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1: 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Son las 6.
2: 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Sí, lo están escuchando. 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
2: Continuamos con más aquí en XFM 95.3. Como ya lo saben, estamos transmitiendo en vivo desde la gran apertura de Club Arcoiris. 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
2: Me encanta eso que nos estás diciendo porque como papás nos da una tranquilidad muy grande saber que nuestros hijos están bien cuidados. Si de por sí ya batallamos en dejarlos a veces hasta en la escuela, ¿no? Nos quedamos con ese pendiente porque no los vemos, no sabemos cómo están, si están llorando, si están felices. Entonces, eso que nos dices es que Club Arcoiris le permite a los papás que vienen y dejan aquí a sus niños tener acceso a sus cámaras de seguridad, es una gran tranquilidad. 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
3: 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de accidentes, y tenemos un área para niños un poco más grandes con un televisor, con videojuegos, Nintendos, para que ellos traigan sus tablets, digo, niños que actualmente traen toda su tecnología y que al final del día puedan crear sus comunidades jugando Roblox, jugando Fortnite, entonces vamos a tener esas dos áreas disponibles para ellos y que puedan tener la máxima diversión posible mientras 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
2: 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Nos vamos a ir con más música. 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Continuamos con más Ponte Exa.

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3: Sí, vamos a bajar una aplicación en el momento que ya traigamos a nuestro niño. En esa aplicación nosotros le vamos a enviar lo que es un link en el cual ustedes van a poder ver las cámaras en el tiempo que esté nuestro niño en lo que es en el club. Ya después que ellos vengan por el niño, ahora sí, ese link se elimina. Así es.
2: También por la privacidad, ¿no?, de los niños. Oye, esto está muy bien pensado porque como papás decimos, bueno, sí quiero estar viendo a mis niños, pero ya después no quiero que nadie los vea, entonces... Esto está muy bien pensado. Otra cosa, te estaba preguntando antes de entrar al aire. ¿Los niños pueden traer su mochilita, su lunch, su snack aquí con ustedes? ¿Pueden comer? ¿Se vende comida o cómo es?
3: Sí, de hecho, todavía no tenemos lo que son los snacks, pero sin embargo, sí pueden traer lo que es su lunch. Ya conforme vayamos viendo, vamos a saber si podemos vender, pero en este momento pueden traer su lunch y nosotros con mucho gusto lo podemos brindar la atención para que puedan comer.
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3: Gracias.
2: Hombre, gracias a ustedes por la invitación. Nos vamos a ir con más música y ya regresamos en todas partes. Pontexa.

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6: Amigos de XFM 95.3, oigan, pues seguimos transmitiendo en vivo. 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
2: 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Nos vamos a ir con más música y ya regresamos. 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
2: 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Nos despedimos. Gracias, mi querida Laura, Mollito, Van Persie. Ahí en cabina, creo que está Toñito. No sé quién esté. Soy Evelyn Jiménez desde Club Arcoiris. En todas partes, Pontexa. Bye bye.

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0: 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Siete con dos, 30 grados centígrados. 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

0: Tesis Magnes. Ya volvemos con más de los White Machine en Exa FM. 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
2: Grados centígrados.
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0: 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Son las 8:30 grados centígrados.

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5: 813. 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
2: Ocho treinta, 29 grados centígrados.

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5: ¡Sí, señor! 8:42.

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3: 852.

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1: 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Son las 9:29 grados centígrados.

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5: 913.

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2: Nueve treinta, 29 grados centígrados.

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1: 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Son las 10, 29 grados centígrados.
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0: noches. Gracias por estar con nosotros una vez más en La Hora Nacional, un espacio para las historias, las voces, la música y todo lo que nos ayuda a conocer mejor a México. Yo soy Leos y como siempre está conmigo mi querido Cha.
1: Buenas noches, México. Hoy vamos a compartir los resultados que se presentaron en el informe de gobierno y de la estrategia Atención a las Causas con los Festivales por la Paz. Estos espacios buscan acercar a las comunidades actividades culturales, deportivas y artísticas como alternativas de convivencia y de participación.
0: Justamente hablando de música y de jóvenes, nos estamos acercando a la gran final de México Canta 2. Esta iniciativa busca encontrar nuevos talentos, pero también algo más importante, hacer que la música sea una herramienta para construir mensajes de paz e identidad.
1: También estamos muy cerca del Día Internacional de la Alfabetización, que se conmemora cada 8 de septiembre. Nuestros amigos de Linnea nos traen información muy interesante sobre las oportunidades que existen para que jóvenes y adultos aprendan a leer y escribir, sigan con sus estudios y puedan cambiar sus posibilidades de vida.
0: En nuestra sección Mujeres en la Historia recordaremos a una mujer extraordinaria, considerada la primera muralista mexicana, Aurora Reyes. Ella fue pintora, poeta, maestra, activista, defendió los derechos de las mujeres y vinculó su trabajo artístico con las causas sociales.
1: En nuestros flashazos del bienestar hablaremos de los servicios dirigidos a mujeres para ayudarlas en su bienestar físico y psicológico.
0: Y les daremos toda la información sobre septiembre, mes del testamento, porque este documento nos ayuda a ordenar nuestro patrimonio, proteger a nuestra familia y dejar claras nuestras decisiones. Todo esto y mucho más en nuestra primera media hora. Hay temas que tienen que ver directamente con la vida cotidiana. Poder ir al doctor, estudiar, tener una vivienda o encontrar oportunidades para salir adelante.
1: En salud hay varios datos que vale la pena poner sobre la mesa. En este periodo se abrieron 33 hospitales, 11 unidades de medicina familiar y 38 centros de salud y consultorios para acercar la atención médica a más personas.
0: Esto se suma a los más de 12.000 nuevos consultorios de atención primaria del Servicio Universal de Salud, que abren a partir de enero de 2027 en los 24 estados donde opera el IMSS Bienestar.
1: Además, el 14 de septiembre abre una convocatoria para profesionales de la salud jubiladas y jubilados que quieran incorporarse al personal que atenderá estos consultorios.
0: Hablando de acercar la atención médica a las personas, está Salud Casa por Casa, que lleva las consultas directamente hasta los hogares.
1: Ya se han hecho más de 18 millones de consultas médicas a domicilio y son gratuitas. La idea es muy simple, acercar la atención y sobre todo prevenir antes de que un problema de salud se complique.
0: Existe otro cambio importante en algo que durante años podía ser un verdadero dolor de cabeza, conseguir un lugar en la preparatoria.
1: Con Mi Derecho, Mi Lugar, el proceso busca que las y los estudiantes tengan mayores posibilidades de acceder al bachillerato que quieren. Y el dato es que 74.2% ingresó a su primera opción.
0: Además, hay becas para estudiantes de primaria, secundaria y bachillerato. Y cada vez llegan también a más jóvenes que estudian en universidades públicas.
1: Y hablando de infraestructura educativa, al terminar el 2026 habrán construido 401 preparatorias, 3 universidades Rosario Castellanos y 25 universidades Benito Juárez, además de que se habrán mejorado 73 mil escuelas.
0: Y esto nos lleva a otro tema. Las oportunidades para los jóvenes también tienen que ver con la seguridad.
1: Exactamente. La atención a las causas parte de una idea simple: acercar a los jóvenes al arte, la cultura, el deporte y la educación. Por eso se habla de bienestar social y de garantizar derechos como parte de esta estrategia.
0: Una parte de este trabajo también busca hacer comunidad con los Festivales por la Paz. Ya van 51 festivales con una asistencia de 2.641.646 personas. Son espacios que llevan actividades y convivencia a distintas comunidades.
1: También está el tema de la vivienda. Se han entregado 33 mil escrituras y en materia de créditos hay más de 7 millones de familias beneficiadas.
0: Además, hay obras que están cambiando la manera en que nos movemos. Por ejemplo, se inauguró el tren Insurgente hasta Observatorio y el tren Felipe Ángeles hasta Tecámac.
1: Y la construcción de infraestructura sigue. Son más de 3.000 kilómetros de nuevas obras que se están construyendo en distintas partes del país.
0: Y al final son temas que están conectados, porque cuando hablamos de bienestar, es tener acceso a servicios, encontrar oportunidades, tener un lugar para vivir y mejores condiciones para salir adelante. El deporte, la cultura, la música y la convivencia comunitaria son espacios que tienen niñas, niños y adolescentes para expresarse.
1: Los Festivales por la Paz llevan actividades culturales y recreativas a los espacios donde vive la gente, porque construir paz también implica recuperar la calle, la cancha, la plaza y los espacios comunitarios como lugares de encuentro, creatividad y participación.

0: Hoy les vamos a platicar sobre el ABC de las emociones, que es una estrategia que busca que niñas, niños y jóvenes aprendan a reconocer y expresar lo que sienten, hablar de sus emociones y saber cuándo necesitan pedir ayuda.
1: En las escuelas los lunes va a haber una hora semanal con pláticas, ejercicios, juegos y otras dinámicas para abrir estos espacios de escucha y acompañamiento. Y justo de esto vamos a hablar en la siguiente cápsula.
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0: En la vida social. La UNESCO señala que este día se celebra desde 1967.
1: Hoy queremos conocer la labor del INEA porque nunca es tarde para empezar. Durante 2026, el instituto ha impulsado acciones para incorporar a jóvenes y adultos a los procesos de alfabetización y educación básica. En México todavía hay millones de personas que requieren atención educativa, así que conocer las opciones disponibles puede hacer una gran diferencia. Pues ya estamos a nada, a unos días de conocer a los ganadores de la segunda edición de México Canta, y ha sido un camino muy intenso para estos jóvenes. Hay participantes de México y Estados Unidos con distintos estilos y formas de interpretar la música regional mexicana.
0: Sí, ahora sí ya estamos en la recta final. Y para platicar de cómo están llegando los jóvenes a esta etapa, está con nosotros una vez más Miguel Ángel Trujillo, presidente del Consejo Mexicano de la Música. Miguel Ángel, bienvenido de vuelta a la Hora Nacional.
2: Muchas gracias, Leo. Muchas gracias, Cha. Un placer estar nuevamente con ustedes. Les digo que siempre que vengo me siento en casa.
1: Pues ya si quieres
2: como
1: de casa.
2: Normal en este programa.
1: Claro.
2: Y les agradecemos muchísimo porque es una gran oportunidad para compartir con la gente lo que está pasando en México Canta. Ya tuvimos la semifinal de Los Ángeles, que fue el 23 de agosto, y ahí tuvimos a tres participantes de los siete que pasaron a la final, que es el 13 de septiembre en el Auditorio Nacional. Ellos fueron Tiffany, que es de Los Ángeles, fue Rosalba, que es de Chicago, y Joshua Soto, que es de Nueva York. Así que
1: wow, ¿qué tal?
2: Del país completo, zona
1: de
2: oeste,
1: costa,
2: centro y
1: ¿sí?
2: oeste, ¿no?
1: ¿Sí?
2: Como. Y de México tuvimos la semifinal este domingo pasado en Mazatlán.
1: ¿Qué tal?
2: En
1: qué
2: el
1: increíble.
2: Teatro Ángela Peralta, un teatro muy bonito, icónico.
1: Wow.
2: Y ahí también, pues, la gente votó, porque este año todas las etapas han sido por voto del público.
1: Uh-huh.
2: Entonces, la final de México, los semifinalistas de México, fueron Bel, que es la Malishita, que es una chica que canta en español, en maya y en inglés. Pues, la parte de las lenguas originarias,
1: uh-huh.
2: Nos encantó, porque
1: increíble
2: aparte es súper moderno.
1: Increíble que México Canta sea la manera que la conocemos.
2: Claro. Exactamente.
1: Y súper moderno, como dices tú.
2: Y muy, era como entre una cumbia reggaetón muy padre, ¿no? Y también pasó Luna López, que es de Morelos,
1: uh-huh.
2: Una chica que cantaba en un mercado, vendía naranjas y
1: wow.
2: cantaba en el mercado. Y pasó Brian, que es de Clave 5-7, más música con tuba, con acordeón, bajo sexto.
1: Okay.
2: Y como decías, o sea, tenemos de todos los géneros posibles dentro del regional mexicano, porque este año el concurso uh-huh. se centró. El año pasado teníamos bolero, uh-huh. teníamos rock, teníamos de todo, pero este año el enfoque fue en la música regional mexicana. O tradicional mexicana, que es más correcto, tradicional mexicana.
1: Sí,
2: tradicional
1: claro,
2: mexicana.
1: Claro.
2: Y me faltó una cosa importante, que hay un séptimo participante.
1: Ah, caray.
2: Entonces, ahorita estamos en un dilema porque hay un par de participantes que se quedaron en la rayita y nosotros como Consejo Mexicano de la Música, pues, si pudiéramos tenerlos a todos en la final, a los 14 los tendríamos.
1: Sí.
2: Pero pues, son siete. Quizá podamos empujar ahí para que sean ocho.
0: Uf, ¿y cómo van a tomar esa decisión? Qué difícil también para ustedes.
2: Sí, creo que es importante porque se quedaron ahí en las votaciones
0: sí.
2: y creo que merecen una oportunidad más. Digo, independientemente del trabajo que vamos a seguir haciendo con el resto de los participantes después de la final, porque
0: claro.
2: Nuestro interés es pues no solamente sacar a los muchachos de su medio ambiente ahora y se acabó el concurso y ya no, sino
0: claro.
2: queremos seguirlos impulsando para que en verdad tengan una oportunidad dentro de la industria.
0: Claro,
1: claro, porque además tú eres un personaje de la industria de hace muchos años que has visto ir y venir a tantos autores,
2: tantos,
1: cantantes, grupos, etcétera, etcétera. Pero ahorita, por ejemplo, esto que está pasando en México Canta es muy interesante porque son canciones que tienen un tema, que tienen una manera de hacerse, que es principalmente hablar del amor, ¿no? Como una cuestión que nos une a todos.
2: Sí, pues fíjate que este año fuimos un poquito más relajados en cuanto a las temáticas y hay un par de canciones ahí que tienen un par de palabras altisonantes y pero
1: ya estamos en el siglo XXI, ya.
2: Sí, pero ese es un factor importante.

0: Porque el más grande tiene 24 años.
1: Ay, hay participantes,
0: están muy chiquitos, sí, todos, de verdad. Y fue muy, muy interesante porque unimos, si recuerdan el año pasado, era un concurso también para autores.
1: Claro.
0: Y escogimos las canciones para dárselas a los participantes. Este año decidimos cambiar un poquito eso y la maestra Mónica Vélez, que ganó por ahí un premio también muy recientemente, aparte del Latin Grammy y otros que ha ganado, con un equipo de autores se escribieron más de 400 canciones. Uf. Para escoger las 14 con las que iban a participar.
1: ¿Qué tal?
0: O sea, fue una labor titánica, muchos estilos, muchas cabezas, muchas historias. Entonces tuvo
2: muchos corazones,
0: muchos corazones,
2: sí,
0: muchas,
2: claro,
0: emociones,
2: sí,
0: sobre
2: exactamente.
0: Todo, ¿no? Entonces ha sido un este segundo año lo siento que fue mucho mejor que el primero. Obviamente teníamos esa curva de aprendizaje.
1: Claro.
0: Y la presidenta ya nos dijo que para 2027 ya vayamos pensando.
2: Oye, Miguel, pues ya sabes que aquí La Hora Nacional es su casa.
0: Lo
2: por
0: sé.
2: Favor, queremos que vengan con nosotros para platicar los personas que queden ganadoras, los finalistas, todos los que quieras traer aquí es su casa.
0: A mí me encantaría traer a los 14 porque son muy, muy talentosos todos. Pero obviamente pues los ganadores tendrían que estar aquí. Encantado, muchas gracias por la invitación y con cultura ahí nos ponemos de acuerdo muy bien para poderlos traer a que platiquen con ellos, por supuesto.
1: Buenísimo.
2: Pues muchísimas gracias por venir aquí a La Hora Nacional. Y mira, piel de gallina ya.
0: Falta poquito, 13 de septiembre ya en el Auditorio Nacional.
2: Sí, y qué padre, ¿no? Porque sí, México es un país con tantos músicos, con tanto talento, con tanto corazón, que es bien importante que se hagan este tipo de iniciativas, pues para que los podamos conocer y que ellos también sientan y sepan que lo pueden hacer, que no es nada más un sueño, sino que se puede llevar a cabo.
0: Y fíjate, somos tan, tan musicales que México es el 10º mercado de música del mundo.
2: Imagínate.
0: Entonces,
2: el 10º.
0: Aquí, si estamos felices, música, si estamos tristes, música, si queremos
2: pues
0: echar
2: es la
0: fiesta.
2: La música es parte de nuestra vida.
0: Es,
2: ¿sí?
0: Es parte de nuestra sangre y nuestro,
2: sí,
0: ADN, ¿no?
2: Así es. Así es, Miguel, pues muchísimas gracias. Te lo agradecemos muchísimo, como siempre.
0: Al contrario, ustedes, y los esperamos en México Canta.
1: Increíble.
2: Pues ahí estamos.
1: Ahí estamos. Ahí,
0: gracias,
1: estaremos. Y esperamos que ustedes estén aquí con nosotros, como todos los domingos en La Hora Nacional. Aurora Reyes fue una mujer que rompió esquemas. Fue pintora, poeta, maestra, activista y la primera muralista mexicana. Y su obra tocaba temas sociales y escenas de la vida cotidiana. Además, participó activamente en las luchas de las mujeres y de los trabajadores.
2: Aurora Reyes defendió, entre otras causas, el derecho de las mujeres al voto y a ocupar cargos públicos. También impulsó acciones relacionadas con el bienestar de las trabajadoras del magisterio y promovió espacios para sus hijos. Vamos a ver y a escuchar una cápsula sobre ella.
3: Aurora Reyes Flores fue una maestra, muralista, escritora y activista. Nació el 9 de septiembre de 1908 en Hidalgo del Parral, Chihuahua. A pesar de ser nieta del militar porfirista Bernardo Reyes, crecer en el contexto de la Revolución Mexicana la marcó profundamente. A lo largo de su vida, Aurora abrazó los ideales y las causas sociales revolucionarias. En 1913, su familia se trasladó a la Ciudad de México, donde Aurora estudió la escuela primaria. En 1921, ingresó a la Escuela Nacional Preparatoria, pero fue expulsada tras un conflicto con una autoridad escolar. Después ingresó a la Academia de San Carlos. Sin embargo, decidió abandonarla para optar por una formación artística autodidacta. Durante ese periodo, contrajo matrimonio con el poeta Jorge de Godoy, con quien tuvo dos hijos. El matrimonio duró poco, y tras la separación, Aurora Reyes asumió el cuidado y manutención total de sus hijos. En 1927, la Secretaría de Educación Pública nombró a Aurora Reyes profesora de artes plásticas para escuelas primarias. Esta labor constituyó su principal fuente de ingresos hasta su jubilación en 1964. En 1936, Aurora Reyes participó en la fundación de la Liga de Escritores y Artistas Revolucionarios. Allí profundizó su amistad con Frida Kahlo, quien tabló amistad con otros artistas e intelectuales como Concha Michel y Silvestre Revueltas. Conservó además un estrecho vínculo con su tío, el filósofo Alfonso Reyes. Ese mismo año se convirtió en la primera mujer mexicana en firmar como autora un mural. Atentado a las maestras rurales en el Centro Escolar Revolución, retrata la violencia y los abusos que sufrieron las docentes a manos de grupos cristeros en el México posrevolucionario. En ese mismo año, ingresó al Centro de Estudios Sociales Femeniles de México, donde fue elegida para desempeñar el cargo de secretaria de prensa. En 1937 fue electa como representante de la Unión de Escuelas Técnicas en el Congreso Nacional por la Educación Popular. También ocupó diversos cargos en sindicatos de maestros, entre ellos el Comité Ejecutivo del Sindicato de Maestros de Arte y el Sindicato de Trabajadores de la Enseñanza de la República Mexicana. En colaboración con Concha Michel y las hermanas Sara y Virginia Godínez, fundó el Instituto Revolucionario Femenino. Su labor en estos espacios se enfocó en la promoción de los derechos educativos y laborales de las mujeres, así como a la defensa del sufragio femenino, el acceso a cargos públicos, la ampliación del permiso de maternidad, el reconocimiento de tiempos para la lactancia y la creación de guarderías y escuelas destinadas a los hijos de trabajadoras. A lo largo de su trayectoria artística, Aurora Reyes produjo cerca de 50 obras de caballete y diversas acuarelas. Entre ellas destacan Feminidades, Escena Revolucionaria y La Novia de Oro. A finales de la década de los 40, incursionó en la escritura, especialmente en la poesía. Reyes regresó a los andamios hasta 1959, con la realización de Trayectoria de la Cultura en México, un imponente proyecto mural de 334.40 metros cuadrados para el Auditorio 15 de Mayo del Sindicato Nacional de Trabajadores de la Educación. La ejecución de esta obra tomó 3 años. Posteriormente, entre 1977 y 1978, pintó su último mural, El Primer Encuentro, donde pudo realizar una representación de su visión sobre la conquista. Sobre su experiencia como muralista mujer, Aurora platicó en una entrevista.
4: El compañerito me preguntó, ¿cómo puede una mujer subirse una escalera y andar en unos andamios? Y volteé y le dije, ¡con pantalones!
3: Aurora Reyes falleció en la Ciudad de México el 26 de abril de 1985. Su trayectoria refleja una vida dedicada al arte, la educación y la defensa de los derechos de las mujeres obreras de México, consolidándose como una figura clave dentro de la historia artística y social del país.
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1: Septiembre es el mes del testamento. Es una campaña que nos ayuda a tomar una decisión que muchas veces, pues como que vamos dejando para después. Pero la realidad es que puede evitar un montón de conflictos familiares y darnos certeza sobre a dónde van a ir nuestros bienes.
2: Así es. Hacer un testamento no es solamente pensar en lo que va a pasar cuando ya no estemos. También es una forma de ordenar nuestro patrimonio, proteger a nuestra familia y dejar claras nuestras decisiones. Y para hablar de su importancia está con nosotros el notario Guillermo Vigil Chapa. Notario, bienvenido a la Hora Nacional.
7: ¿Qué tal? Gracias por la invitación, Che.
2: Al contrario.
1: Oiga, pues platícanos para empezar, ¿en qué consiste todo esto del mes del testamento?
7: El mes del testamento es un programa que ya tiene cerca de 20 años, donde el Colegio de Notarios de la Ciudad de México, junto con la Secretaría de Gobernación, dan facilidades. Y las facilidades van básicamente en dos sentidos. Uno, en el costo, se reducen los costos, y el otro es aumentan los horarios y los días de atención en muchas notarías. Uh-huh. Ya tenemos el costo de este año aquí en la Ciudad de México y es de 3,800 pesos, nos acaban de informar en el colegio. Y esto quiere decir que no se ha movido durante los últimos 3 o 4 años, se ha respetado el costo. Ahora, para tener más o menos un parámetro, un testamento normal en cuanto al costo, está entre los 6,000 y 6,500 pesos. Entonces, la reducción sí es una reducción considerable.
1: No, y además es un gasto que se hace una vez, salvo que se necesiten después hacer modificaciones, pero que le va a ahorrar a tu familia muchísimo dinero, muchísimo tiempo, muchísima angustia, y al final es un gasto que se paga solo, por decirlo de alguna manera casi.
7: Sí, claro. Sí, para la cantidad de problemas que se evitan haciendo testamento, la verdad es que la inversión de 3,800 pesos no es tan fuerte.
2: Claro. Oiga, yo tenía una pregunta. Uno siempre va dejando el testamento como para después, ¿no? Cuando esté grande, cuando tenga que dejar. O lo ven incluso como un mal presagio, ¿no? Es que no voy a hacer el testamento porque no voy a hacer la de malas, ¿no?
7: Claro.
2: Creo que habría que quitarnos esta manera de pensar de la cabeza, ¿no?
7: Claro, e incluso como está previsto el testamento en la ley, es una excepción a la mayoría de edad. Por regla general, para poder acudir y firmar una escritura ante notario, se tiene que ser mayor de edad. Uh-huh. Excepción, el testamento.
1: Wow.
7: El testamento se puede hacer desde los 16 años.
2: ¿En serio?
7: ¿Sí?
2: ¿Qué tal?
7: Entonces es un mito que hay que tener una edad determinada, bienes determinados para poder hacer testamento. No, porque aparte el testamento igual va en dos sentidos. El testamento, como todos lo conocemos, evidentemente es una previsión patrimonial. Uh-huh. Pero también en el testamento puedo establecer quién se queda al cargo de mis hijos menores de edad.
1: Claro.
7: Les puedo nombrar un tutor y eso se vuelve evidentemente hasta más importante que la cuestión patrimonial. Entonces, no hay que enfocarnos de que el testamento solamente es una cuestión patrimonial. Tengo hijos menores de edad, hago testamento por si me pasa algo, saber quién se va a hacer cargo de ellos.
1: Ahora, si, por ejemplo, yo no tengo propiedades, pero quiero hacer mi testamento para no darle lata a nadie, ¿qué es lo que puedo dejar por escrito? ¿Mis cuentas de banco? O sea, si no tengo un departamento, por ejemplo, ¿pero qué dejo? ¿El dinero que tengo en el banco? ¿Dejo mis posesiones?
2: O de los 16 años, mis balones de básquet, ¿no? Y mis
1: claro.
2: cuentos. ¿Sí? ¿Sí?
7: En el testamento se puede prever, bueno, o se prevé qué es lo que yo tengo en el momento en que yo falto.
1: Sí.
7: Y no es necesario especificar en el testamento los bienes en particular. Sí se puede hacer, pero no es indispensable. Simplemente si yo tengo claro a quién quiero dejarle mis bienes en el momento en que yo falte, nada más puedo poner así de manera genérica, dejo como herederos a mis hijos.
1: Perfecto, claro.
7: ¿Qué es lo que van a heredar? Bueno, pues ya en lo su momento haya. Se verá qué es lo que había.
1: Claro.
7: ¿Puedo dejar una cuenta? También puedo poner en específico que una cuenta de cheques, una cuenta de inversión, se la puedo dejar a determinada persona. Pero no es necesario hacer un inventario o especificar bienes determinados para poder hacer
2: claro,
7: mi testamento.
2: Claro,
1: buenísimo.
2: Oiga, notario, y ya que andamos en esas, ¿no? Soy muy... mi primera opción es como muy universal, digamos, ¿no? Pero ¿se puede modificar el testamento? ¿Es muy caro? ¿Es muy complicado?
7: No, no es complicado. La modificación del testamento siempre implica hacer un nuevo testamento. No hay, en materia de testamentos, no hay adendums, no hay modificaciones, no hay notas complementarias, no hay notas al margen, no. Por la importancia, siempre se tiene que hacer uno nuevo. Y es tan sencillo como el primero que yo hice. Y de hecho es lo que yo le recomiendo a la gente. Me he dado cuenta que tratan de prever qué es lo que va a pasar de aquí al momento en que yo falte.
2: Imposible.
7: Y les digo, no es necesario.
1: Claro.
7: No es necesario. Prevean corto, mediano plazo. Porque se hace testamento por una cuestión patrimonial y una cuestión familiar.
1: Uh-huh.
7: Cambia.
1: Claro.
7: Tanto el patrimonio como la familia. En el momento en que haya cambios importantes, significativos en patrimonio o en familia, reviso mi testamento. Si ya no estoy de acuerdo, ya no me gusta, hago uno nuevo, así de sencillo. Entonces es importante tenerlo y con la conciencia de que lo puedo ir cambiando.
1: Notario, ¿dónde podemos obtener más información para, aprovechando que ya llega el mes de septiembre, aprovechar el mes del testamento e ir a formalizar por fin?
7: Claro, hay que acudir con un notario Y para saber con qué notario puedo ir, está el Colegio de Notarios de la Ciudad de México, el teléfono 5511-1819, estamos en Río Tigre 63, y la página de internet colegiodenotarios.org.mx tiene un rubro que dice ubica tu notaría.
1: Ah, súper.
7: De ahí podemos entrar y podemos buscar al notario por número, por nombre, los notarios de determinada colonia, los notarios de determinada alcaldía.
1: ¿Y da igual a cuál vamos? ¿Todos sí. son iguales?
7: Todos son iguales, todos van a cobrar 3,800 pesos y es lo mismo, van a recibir la asesoría.
1: Perfecto. Uh-huh. Pues muchísimas gracias por habernos acompañado en la Hora Nacional. Ojalá que mucha más gente tome la decisión de aprovechar la promoción y que vayan este mes de septiembre a sacar su testamento.
2: Sí, vamos, vamos, porque no lo he hecho, lo tengo que hacer.
7: Sí, sí. Perfecto.
2: Muchas gracias.
7: No, hombre, nada, gracias a ustedes por la invitación.
2: Gracias a ustedes también por seguir con nosotros, por favor, ya saben dónde estamos, no se vayan a ningún lado. Así llegamos al final de la primera parte de La Hora Nacional. Hoy hablamos de paz, de música, de educación y de mujeres que han dejado huella en nuestra historia.
1: A unos días de conmemorar su natalicio nos quedamos con una cita de Aurora Reyes. El arte no es un adorno para el deleite de los poderosos, sino un arma de combate para despertar la conciencia del pueblo y guiarlo hacia su emancipación.
2: Muchas gracias por vernos y por escucharnos. Pero antes de irnos a una pausa, le mandamos un abrazo y un saludo muy especial a Patricia Serrano, Carlos Gutiérrez García, Lupita Vega y Roberto Martínez.
1: También van saludos para Jorge Quesada, Silvia Machuca, María Elena Hernández, para José Luis Ramírez en Veracruz y para Patricia González en Jalisco.
2: Gracias por estar con nosotros cada semana y recuerden que nos encuentran como La Hora Nacional Oficial en YouTube, Facebook, Instagram, TikTok, X, Spotify y en el número 55 34 83 42 39. 55 34 83 42 39.
1: Además nos pueden mandar un correo electrónico a lahoranacional@segob.gob.mx.
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1: 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Y ya regresamos a La Hora Nacional y seguimos con más información importante. Vamos a platicarles sobre el Día Mundial de la Agricultura, que se conmemora cada 9 de septiembre. Es una fecha para reconocer a quienes trabajan la tierra y recordar que detrás de cada producto que llega a nuestra mesa hay mucho esfuerzo y conocimiento.
2: También vamos a hablar un poquito de historia, porque un día como hoy, 6 de septiembre, pero de 1860, fueron proclamadas las leyes de reforma por Benito Juárez.
1: Les presentaremos una historia desde Chiapas, de una enfermera tzotzil que lleva la salud casa por casa.
2: Además, vamos a poner sobre la mesa un tema del que necesitamos hablar muchísimo más, la salud mental. A propósito del Día Mundial para la Prevención del Suicidio, que se conmemora el 10 de septiembre, hablaremos de la importancia de pedir ayuda, escuchar a quienes nos rodean y romper los estigmas.
1: Recuerden que la línea de la vida, el 800-911-2000, nos da orientación y apoyo las 24 horas, los 365 días del año. Y siguiendo con este tema, vamos a conocer una obra de teatro que aborda la salud mental, pero desde el humor y la reflexión. Se llama Psiquiatra en Apuros.
2: Y para cerrar esta segunda media hora tendremos música con La Mancha Cuarteto, una agrupación que combina jazz con huapango.
1: El 9 de septiembre se conmemora el Día Mundial de la Agricultura, una fecha para reconocer a quienes trabajan la tierra y recordar la importancia de producir los alimentos que llegan hasta nuestras casas.
2: En México, la agricultura está muy ligada a nuestra historia, nuestras comunidades y nuestra diversidad. Y cuando hablamos del campo mexicano, es imposible no hablar del maíz.
1: Por eso existe Fertilizantes para el Bienestar, que entrega gratuitamente este insumo a pequeñas y pequeños productores.
2: En 2026 ya atiende a más de 2 millones de productores y el maíz representa el 75.5% de las hectáreas beneficiadas.
1: También está Producción para el Bienestar, que le da apoyos económicos a productores de pequeña y mediana escala. Este programa incluye cultivos como maíz, frijol, trigo, arroz y amaranto, entre otros.
2: Una iniciativa muy importante para nuestras semillas es el Plan Nacional de Maíz Nativo, El Maíz es la Raíz, que busca conservar, producir, transformar y comercializar las variedades nativas de este cultivo.
1: Porque hablar del maíz también es hablar de biodiversidad y de cultura. México es centro de origen y diversidad del maíz, y conservarlo significa preservar conocimientos y tradiciones de muchas comunidades.
2: Así que este Día Mundial de la Agricultura es una oportunidad para recordar que detrás de cada tortilla, cada elote y cada alimento hay semillas, agua, suelo y mucho trabajo.
1: Hablando de la tierra, de las libertades y de los grandes cambios que transformaron a nuestro país, hay una fecha histórica que justamente se conmemora hoy, 6 de septiembre. En esta fecha, pero de 1860, Benito Juárez proclamó las Leyes de Reforma, que marcaron un antes y un después en la vida política y social de México.
2: Las Leyes de Reforma impulsaron la separación entre la Iglesia y el Estado y establecieron medidas como el matrimonio civil, el registro civil, la nacionalización de los bienes eclesiásticos y la libertad de cultos. Fueron fundamentales para la construcción del Estado laico mexicano y para reconocer que cada persona debía tener libertad para practicar y elegir sus creencias.
8: A 169 años de la promulgación de la Constitución de 1857 y a 109 años de la de 1917, la Cuarta Transformación de la República ha logrado recuperar y profundizar los fundamentos que han animado desde los albores de la independencia los principios rectores de nuestros pactos sociales, fortaleciendo su raíz primordial que no es otra que la soberanía reside esencial y originalmente en el pueblo. Dicho principio, plasmado desde los sentimientos de la nación en 1813, fue retomado en 1857, texto que condensó las ideas defendidas por los liberales en las décadas posteriores a la independencia. Aquella constitución estableció las garantías individuales de libertad, igualdad, trabajo, tránsito, seguridad jurídica y propiedad. En ese congreso participaron personajes destacados de la reforma: Francisco Zarco, Ignacio Ramírez, Ponciano Arriaga, Guillermo Prieto, Valentín Gómez Farías, Vicente Rivapalacio. Las Leyes de Reforma profundizaron el mandato soberano por la separación entre Iglesia y Estado, la libertad de cultos, de pensamiento y la enseñanza científica y laica. La Constitución de 1857 y las leyes impulsadas por Juárez fueron la culminación de la segunda transformación de nuestra historia. El 5 de febrero de 1917, Venustiano Carranza promulgó en Querétaro la Constitución mexicana con las principales demandas sociales de millones de hombres y mujeres que habían comenzado la revolución, la tercera transformación. La Carta Magna sería el primer texto constitucional en el mundo en incorporar derechos sociales. Entre los artículos más relevantes están el tercero, el 27 y el 123. En virtud de estos cambios, se garantizó la educación laica, obligatoria y gratuita, la solución a la cuestión de la tierra en el reparto agrario y el restablecimiento de la soberanía nacional sobre nuestros recursos naturales. Además, las demandas históricas de la clase trabajadora fueron reconocidas: el derecho de huelga y sindicalización, la jornada máxima de trabajo, el salario mínimo, el descanso semanal obligatorio, entre otras. La Constitución de 1917 fue la más avanzada de su época y sentó las bases jurídicas y políticas del México de la primera mitad del siglo XX. Conquistas que después serían trastocadas y eliminadas durante el periodo neoliberal. Por el incontrovertible mandato popular de 2018 y 2024, y en concordancia con el humanismo mexicano, la Cuarta Transformación ha separado el poder económico del poder político. Ha restablecido y profundizado los principios rectores de las constituciones de 1857 y 1917 y mantiene el compromiso de garantizar su cumplimiento como premisa básica de la transformación a favor de la felicidad y el bienestar del pueblo de México.
1: Y llegó el momento de hablar de lo mejor de la Ciudad de México, de los lugares, historias, tradiciones y actividades que la convierten en un espacio lleno de cultura. Ya estamos en La Chilanguía.
2: Y hoy les tenemos un par de imperdibles que, además de celebrar nuestra cultura, nos llevan a conocer un poquito más de nuestro país.
1: Por ejemplo, el 4 de septiembre de 2026 se cumplieron 10 años de que el Amaranto, y particularmente la Alegría de Tulyehualco, fue reconocido como Patrimonio Cultural Intangible de la Ciudad de México.
2: Y es que la alegría de amaranto es mucho más que un dulce tradicional. Es muchísimo sabor y alimentación saludable. Y tenemos una experta. Por favor, danos tu nombre, tu cargo, qué haces en la feria, todo lo que nos puedas contar.
9: Mi nombre es Lucero Martínez de la Rosa. Me gusta promover el amaranto, ya que es parte de nuestra tradición y de nuestras raíces. Y soy cocinera tradicional en especialidad con amaranto y también elaboramos todos estos productos que pueden ver aquí.
1: El amaranto y la alegría de Tuyehualco en particular acaba de cumplir 10 años que se le reconoció como Patrimonio Cultural Intangible de la Ciudad de México. ¿Nos puede platicar un poquito de eso?
9: Sí, de hecho, el reconocimiento sí tiene 10 años. Sin embargo, la tradición, la cultura y todo lo que conlleva el trabajo tiene más tiempo atrás. Estamos hablando de trabajo de mujeres, de hombres en el campo. El reconocimiento es la parte como de visibilizar, de dar como esa parte de justicia a todo ese trabajo que se ha llevado desde la época prehispánica y que es uno de los principales valores históricos de nuestro país.
1: ¿Nos puedes platicar un poquito de la feria que va a haber en Tuyehualco próximamente?
9: Sí, acaba de transcurrir la feria de la Amaranto de la Ciudad de México, gracias a nuestra jefa de gobierno que nos dio el apoyo para que pudiéramos llevar a los productores al Monumento a la Revolución y darles también esa parte de valor, ¿no? Adicional. Uh-huh. Ahorita también viene nuestra Feria del Amaranto, Alegría y el Olivo en Tuyehualco, que ya va a cumplir más o menos 54 años
1: oh, wow,
9: de historia. Y también los esperamos el 15 de octubre en Chapingo por parte de los compañeros del Sistema Producto Amaranto. Y ahí vamos a festejar el Día Nacional del Amaranto, del 15 de octubre en Chapingo. Y bueno, y también ahorita la FAO está llevando a cabo un programa que se llama Semilla con Amaranto para darle ese apoyo más a los productores, ese impulso, porque pues es lo que se requiere para que el campo siga produciendo y que no se pierda esta tradición en Tuyehualco.
1: Y sobre todo darlo a conocer fuera, porque fuera de México quizá no se conoce tanto el amaranto como lo conocemos aquí, y que ya las Naciones Unidas se involucren, pues implica también que se le hará un poquito más de difusión, supongo.
9: Claro que sí, para eso tenemos también a nuestros estudiantes, a nuestros científicos que ya han hecho varios estudios sobre esta semilla para que precisamente darle el valor que requiere, porque como les repito, no nada más es el valor tradicional, es un valor histórico, un valor cultural, pero además todo el valor de nutrientes que tiene, que nos puede servir, ¿no? O sea, es una semilla con el amaranto, podemos cubrir, digamos, una porción de carne, pero sin grasa y más natural, vamos.
2: Buenísimo, no, pues muy merecido ese reconocimiento. Lucero, muchísimas gracias por visitarnos aquí en La Hora Nacional. Te lo agradecemos muchísimo.
9: Muchas gracias.
2: Y hablando de cultura, hay otro imperdible, mi querida Leos. Fíjate que llega un nuevo proyecto, el Encuentro Hispanoamericano Documental de Cine y Video, un festival gratuito que se va a llevar a cabo del 4 al 12 de septiembre en distintos espacios de la Ciudad de México.
1: Sí, es una gran noticia esto de Contra el Silencio, Todas las Voces. Y además, si les gusta el cine documental, es una gran oportunidad para conocer otras historias, miradas y realidades de nuestro país y de toda Hispanoamérica.
2: Chicas, bienvenidas a La Hora Nacional. Cuéntenoslo todo, por favor.
10: Me presento, soy Ana Lucía Rodríguez, coordinadora operativa del Festival Contra el Silencio, Todas las Voces. Es un festival que lleva 26 años de trabajo y 14 ediciones en este 2026. Y bueno, pues este es un festival que está enfocado en el cine documental de corte social. Empezamos este 4 de septiembre y nos extendemos hasta el 12 de septiembre.
11: Yo soy Ariadne Mateu, coordinadora de redes sociales. El festival se llama Contra el Silencio, Todas las Voces. Llegamos a distintas televisoras nacionales. Vamos a estar en Canal 22, Capital 21, TV UNAM, Canal 11, MX Nuestro Cine y Canal 22.
1: Además de los canales de televisión pública, ¿dónde se puede encontrar la programación de Contra el Silencio, Todas las Voces?
10: Sí, bueno, toda la programación la van a poder encontrar en la página web, que es www.vocescontraelsilencio.org. Tenemos también no sedes en la Ciudad de México, sino también en 11 estados de la República Mexicana. Vamos a estar ahí, tenemos 22 sedes en 11 estados, y bueno, algunos de los estados que les puedo contar, estamos en el norte, estamos en Baja California Sur, Tamaulipas y Sonora, más en el centro, Guanajuato, Michoacán, el Estado de México, Hidalgo, Ciudad de México, obviamente, en el sur, Chiapas, Oaxaca y Yucatán. Entonces, bueno, ahí estamos en estos estados de manera presencial. También tendremos charlas con los realizadores, vienen realizadores internacionales. Si les gusta el cine documental o a lo mejor no les gusta y quieren experimentarlo, pues acérquense a estas sedes, revisen toda la programación. En las televisoras, como ya lo dijo Ari, también estamos ahí. Si no hay una sede cerca, pueden a través de los canales de televisión vernos.
1: ¿Nos recuerdan las redes sociales del festival para que la gente lo siga?
11: Sí, nos pueden encontrar como Contra el Silencio, Todas las Voces y como Voces Contra. Estamos en Facebook, Instagram, TikTok y YouTube.
10: Ajá. Y también en la página web estamos como www.vocescontraelsilencio.org y ahí van a encontrar toda la programación.
1: Buenísimo, pues muchísimas gracias por habernos acompañado.
10: No, gracias a ustedes.
12: Muchas gracias.
10: Y pues ahí visítenos, por favor.
2: Seguro que sí. Muchísimas gracias.
10: Gracias.
12: Gracias a ustedes.
2: Así que ya lo saben, cultura, tradiciones, cine y por supuesto muchas alegrías para conocer la Ciudad de México. La próxima semana les tendremos muchas más recomendaciones culturales. Hoy les presentamos una historia desde Chiapas. En Aldama, una enfermera tzotzil recorre caminos y veredas para llevar atención médica a personas adultas, mayores y con discapacidad.
1: Su trabajo literal cambia la vida de quienes más lo necesitan. Vamos con la cápsula Salud Casa por Casa, que nos lleva al día a día de Victoria Gómez Hernández y de toda su comunidad.
13: Pues li camteli, cosa chiech, kutik, usa este camtel, ta servidora de la salud, li tapas kutike, ha chiech, kutik, ehna, ta el kutik, ti molme el, chukti buch, ipik, yale, ha, ta el anan kutik, y chiech, kutik, ehna. Li programa li, más de janos, venta li, cosa, ta el tic antes de que yo sata bali chame, chkaltike, ti mi kiltik antes, chkaltik, ti mi muyuk, ta. Si trata de buen vuelta ahora, si xana, o tal vez el tic, tal vez el tic, o sea, tic, suenta ti muy y pues valta más cali. Me siento muy satisfecha de trabajar en este programa porque me deja varias experiencias. Visitar a cada paciente es diferente. Agradecer a la presidenta Claudia Sheinbaum Pardo por implementar este programa, ya que lleva el beneficio a todos los adultos mayores y personas con discapacidad. Estamos llegando en cada rincón de cada municipio, en las comunidades más alejadas.
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16: 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Esta es Tercera Llamada. ¡Comenzamos!
2: Hoy vamos a hablar de una puesta en escena que toca un tema muy importante, que es la salud mental. Se trata de Psiquiatra en Apuros, una obra que pasa prácticamente frente a nuestros ojos en tiempo real y dentro de un espacio de caja negra, lo que hace que el público se sienta todavía más cerca de los personajes.
1: Y está bien interesante que esta historia no solamente busca hacernos reír o que estemos atentos a lo que pasa, sino que también está planteando preguntas sobre la empatía, la vulnerabilidad y la capacidad que tenemos para ayudar a otros. Y para conocer un poquito más, hoy está con nosotros Rodolfo Guillén, dramaturgo y actor. Rodolfo, bienvenido a la Red Nacional.
17: Pues muchas gracias por la invitación. Estoy muy contento de estar con ambos y compartir su espacio. Y una de las preguntas que nos hicimos cuando empezamos a crear esta historia es ¿quién salva o quién acompaña a la persona especialista que se ha dedicado por muchos años a acompañar a otras personas que necesitan ayuda? Es decir, un momento donde el personaje recibe una noticia vital para su vida, donde él no sabe qué hacer y entonces está a punto de tomar una decisión inesperada porque se siente al borde del precipicio y no tiene a nadie. Pero algo que creo que ustedes van a empatar conmigo es el trabajo salva. Y es decir, él está a punto cuando pues tiene que trabajar. Y su trabajo consiste en atender a alguien más. Un poco también la rutina del doctor, sí, ¿no? Es decir, el doctor a veces está en la cena familiar y tiene que irse porque hay algo que sucede. Y eso me parece bien interesante como poder reflejarlo en la historia, donde a pesar de los pesares, cómo este trabajo, que evidentemente involucra a las emociones, pero también ayuda a despejarnos y a pensar más, a tomar un momento de distancia.
2: Nunca te imaginas que tu psiquiatra puede estar en apuros. Siempre es una persona que está ahí para escucharte, siempre tiene los oídos, etcétera, etcétera. Y de repente esto como que le da una vuelta de tuerca a todo.
17: Y creo que también eso me parece que es fundamental lo que estás diciendo, porque también nos ayuda y nos permite humanizar y como salir como de las certezas de estar bien significa estabilidad. ¿Cómo encontrar que las personas también nos pueden apoyar, incluso no estando bien.
2: Sí.
1: Y en este caso, además creo que es interesante para el público esta cosa de que la obra está pasando en tiempo real. Pero no sé si para los actores significa esto como un reto especial, como estar como en el minuto a minuto y que no haya saltos temporales, que lo que estás contando lo estás contando en el momento.
17: Eso creo que me parece muy divertido. Porque, bueno, claro, es una historia que no sucede a lo largo de 6 años, ajá, ¿no? A lo largo de 8 años, sino es una historia que todo sucede en un día y que es impresionante todas las emociones que todos vivimos en un día, que decimos ¡ay! ¿No? Y bueno, en este caso, esta historia, el psiquiatra pues tiene toda una peripecia y una odisea en su vida, que es un gran, gran, gran, gran día.
1: Sí.
17: Algo, ahora, algo también muy interesante que parece que estamos hablando de un drama, que cuando empieza la obra sí tiene estos tintes pues dramáticos, pero conforme comienza la obra y de verdad que se vuelve muy graciosa, es un humor negro involuntario, y creo que eso también me parece muy divertido, ¿no? Como tratar de encontrar en estos límites donde no sabemos qué nos va a salvar, la posibilidad de reírnos.
2: Claro. Y psiquiatras es muy importante, y muchas veces siento, yo no he visto la obra todavía, pero siento que el psiquiatra de alguna manera está siendo ahora rescatado, justamente como decías al principio de esta plática, por el trabajo y por los mismos pacientes y este vínculo que se forma.
17: Sí, y justo creo que es algo muy bonito lo que nos invitas a pensar, que es cómo nos salvamos en comunidad, ¿no? Es decir, cómo como sociedad también podemos salvarnos, que no sabemos realmente cuál es el sentido de la vida, pero podemos ir creando nuevas atmósferas.
2: Exactamente, claro. Así es.
1: Recuérdanos, por favor, cuándo, dónde y hasta cuándo podemos ver la obra. Y en caso de que tengan redes sociales o las tuyas mismas, nos las compartas también, por favor.
17: Claro, por supuesto. Pues vamos a estar todos los domingos de septiembre a las 6:00 p.m. en el Foro Shakespeare. Las redes sociales está como @psiquiatraenapuros en Instagram, y ahí nos pueden preguntar.
2: Qué gusto, y nos vemos en el Foro Shakespeare.
17: Muy muchas gracias, ahí los esperamos.
2: Hecho.
1: Y esperamos que ustedes sigan con nosotros, por favor. Quédense, que hay más.
2: La Mancha Cuarteto es una agrupación franco-mexicana, y fíjese qué interesante, querido radioescucha, lo que le voy a platicar a continuación. Unen el jazz, la canción francesa, el son huasteco, la cumbia y el bolero mexicano. El proyecto nació cuando llegó a México la violinista y cantante francesa Clara Sinou, que antes vivió y tocó en la escena de jazz en Nueva Orleans.
1: A Clara se le sumaron Héctor Luna en la guitarra, Leo Cortés en el contrabajo y Alex Danielson en el acordeón, y empezaron a tocar juntos por ahí del 2021. Desde entonces han estado en escenarios como el Teatro de la Ciudad de Esperanza Iris, el Museo Tamayo y muchos festivales de jazz y de huapango. Bienvenidos, Clara y Héctor, a la Hora Nacional. Qué gusto tenerlos aquí.
12: No, gracias por la invitación, gracias.
2: Oigan, esto suena muy interesante. Clara, cuéntanos un poco. Naces en Francia, llegas a Nueva Orleans y luego vienes a México. ¿Cómo mezclas todo esto? ¿Cómo lo logras?
18: Pues justo llegué a México en enero de 2020. ¿No? Peor momento para llegar, justo antes del COVID. Y lo bueno es que conocí a Héctor y a Leo, el contrabajista, justo antes en un festival de Jazz Manouche, nos conocimos. Y también un poco antes del COVID empecé a escuchar el huapango y me encantó. Y después, durante el encierro y que no había nada que hacer, me puse a estudiar, a aprender esa música que me fascina. Y pues un poco como se estaba juntando los dos, ¿no? Estaba practicando un poquito de jazz, un poquito de huapango, escuchando música mexicana para conocer, porque realmente no conocía mucho. Y así todo se juntó, y pues de ahí como llegó un poco la idea de juntar todo y mezclar todo en un proyecto.
1: Que a simple vista no suena tan fácil mezclar tanto.
2: No, y aprender, claro. Entenderle, claro, sí, porque sí, son cosas que, vaya, tienen ciertas similitudes con la música de tu país, con el jazz, pero por otro lado ninguna. ¿Cómo lo logran integrar?
12: Es una buena pregunta, justo porque sí hay muchas similitudes, como mencionas. O sea, en cuestiones, digamos, más como de desarrollo creativo y armónico de cada región, como que hay muchas similitudes, pero sí al momento técnico como que sí cambia, ¿no? Por ejemplo, el jazz francés te usa específicamente un tipo de guitarras que no hay aquí en México. Entonces, O sea, yo me empecé a como a clavar en ese estilo por este músico francés, Django Reinhardt.
2: Ajá, gran guitarrista.
12: Gran
2: sí.
12: guitarrista. Y bueno, y pues eso me llevó a conocer a Clara, obviamente, ¿no? Pero sí creo que estamos todavía en esa búsqueda de encontrar ese equilibrio para que no suene como que estamos brincando de un estilo a otro, sino que tenga un mismo sonido, un sonido único en la banda, ¿no?
1: Claro.
12: Y estamos en esa exploración para que no suene como a que, ah, bueno, en esta parte solo toco jazz manouche y la siguiente parte suena huasteco, entonces como que eso es lo difícil de lograr, como el encontrar ese equilibrio, ¿no?
1: Oigan, estamos en el entendido de que están preparando un segundo disco. El primero le fue muy bien, pero viene un álbum nuevo.
18: Sí, ahí va. Todavía no está grabado. Pero estamos ya,
2: pero en el proceso de creación.
18: Sí, claro. Y el proceso es muy interesante y pues es un desafío porque van a ser puras composiciones. Hasta ahora lo que hemos hecho fueron como arreglar cosas, hacer como arreglos creativos, yo diría un poco único, un poco raros tal vez. Pero ahora van a ser como el mismo concepto de juntar pues todas esas músicas, todas esas culturas, pero con composiciones.
1: Buenísimo.
18: Entonces, sí, ahí va.
1: Por favor, denos sus redes sociales para estar pendientes de cuando este disco ya esté grabado y sobre claro todo de dónde los podemos ver mientras. Porque me imagino que estarán tocando en varios lugares lo que está este proceso. Uh-huh. ¿No?
18: Tenemos, bueno, varias fechas agendadas, pero la que quiero platicar es el 19 de septiembre a las 7 horas en el CENART, en el auditorio Blas Galindo.
12: Blas Galindo.
18: Cada vez me equivoco.
2: Ahí por el sur de la Ciudad de México, sí.
18: Sí, por el CENART. Y es un lugar muy bonito y les invitamos. Vamos a presentar un poco del repertorio nuevo, del repertorio de que hemos pues grabado en el primer disco y va a ser un gran concierto.
1: Súper. Pero bueno, las redes para estar
18: así. Claro que sí. La Mancha Cuarteto. Estamos así como La Mancha Cuarteto en Instagram, en Facebook, en TikTok y en YouTube también.
2: Muy bien. Buenísimo. Pues Clara, Héctor, muchísimas gracias por visitarnos aquí en La Hora Nacional. Qué gusto y qué honor.
12: Sí, no, gracias a ustedes. También, mucho gusto. Gracias por la invitación.
1: Hombre, el gusto es nuestro. Y sobre todo, qué gusto que estén ustedes con nosotros cada domingo. Quédense, por favor.

0: Antes de despedirnos, queremos recordar algo muy importante. Cuidar nuestra salud mental también es una forma de querernos. Escucharnos, pedir ayuda cuando la necesitamos y darnos un momento para respirar también es parte de estar bien.
1: Y recuerden que no tenemos que poder con todos solos. Hablar, compartir lo que sentimos y buscar apoyo también es un acto de fortaleza.
0: Y hablando de compartir, escriban en La Hora Nacional Oficial. Estamos en YouTube, Facebook, Instagram, TikTok, X, Spotify y en el número 55-34-83-42-39. Bueno, pueden mandarnos también un correo electrónico a lahoranacional@segob.gob.mx.
1: Muchísimas gracias por acompañarnos hoy en La Hora Nacional. Que tengan una excelente semana.
0: Esta fue una producción de la Dirección General de Radio, Televisión y Cinematografía de la Secretaría de Gobernación.
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0: 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Son las 11:29 grados centígrados.

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0: 11:41.

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1: Hola, hola, bienvenidos, bienvenidas, ¿cómo están? Estamos en un episodio más de Ya Oíste. Yo soy Génesis Sainez y hoy tenemos un tema muy peculiar, un tema que puede pasarle a cualquiera, nadie está exento. En la cocina, en el trabajo o incluso en tu casa, en la calle, que son las famosas quemaduras. Y vamos a hablar sobre qué hacer en un momento difícil que está, porque muchos entramos en pánico en ese momento, es como de, ay, se está quemando, está pasando algo, pero no, a esto nos viene a acompañar nuestro querido doctor Oscar Reyes, jefe del servicio de urgencias. ¿Cómo está, doctor?
4: Hola, buenas tardes, bien, gracias, aquí, gracias por la invitación.
1: Ay, muchas gracias a usted por acompañarnos. Esto se va a poner bueno, porque estamos en una temporada donde justo puede haber muchas, muchas quemaduras, pero vamos a empezar sobre qué son las quemaduras, doctor.
4: Bueno, las quemaduras prácticamente son lesiones causadas por agentes físicos externos, principalmente sea fuego directo, líquidos calientes. Existe también las quemaduras por corriente eléctrica y en menor medida, pero también existen las quemaduras químicas. Entonces, wow, básicamente son lesiones térmicas, básicamente.
1: ¿Cómo son los tipos de quemaduras, doctor, que le han llegado?
4: Bueno, las quemaduras se clasifican, puede ser por, como ya mencionamos, por el tipo de agente que la ocasiona, que ya mencionamos que puede ser por fuego directo, le llamamos por escaldadura, quiere decir por líquidos calientes, quemadura química y quemadura eléctrica. Esa es una clasificación que es de acuerdo al agente físico que lo ocasiona. Y para nosotros como médicos es muy importante clasificarla de acuerdo a la profundidad o la gravedad de la lesión.
1: Ajá. Okay.
4: Hay varias clasificaciones, conforme van pasando los años, se han creado varias clasificaciones. La más usada o la que está más en boga es la que le divide en primer grado, segundo grado y tercer grado.
1: Oh, sí.
4: Ajá, eso es de acuerdo. A nosotros como personal de la salud nos funciona mucho para determinar la gravedad de la lesión y a la vez de saber la gravedad de la lesión, saber si el paciente requiere ser tratado en un hospital o puede ser tratado en su domicilio. La quemadura de primer grado es la que comúnmente cuando vamos a la playa y nos asoleamos.
1: Lo bronceadito acá.
4: Esa es una quemadura de primer grado. Obviamente, pues como la mayoría de la gente sabe, pues no es necesario ir al hospital para tratar ese tipo.
1: Incluso hay gente que se broncea por gusto, ¿no?
4: Exactamente. Y es algo irónico, pero las quemaduras de primer grado son dolorosas precisamente porque afectan las capas superficiales de la piel, que se llama epidermis, y es ahí donde están los receptores del dolor.
1: Ya tocamos el de grado 1.
4: Primer grado,
1: ya ven. Nos vamos con el de segundo grado.
4: Okay. Sí, el de segundo grado, ya estamos hablando que ya la quemadura es más profunda. De hecho, la quemadura de segundo grado se divide en superficiales y profundas. Ajá.
1: Okay.
4: El segundo grado ya afecta capas más profundas de la piel, en este caso la dermis. Y este tipo de quemadura es muy importante porque la recomendación es que sí se tenga una atención médica, que ya son más profundas a diferencia de las de primer grado. Uh-huh. ¿Cómo los vamos a identificar? La piel se pone rosa y las famosas ampollas o flictenas. Ajá, ya es una característica de las de segundo grado que ya van a cursar con ampollas. Ajá, entonces este tipo de quemaduras, la sugerencia es que sí se vaya a alguna atención médica, a diferencia de las de primer grado.
1: Sí, sí me ha tocado ver, no me ha pasado, pero sí me ha tocado ver que el aceite creo que es lo más común que vemos, que les cae en la piel e inmediatamente como que empieza a salir la ampolleta, o sea, obviamente entre el movimiento y todo, de que te arde, me tocó ver que a mi mamá le salió una enorme, pero no entendía, o sea, yo en mi mente es como, ¿cómo es que sale o por qué salen las ampollitas? ¿Es como media de protección de la piel o por qué se da?
4: La mayoría de las quemaduras de segundo grado, como bien mencionas, está ocasionado por líquidos calientes, ya sea aceite, agua hirviendo, o también por objetos calientes como el clásico, la plancha, la secadora.
1: Yo con mi plancha del peine.
4: Entonces, la ámpula o ampolla, como se le conoce, aflictena, no es otra cosa que se sale el líquido de la piel y se acumula ahí. De hecho, más adelante vamos a ver que cuando ya las quemaduras son más extensas, algo que daña mucho al paciente es la pérdida de líquido o de volumen, que le llamamos nosotros.
1: Okay.
4: Ajá. Aquí también es importante mencionar, ya cuando entramos a una quemadura de segundo grado, nosotros ya a nivel médico, es muy importante la extensión de la quemadura. ¿Estás de acuerdo que no es lo mismo que te, como bien mencionas, que te quemes una área pequeña de tu mano a que te quemes, por ejemplo, todo el tórax, ¿no? O todo el pecho. Sí.
1: Pero pasemos a la de la quemadura de tercer grado, que esa es la última de la escala, sí, por así decirlo.
4: Es la más grave. Por lógica, pues la profundidad es mayor. Aquí es cuando el paciente inclusive ya tiene exposición de hueso, exposición ósea, cuando ya se quema tendones, ya se queman como músculo. Obviamente, pues son pacientes que se exponen a corrientes térmicas o están mucho tiempo expuestos, sobre todo cuando hay fuego directo, ¿no?
1: Claro.
4: Y desafortunadamente muchas de las veces el tratamiento es quirúrgico. Muchas veces inclusive si una extremidad está muy afectada, inclusive puede requerir amputación. Entonces ya es una quemadura pues ya más grave, ¿no?
1: Y hay una pregunta que me gustaría hacerle, porque creo que todos necesitamos saber esas acciones rápidas, que en dado caso, no sé, estoy en mi casa y veo, o sea, para poder ayudar y también para saber qué hacer yo, ¿no? ¿Qué hacer cuando estás en ese momento que no estás obviamente en el doctor o en lo que llegas? ¿Cómo tratarlo o hacerlo inmediatamente, una quemadura?
4: La principal recomendación es no aplicar ninguna sustancia a la quemadura.
1: Ni la famosa clara de huevo.
4: No, hay veces que le ponen antibiótico en crema, tampoco se sugiere. Clara de huevo, algunas cremas como el tepezcohuite, el aloe, entonces la sugerencia es no aplicar nada de eso. Tampoco agua fría. Mucha gente, pues la lógica muchas veces llegaría a pensar, pues si se quema y está caliente,
1: claro,
4: pues échale agua fría, ¿no? Sin embargo, no. Sí se sugiere obviamente que se lave la herida con pura agua, pero que el agua sea tibia o templada.
1: Okay.
4: Tampoco se recomienda poner hielo.
1: ¿Y por ejemplo el agua es en contacto directo o como suavecito?
4: No, hacer directo.
1: Directo, uh-huh.
4: Ok. Ajá, entonces y después taparla con un apósito antiadherente, o sea, evitar que no sea un apósito que se pegue en la piel y obviamente pues que esté limpio, ¿no?
1: Claro, principalmente.
4: O sugerencia que esté limpio. Y si la quemadura sí se ve que tenga ampollas o todo sugiere que sea el segundo grado, pues sí se sugiere que vaya a atención médica.
1: Y lo que hoy nos comparte, doctor, es muy, muy importante, porque hay cosas que ni siquiera sabemos, o sea, podemos decir que es muy como de, ay, no me va a pasar, o nada más me quemé tantito, pero lo dejamos a la desidia y son cosas que se pueden complicar. Nos ayudó a desmentir muchos mitos. Uh-huh. Muchas gracias. Y pues, sin más por el momento, yo le agradezco mucho que nos haya acompañado. Espero que se le haya pasado muy bien.
4: Sí, al contrario, gracias a ustedes.
1: Y pues nada, Easter Lovers, la verdad es que yo estoy muy, muy agradecida. Muchísimas gracias, doctor, por esta compañía, por compartir información tan valiosa. Yo soy Génesis Sainz, fue un gusto tenerlos aquí. Muchísimas gracias, nos vemos en el próximo episodio. Adiós.

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4: Son las 12, 29 grados centígrados.

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0: 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Son las 6. 27 grados centígrados.
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3: Seis treinta y dos. 27 grados centígrados.

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0: Terminó llamándole a la gente que estaba ahí inconformándose, que eran prianistas, ¿no? Seguro son prianistas, en fin. Hatsiri Magallanes, ¿cómo estás? Me da gusto saludarte. Buen lunes.
8: ¿Qué tal, Ana? Muy buenos días. Pues sí, fíjate que este fin de semana la presidenta Claudia Sheinbaum encabezó el evento de honestidad y resultados en diversos estados del país. Comentar que en específico en el estado de Colima, donde gobierna, por cierto, la morenista Indira Vizcaíno, pues recibió la mandataria bucheos y también irrupciones por parte de un grupo de manifestantes que logró infiltrarse a este evento. Allí la mandataria, pues bueno, los calificó de respetuosos y aseguró que eran infiltrados y formaban parte del PRIAN. Y ante los gritos de estos manifestantes, la presidenta respondió de esta forma.
9: Vamos a continuar. Hagan de cuenta que no están. No, nada de violencia, nada. Son muy irrespetuosos. Así es el PRIAN. Seguro pertenecen al PRIAN aquí de infiltrados en la... Porque si fuera una demanda legítima, estarían de acuerdo en reunirnos para atender lo que están pidiendo, ¿verdad? Pero bueno, no vamos a caer en provocación. Vamos a seguir recordando el pasado. Yo creo que les duele cuando se recuerda el pasado, por eso gritan así de fuerte, ¿verdad?
8: Bueno, también mencionar que no solo hubo abucheos en contra de la presidenta, también en contra de algunos de los gobernadores que encabezaron también estos eventos.
9: ¿Quién opina que respeten el evento y al final los recibo, los escucho? Bueno, mayoría. Ya si no respetan a la mayoría, pues es que son unos irrespetuosos, ¿verdad? Entonces ya a los que gritan en este momento, los atiendo al final de la asamblea. Y si siguen gritando, pues ya sabemos que son unos irrespetuosos.
8: Comentar también que en su recorrido por San Luis Potosí, una mujer sufrió una caída en las inmediaciones del vehículo en el que se trasladaba precisamente la mandataria. Y bueno, al percatarse de lo ocurrido, la presidenta descendió del vehículo para brindarle auxilio y se solicitó, bueno, de inmediato la atención de los servicios médicos. La mujer fue trasladada a un hospital cercano del Instituto Mexicano del Seguro Social, donde permanece bajo observación. Comentar también que este fin de semana la presidenta presentó los avances de su gobierno en los estados de Jalisco, de Nayarit, mientras que el domingo acudió a Nuevo León y también al estado de Coahuila como parte de su segundo año de gobierno. El reporte que tenemos, Ana.
0: Muchísimas gracias, Hatsiri. Y parece haber un mensaje central en esto, en esta gira de la presidenta Sheinbaum. El tema es como tratar de asegurar que no hay fisuras en el movimiento de la autodenominada Cuarta Transformación. Hay que decir que está haciendo esta gira a unos días ya de que arranque también la campaña electoral. Entonces no podemos, digamos, excluir una cosa de la otra. La figura de la presidenta es una figura importante en términos de llamar la atención, de jalar la atención con una aprobación de el 60 y tantos%, 68, 67%, dependiendo de la encuesta de que se trate, pero bueno, no escapa pues nada más la idea de que pues está haciendo una gira y continuará haciendo una gira en las próximas semanas en el marco de lo que también será el arranque de una campaña electoral. Y ya les decía, el mensaje principal es: aquí no hay fisuras, la 4T está más unida que nunca. Y sobre su relación con Estados Unidos, sobre la relación de México con Estados Unidos, esto fue lo que dijo la presidenta.
9: También en el primer periodo del presidente Trump hubo una muy buena relación con el presidente Andrés Manuel López Obrador. Y es a lo que aspiramos, a una buena relación con nuestro vecino del norte. Eso sí, cooperación siempre, subordinación nunca. Esa es la esencia de las y los mexicanos. Y lo recordamos siempre, pero particularmente ahora, que es el mes de la patria.
0: Por cierto, el Universal hoy publica en su primera plana una votación, una encuesta de Buendía y Márquez que coloca a Morena con el 35% de las preferencias electorales rumbo a las elecciones del 2027, el proceso electoral que arranca ya en un par de días, 11% el PAN, 9% el PRI, Movimiento Ciudadano ya empató con el PRI, ya le pegó al PRI, también 9%, Partido Verde Ecologista con el 5%, Partido del Trabajo 2%, y Somos, este nuevo partido, con el 1% de la votación. En caso de que quede así, evidentemente, pues Somos perdería el registro, pero bueno, estamos adelantándonos mucho, esto apenas va a arrancar, pero arranca con esta fotografía, que eso es lo que son las encuestas, son una fotografía de un 35% para Morena en términos de las preferencias electorales. Rubén Moreira, el coordinador priista en la Cámara de Diputados, habló sobre el tema del segundo informe de gobierno, las giras, etcétera, y la posible glosa con los secretarios de Estado, parte de lo que dijo Rubén Moreira.
10: En fechas futuras irán los secretarios de Estado a la Cámara a hablar, espero que vayan todos, porque, por ejemplo, Marcelo Ebrard no le gustaba ir a la Cámara de Diputados, nunca fue. Otros sí, hay que reconocerlo. Yo espero que sea un ambiente de ideas, de debate, de llevarle. Yo tengo ya una lista de cosas a cada uno para decirle, oye, vemos esto otro. Luego va a ir el secretario de Hacienda.
0: Bueno, el viernes la presidenta Sheinbaum descartó que exista una investigación abierta en la Fiscalía General de la República en contra de Andy López Beltrán y el senador de Morena, Adán Augusto López, por el tema del huachicol, parte de lo que dijo.
11: No hay investigaciones hasta donde nos ha informado la Fiscalía, y la Fiscalía pues tiene que informar. Hay varias líneas de investigación en la Fiscalía. La propia Secretaría de Marina hace las denuncias y ahí empieza una investigación, no se junta con investigaciones previas que venían. De ahí viene la detención de estas dos personas que pertenecían a la Secretaría de Marina. A partir de ahí alguien pudo haber dicho dicho algo en un testimonio, y eso pues tiene que analizar la fiscalía si tiene validez, si no tiene validez, si tiene alguna prueba o no tiene pruebas. Eso pues ya le corresponde a la fiscalía informar.
12: ¿La Secretaría Anticorrupción tiene alguna investigación abierta?
11: La Secretaría Anticorrupción investiga a quien haya sido servidor público o quien es servidor público. Entonces, en el caso de Andrés Manuel López Beltrán, pues él no es servidor público. Y en el caso del senador Adán Augusto, pues él fue secretario de Gobernación. Hasta donde tengo conocimiento, no hay ninguna investigación, pero ya, si fuera necesario, la secretaria Raquel Buenrostro puede informarlo.
0: Bueno, por cierto que Andy López Beltrán, en un video musicalizado y toda la cosa, respondió a la columna de Héctor de Mauleón en el Universal, en donde se reveló este cónclave, esta reunión con su hermano Gonzalo López Beltrán, el diputado y ex jefe de la ayudantía de la presidencia Daniel Asaf, el dueño de Tequila Cuervo Juan Domingo Beckman y Mauricio Garduño, también empresario y amigo de Andy López Beltrán. Esto es parte de lo que dijo el propio Andy.
13: Nos encontramos en el municipio de Tacotalpa, Tabasco. El día de hoy recorreremos dos comunidades de este hermoso municipio. Me gustaría muchísimo que el espía Héctor de Mauleón y el director de ese pasquín llamado El Universal nos acompañaran en este tan importante cónclave, el cónclave más importante para nosotros, el contacto directo con la gente en las comunidades, casa por casa. Nosotros seguiremos informando casa por casa acerca de la defensa a nuestra soberanía nacional y también la defensa a la cuarta transformación de México. Seguimos luchando, incomode a quien incomode.
0: Bueno, pues Héctor de Mauleón le toma la palabra a Andy López Beltrán y le dice, pues vamos, ¿cuándo? Y sirve que cuando vayamos a hacer esta gira que es ilegal y anticipada, le dice Héctor de Mauleón, pues en una de esas y me responde algunas de estas preguntas y le lanza varias preguntas, como por ejemplo, ¿cómo tomó su padre la noticia del cónclave de la condesa? ¿Qué les pareció verlos a usted, a su hermano Gonzalo y a su ex jefe de ayudantes, el enriquecido empresario restaurantero Daniel Asaf, reunidos con dos empresarios machuchones, bebiendo licores de alta gama en un restaurante cerrado exclusivamente para ustedes? ¿Tiene idea de por qué le quitaron la visa? ¿No? Sería bueno también que respondiera a eso. ¿Es usted el Andy del que se habla en la carpeta de investigación sobre el tema de huachicol fiscal? Y que según un testigo de la Fiscalía General de la República, cuando se atoró un buque en Guaymas, le habló al secretario de Marina para que lo destrabara. Así, varias preguntas se avienta Héctor de Mauleón en su columna que se llama Le tomo la palabra a Andy. Y al final dice, en fin, señor López Beltrán, usted dice cuándo y dónde el espía y el pasquín podremos acompañarlo al cónclave que realmente le importa. Eso dice Héctor de Mauleón. Hasta el momento no ha habido respuesta de Andy López Beltrán, así es que, bueno, pues estamos por supuesto en eso. Quien habló también, de acuerdo con el medio digital Latinus, fue el excontralmirante Fernando Farías Laguna, acusado de encabezar precisamente esta red de huachicol fiscal, denunciado y detenido, y denunció a la Fiscalía General de la República esto que vamos a escuchar. Farías Laguna sostuvo que él mismo fue quien alertó sobre esta red de huachicol fiscal al entonces secretario de Marina, Rafael Ojeda, que tampoco ha dicho nada desde que se dio a conocer este audio al que les decía tuvo acceso el medio digital Latinus.
14: Uno, que yo creé una red para meter buques en enero del 2023. En enero del 2023 mi familia y yo estábamos en Madrid, España, como agregado naval. ¿Cómo es posible que yo haya hecho eso? Gravísimo y falso. Geolocalizaciones falsas. Dice que para la creación de esta red tuve reuniones como la que fue con Solano el día 29 y 30 de mayo del 25. Pero el día 29 de mayo del 25 ingresé al Centro Médico Naval para que el 30 me operaran de un hombro. ¿Cómo es posible que me haya reunido? Tengo el expediente clínico que avala todo esto. Fabricación de pruebas falsas. A finales de mayo del 24, me entero por el difunto Garro Alcántara que existió una red, lo que me informé al entonces secretario Marina Durán, y por ese informe se dio la reunión de la que todos conocemos como el audio de la Marina.
0: Bueno, es lo que dice Fernando Farías, nada más hay que decir, uno puede estar en Madrid y cometer un delito en otro lugar, o sea, no tener que estar físicamente en el lugar.

0: de Diputados con el priista Carlos Mancilla, los tuvieron que detener, los tuvieron que separar. Pero bueno, esto fue lo que dijo el secretario de Gobierno de Veracruz al respecto de la muerte de este diputado, Ricardo Agüed. Vamos a ver lo que dice Agüed.
1: Precisamente en las periciales se ve que fue con un arma de fuego, efectivamente. No fue un atentado porque el carro está a un lado, no se nota que haya sido mayor agresión al vehículo, fue interno. En este momento nos notifican que no como tal es un atentado, un ataque, es un lamentable fallecimiento por un arma de fuego.
0: La Fiscalía General de la República atrajo la investigación y sobre el caso de la explosión de pirotecnia allá en el Estado de México, caray, qué imágenes. Juan Gabriel González, te saludo con gusto. ¿Cuál es el saldo hasta el momento?
2: ¿Qué tal, Ana Francisca Auditorio? Muy buenos días. Pues estaba por terminar la misa en honor a la Señora de la Luz en la comunidad de Santa María Canchesdá, municipio de Temascalcingo, al norte del Estado de México, cuando de manera intempestiva estallaron fuegos pirotécnicos, dejando un saldo oficial de 10 fallecidos y 81 lesionados. No obstante, pobladores y el propio ayuntamiento manejan hasta 14 decesos por este incidente en el marco de las fiestas patronales. La emergencia fue atendida por bomberos, protección civil y policías de Acambay, de San Felipe del Progreso, Atlacomulco, El Oro, Jocotitlán, Ixtlahuaca, además de personal del Servicio de Urgencias del Estado de México, mejor conocido como el SUEM, de la Comisión Nacional de Emergencias y la Cruz Roja. Fue la noche del sábado cuando en el atrio de la iglesia, donde se reunían decenas de personas, pues escucharon los truenos y el castillo de pirotecnia se desplomó. Aquí parte de los testimonios de quienes vivieron esta tragedia en Temascalcingo. Escuchemos.
3: Ya faltaba unos minutos para acabar la misa. En eso se cayó una telita de la atrás de donde estaba el padre. Enseguidita fue cuando tronó el explosivo. Pues en ese momento se hizo un desastre, un desastre. Nosotros lo que hicimos, yo al menos lo que hice mi señora, fue buscar a mis hijos y salí corriendo.
2: Los lesionados fueron canalizados a diversos hospitales de la zona norte, incluso también del municipio de Toluca. Por la tragedia, autoridades han suspendido las actividades de Nuestra Señora de la Luz y el templo ha sido resguardado por personal de la Fiscalía Mexiquense para iniciar las investigaciones. Al respecto, la gobernadora del Estado de México, Delfina Gómez Álvarez, expresó sus condolencias a las familias de los fallecidos y dio instrucciones para que todos los lesionados reciban la atención médica necesaria para poder recuperar su salud. Así lo que pasó. Haciendo una explosión y 10 muertos de manera oficial. Ana Francisca.
0: Tremendo, yo no entiendo hasta cuándo las autoridades van a hacer algo con el tema de la pirotecnia, ¿no? O sea, ¿cuántas tragedias más nos faltan para entender que no se puede con cosas así, Juan Gabriel? Es increíble.
2: No, y además hay que recordar que septiembre es uno de los dos meses, junto con diciembre, donde más pirotecnia se usa.
0: Bueno, y otro dato más, por si no nos hace falta algo más. La mayor parte de las quemaduras de niños son quemaduras por pirotecnia, justamente en estos contextos. Es una cosa espantosa. En México no nos damos cuenta de eso, pero porque pasa ya como desapercibido, pero constantemente la pirotecnia genera pues este dato, que es la mayor cantidad de niños quemados son quemados por temas de pirotecnia mal controlada, mal hecha. En fin, Juan Gabriel, te agradezco y estamos pendientes de esos 4 decesos, digamos, que está señalando la población, que todavía no están señalados en términos oficiales. Seguramente en las próximas horas habrá algún reajuste de las cifras, seguro.
2: Sí, por supuesto, estaremos al pendiente, Ana Francisca, pero sí, hay una disparidad en las cifras oficiales y lo que maneja la propia población de Temascalcingo.
0: Muchísimas gracias, Juan Gabriel.
2: Buenos días.
0: Lindo día, buena semana. Bueno, y sobre las elecciones del 27 habló el presidente nacional del PAN, Jorge Romero, sobre este tema de las alianzas de la oposición.
4: No hemos salido a anunciar ninguna alianza, porque al día de hoy no está construida ninguna alianza. Lo que sí dijimos y sostengo, y además con toda convicción, es que es una decisión tan vital, tan importante para no solo el PAN, para nuestro país, para las 32 entidades, para la Cámara de Diputados y Diputados que se habrá de renovar, que es una decisión que esta dirigencia no va a tomar sola.
0: Bueno, y el que no sé si sorprendió, pero se reunió con el presidente nacional del PRI, Alito Moreno, es el expresidente Vicente Fox. Inició una gira bajo la iniciativa Alma por México. Fox busca, dice, construir un bloque opositor rumbo a los comicios del 2027. Es increíble que Fox, después de haber dicho lo que dijo del PRI, de haber, ¿no? Saquemos al PRI los pinos y las víboras, no sé cuánto, y etcétera. Bueno, pues va y se sienta con Alito Moreno, que es además el partido con más negativos de la escena política del país. Pero bueno, esto fue lo que dijo Vicente Fox.

0: que sean gente que cree en México y en esos valores de la civilización occidental. Con eso basta para superar todas las demás divisiones que pueda haber, para unirnos en un solo esfuerzo y partirle la madre a Morena en el 2027.
1: Bueno, por supuesto, pues que respondió Morena, que Fox está reagrupando, está buscando reagrupar a la mafia del poder para regresar a la presidencia de la República. Movimiento Ciudadano dice que sentarse con Alito Moreno es totalmente, que es un impresentable, que no puede estar haciendo esto Vicente Fox. En fin, ahí está lo que está ocurriendo también en ese sentido. Y ya se le está haciendo costumbre en otros asuntos a la alcaldesa de Acapulco, que ahora quiere ser, por cierto, gobernadora de Guerrero. Hace unos meses estaba señalada por la auditoría del estado de no poder comprobar el destino de más de 800 millones de pesos. Bueno, pues ahora hay señalamientos por otros 282 millones de pesos. ¿De qué se trata, Eduardo Guzmán? Saludos hasta el puerto de Acapulco, ¿cómo estás?
2: Hola, Ana, buenos días, gusto en saludarte, y efectivamente, una vez más, por este tipo de situaciones, es nota la alcaldesa de Acapulco con licencia, Avelina López Rodríguez, que en este momento, como bien apuntas, está participando en estas asambleas buscando ser coordinadora de la 4T en el estado de Guerrero en el 2027 y por ende sería candidata a gobernador, es lo que ella busca, pero mientras tanto, pues hay observaciones por parte de la Auditoría Superior de la Federación en la que, pues bueno, acusan a Avelina López de que dentro de un proceso de fiscalización, pues hay un desfalco de 282 millones de pesos. La propia Avelina López dice que estas observaciones dentro de procesos de fiscalización no pueden presentarse como un desfalco y responde esto a la información publicada ayer domingo por la agencia Reforma. Pues muy enfática Avelina López, apuntando que una observación de auditoría pues no es un desfalco y esta fiscalización de los recursos públicos forma parte de obligaciones del cualquier gobierno, puntualizó esta condición y dijo que pues bueno, los medios se deberían de informar mejor, eso es parte de lo que dijo.
3: Siempre he transparentado las cosas. Yo espero pues que puedan informarse mejor, porque también los medios deben tener de alguna manera, digamos, pues seriedad, ¿no? Porque no se trata de difamar. Entonces, todo está, digamos, documentado, transparentado. Me adjudican en 2021 que yo no goberné.
2: En el 2021, efectivamente, Avelina López asumió el poder en su primer periodo de gobierno del 2021 al 2024, pero únicamente los últimos tres meses de ese año. Ana, la morenista pidió pues considerar también el contexto de que se ejercieron recursos durante su administración y recordó pues que Acapulco enfrentó los huracanes Otis y John, además de un proceso de recuperación de servicios e infraestructura sin recurrir a nuevas líneas de crédito y con una reducción del saldo de la deuda pública. E insistió Avelina que no va a responder con especulaciones ni descalificaciones ante estos señalamientos y dijo que responderán como siempre con información, documentos ante las instituciones. Esto en cuanto a este tema.
1: Ya, bueno, por supuesto estamos pendientes. Gracias, saludos hasta el puerto, Eduardo.
2: Muchas gracias, Ana, buen día.
1: Gracias, buena semana. 186.2 millones de gastos no comprobados, 20 millones de gastos improcedentes o en exceso, es lo que está diciendo la auditoría, es el 73% del monto total señalado, así es que ahí están las irregularidades detectadas en tres años, 2021, 22 y 24, en la administración de Avelina López. Bueno, y vaya debate que se generó el fin de semana después de la publicación del semanario británico The Economist, en el sentido de que en México se está jugando mucho más que cifras con la entrega del paquete económico 2027, que se entrega, por cierto, a la Cámara de Diputados este próximo miércoles. Se va a empezar a discutir el presupuesto y todas estas cosas. Pero dice The Economist que la confianza de los inversionistas continúa deteriorándose, que México está pagando intereses excesivos para endeudarse en dólares y poder pues solventar sus finanzas públicas. El rendimiento de sus bonos a 10 años en dólares es del 6.4%, superior al de muchos países que tienen calificación de bono basura. Respondió la Secretaría de Hacienda rechazando este diagnóstico, lo calificó de desactualizado y descontextualizado. Pero vaya debate que se generó. Vamos a estar platicando en un ratito más con Jorge Andrés Castañeda por acá, justamente de esta publicación y de lo que está detrás de estas cifras y el propio presupuesto 2027. Así es que con todo eso y mucho más, tenemos mucha más información. Por lo pronto nos vamos a la pausa. 5543-77125, nuestro WhatsApp aquí en cabina. Buen día, que sea buena semana para todos. 7:23, volvemos con más.

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1: Buenos días, David, buen lunes.
2: Hola, Ana Francisca, ¿cómo estás? Saludos, buenos días para todos en MBS. El Toluca es el campeón de la Leagues Cup, el primer campeón mexicano de este torneo desde que se cambió el formato. Anoche venció 2-0 en Houston al equipo de Monterrey, un Toluca que demostró de principio a fin, por más que el Monterrey tuvo ímpetu, el Monterrey pisó el área del Toluca, tuvo algunas oportunidades, estuvo poco fino en vamos a llamarle, en las últimas decisiones, los últimos toques, pero el Toluca es un equipo hecho y derecho. Alexis Vega aprovechó un disparo del uruguayo Viñas, que pegó en el poste, se distrajo por ahí Orbelín Pineda para marcar el 1-0, los 4 minutos prácticamente, un gol de vestidor, y luego el 70, Eliño aprovechó un contragolpe que empezó el jugador del equipo del Toluca, el mediocampista, el argentino Romero, Franco Romero, que da el pase para Viñas. Viñas mete un disparo de izquierda, Andrada, el portero del Monterrey, lo deja suelto y Eliño pone el 2-0, que fue ya definitivo. Monterrey no pudo regresar jamás en el partido. Y bueno, hablando de Eliño, habrá que ver si se queda con Toluca, porque hay oferta del brasileño para jugar en el CSKA de Moscú. Un poco más temprano, ahí mismo en Houston, el América confirmó su fracaso en el torneo, perdió 1-0 frente al León, un León que se clasifica a los 16avos de final de la Liga de Campeones de la CONCACAF. Con este resultado, habrá que ver el tema, si la CONCACAF o la FIFA, pues alertan, en este caso, a la Federación Mexicana de Fútbol, del hecho de que siguen siendo una multipropiedad León y Pachuca, y van a participar en el torneo de CONCACAF. A final de cuentas, recuerden que León, pues lo bajaron del último Mundial de Clubes por el tema de la multipropiedad, y esa multipropiedad no se ha resuelto, es la última que queda pendiente en el fútbol mexicano. Oferta del fútbol ruso, una oferta del Dinamo de Moscú por el jugador mexicano Roberto Alvarado, el famoso Piojo Alvarado, del equipo de las Chivas Rayadas del Guadalajara. Aparentemente, según informes de prensa, estaría ofreciendo el equipo ruso $15 millones por el jugador mexicano, que mañana, bueno, hoy, mejor dicho, cumple 28 años de edad. Aparentemente Chivas pues dijo no, porque necesita obviamente Alvarado en el campo de juego, pero eran $15 millones, era realmente para pensarlo, ¿no? Y además con la edad que tiene el futbolista. Bueno, se jugaron algunos partidos de la jornada 7 afectada por la Leagues Cup. En el fútbol mexicano, Chivas ganó 3-0 contundentemente al equipo de San Luis, Atlas y Atlante empataron a 1, Tigres también empató 1 con Necaxa, Juárez sumó su 7ª derrota en 7 partidos del torneo, cayó 2-0 en casa con Pachuca, y Santos también sumó otra derrota, ya tiene un empate por ahí, pero perdió con gol de último momento frente a la máquina celeste de Cruz Azul. Una jornada, insisto, afectada por los temas de la Leagues Cup. Bueno, en España el Barcelona le metió 5-0 al Valencia, gran actuación de Lamin Yamal, marcó 2 goles, también jugó ya Rodri, el refuerzo del equipo catalán, luce bien este equipo del Barcelona, mientras que el Real Madrid había perdido el viernes al comienzo de esta fecha, el número 4, frente al Real Betis, 1-0, jugó por cierto Álvaro Fidalgo, el exjugador del América y de la selección mexicana de fútbol. El otro resultado realmente poderoso de la jornada española, el Atlético de Bilbao le metió 3-0 al Atlético de Madrid. Debutó ya Santi Jiménez con el Porto, entró al minuto 74 del triunfo del equipo de su equipo, el Porto, 2-1 sobre el Moirense, así que empieza bien con algunos minutos Santi Jiménez, tendrá que ir tomando su ritmo y sobre todo pues anotar goles rápidamente, ¿no? Porque para eso lo llevan, un goleador como él se le clasifica de acuerdo a los goles que mete. Bueno, otra demostración de fuerza, el español Carlos Alcaraz y la bielorrusa Ariña Sabalenka se instalaron en los cuartos de final del Abierto de Estados Unidos y se encuentran solamente a 3 escalones de revalidar sus títulos del certamen. Alcaraz arrasó en la pista central al estadounidense Tommy Paul, el primer rival top 25 del ATP con el que se ha topado tras su regreso por una lesión en la muñeca. Sabalenka también avanzó a la siguiente ronda derrotando a otra norteamericana, Taylor Townsend. En la siguiente ronda va a enfrentar la bielorrusa a la chequia Linda Nosokova, mientras que en este caso Carlos Alcaraz va a jugar contra el local Ben Shelton, octavo preclasificado. Mientras tanto, en la Fórmula 1, en el Gran Premio además de Italia, una remontada impresionante del joven sensación Andrea Kimi Antonelli. Ganó por primera vez en casa, se impuso en el Gran Premio de Italia, comenzó en la posición 19 y ya desde la largada aprovechó las condiciones de una bandera roja provocada por Charles Leclerc, se metió en el top 5 y después logró el triunfo para el equipo de Mercedes, así que sigue siendo líder del campeonato. George Russell y Max Verstappen completaron el podium en Monza. Bueno, un tema interesante, raro, pero habrá que decirlo porque la imagen realmente impresionante, es espeluznante y la han visto quizá en redes sociales. El atleta mexicano Raúl Flores, apodado el Tyson, hizo historia pura al romper el récord mundial absoluto de peso muerto. Levantó la impresionante cantidad de 511 kilogramos, más de media tonelada. La histórica hazaña ocurrió en el prestigioso torneo World Deadlift Championship 2026, Campeonato Mundial de Peso Muerto, celebrado en Birmingham, en Inglaterra. Con este levantamiento, el mexicano, originario de Ciudad Victoria, Tamaulipas, superó por un kilogramo la marca mundial previa, 510 kilogramos, le sumó un kilo, que ostentaba el icónico islandés Hafþór Johnsson, conocido mundialmente por interpretar a la montaña en Games of Thrones. Así que para que vean a dónde llegó el levantamiento de este mexicano, que ha sido impresionante. 511 kilogramos, mide 1,73 m y pesa 165 kilos de peso. El islandés Johnson mide 2,06 m y pesa 205 kilogramos. Increíble el levantamiento del peso, de este mexicano Raúl Flores. Bueno, va a comenzar la Liga de Campeones de Europa, la Champions, el mejor fútbol del mundo. Ya estamos emocionados por eso. 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Muchas gracias, Ana Francisca, lo esperamos con todo el equipo a partir de las 3 de la tarde en MBS Deportes.
1: Gracias, David, las 7:35.
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5: Apenas se constituyó la triada, peritos, fiscales, policía ministerial, y bueno, pues se está investigando, se está integrando la carpeta de investigación, se constituye la triada, y bueno, pues es la información que les puedo dar.
6: No fue un atentado porque el carro está a un lado, no se nota que haya sido mayor agresión al vehículo, fue interno. No quisiera abonar por algo que está en plena investigación, pero está así a un lado en un acotamiento, pero no hubo... No sé, en este momento nos notifican que no como tal es un atentado, un ataque, es un lamentable fallecimiento por un arma de fuego.
7: La Fiscalía General de la República, como saben, atrajo el caso y van a investigar en el momento que tengan más avances, por supuesto.
1: Bueno, ayer en Jalapa fue el entierro del diputado federal por Morena, Senyacen Escobar, después de que lo localizaron muerto el viernes pasado a eso de las 12:30 aproximadamente del día. Y en la línea tengo a Alejandro Aguirre, periodista veracruzano. Es un gusto siempre conversar contigo, Alejandro, ¿cómo estás?
8: Hola, Ana Francisca, qué gusto saludarte, te mando un fuerte abrazo desde el estado de Veracruz. Sacudió el estado con la muerte de Senyacen Escobar.
1: ¿Qué pasó?
8: Por supuesto que, sí, y aquí hay que ver tres puntos cuando menos, porque porque Yacen Escobar sí era un personaje que tenía presencia en el estado de Veracruz, Santa Francisca. Particularmente, bueno, por supuesto que lo tuvo más en tiempos de Cuitlagua García, era amigo personal del exgobernador, fue secretario de Educación en su tiempo, fue diputado local antes de eso, llevó las riendas de los diputados locales de Morena aquí en el Congreso, fue líder magisterial por muchos años de un movimiento contra la reforma educativa, y después, bueno, intentó ser candidato, por cierto, Ana Francisca, al gobierno de Veracruz, compitió la candidatura, que fue la que a la postre se lleva la hoy gobernadora Rocío Nale, y después, bueno, compite por la Diputación Federal, la gana, el Distrito 16, que es la zona de Córdoba, Ixtac, toda esta parte, Nogales y demás, pues la gana, y desde ese tiempo hasta la fecha, ahora con su fallecimiento, es el, digamos, a grandes rasgos, el recorrido de Yacen Escobar, pero un hombre con territorio, un hombre que lo conocían bastante, sí, rodeado de varios temas, tanto de asuntos magisteriales como de asuntos de la polémica. En los últimos años se enredó dos, tres polémicas a nivel federal, pero un hombre con presencia. Y cuando se da la noticia de su muerte, que es además, Ana Francisca, para toda la gente que nos escucha en la República Mexicana, es en una zona exactamente en medio entre el puerto de Veracruz y Xalapa. Tú agarras ese recorrido, es ahí. El auto estaba aparcado a un costado de la carretera, es decir, no estorbaba pues el camino. Estaban las intermitentes puestas. De hecho, cuando llegan los servicios funerarios, para levantar el parte correspondiente, además, ya desde ahí estaban las intermitentes puestas. Entonces, llama la atención y se ha especulado mucho sobre lo que se observa. Estas fotografías que lamentablemente han corrido por varias rutas, donde permite especular a la gente qué pudo o no haber pasado. Lo cierto es que es llamativo, es polémico y sí cimbra al estado de Veracruz por la importancia de este hombre en territorio y también ante las posibilidades de una elección donde Morena se va a jugar el Congreso de Veracruz aquí en el estado. Entonces, eso es, digamos, a grandes rasgos lo que está significando el hallazgo de Yacen Escobar sin vida hace unos días. ¿Qué pasó? El mismo secretario de gobierno sale a decir que no consideran que fue un atentado. Todavía falta que diga el último parte de la Fiscalía de la República, que no la del estado.
1: La gobernadora ha dicho algo, que cómo la llevaba con el diputado federal, en fin.
8: Esto es importante. La cercanía del diputado federal era mucha con el exgobernador García. Ese fue un tiempo de oro, digamos, para Yacen Escobar. Cuando la gobernadora Nale toma protesta, sí, la relación continúa. Es una relación cercana, sí, de respeto, sí, aunque no aquella relación, digamos, de tanta cercanía que tenía con el mandatario.
1: Cuitláhuac
8: García, es correcto. Entonces, bueno, si bien es cierto, Yacen Escobar estaba en la zona centro, era diputado federal, pues aparte era quien llevaba las riendas de los diputados federales morenistas allá en San Lázaro, sí había una cercanía, y tenía tareas específicas, no a las de Cuitláhuac, pero sí muy cercana, y la gobernadora, pues en varios momentos convivió con él y se refirió a él. En este último, en los servicios funerarios que se llevaron a cabo aquí en Xalapa, pues coincidieron justamente Rocío Nale y el gobernador Cuitláhuac García. Rocío Nale le da el pésame a Cuitláhuac García por la cercanía que había entre los dos, y bueno, posteriormente lo sepultaron ayer justamente en Río Blanco, en la zona donde él pidió ser sepultado. Entonces, sí, la cercanía la había, sin duda, Ana Francisca, pero no aquella cercanía que Yacen Escobar tenía con Cuitláhuac García, pero sí era un hombre que podía mover bastante la zona centro del estado de Veracruz.
1: Y es el segundo diputado en esta legislatura, ¿no?
8: Porque también está Benito Aguas. Benito Aguas, que y además de la zona de Songolica, Ana Francisca, que es una zona también que está por la zona, las altas montañas, la zona, recordad que Benito Aguas murió también de manera trágica. Entonces, y está su suplente, justamente también está el suplente de Yacen Escobar, pero sí es el segundo diputado federal que muere en condiciones, pues lógicamente no naturales, y eso es lo que llama la atención. Aquel Benito Aguas fue de Songolica, y ahora Yacen Escobar, pues le toca, él también llevaba la zona centro.
1: Ahora, el tema de Benito Aguas fue claramente un atentado, y hay personas detenidas, etcétera. No sabemos qué pasó con Escobar,
8: no sabemos qué pasó con Yacen Escobar. El caso de Benito Aguas es muy claro. El diseñarse no sabemos, ha especulado mucho con lo que se ven las imágenes, con que la pistola, que la posición, que demás. Lo cierto es que hay que esperar a que hable la Secretaría General de la República.
1: Cierto. Bueno, pues ahí está, Alejandro, siempre es un gusto platicar contigo y que nos ayudes a entender el contexto en donde se dan las cosas. Gracias, Alejandro.
8: Te mando un fuerte abrazo, Ana Francisca. Recuerda que este año, bueno, en la elección que viene, la del 27, en Veracruz tiene cierta relevancia. Se renueva el Congreso de Veracruz, que actualmente es plagado de morenistas. Entonces, bueno, habrá que ver qué ocurre en lo que resta por venir.
1: Pero se prevé que sea morena, o sea, pues se prevé que Veracruz sea morena, ¿no?
8: Pues se prevé, mira, a ver, el Congreso tiene 50 diputados aquí, sí. 30 de voto popular, 20 de plurinominales. De los 30, prácticamente los 30 son en Morena. Uh-huh. El resto pluris son de otros partidos políticos. Uh-huh. O sea, está plagado. El Congreso sí es carro completo para Morena. Y se prevé que si pierden una, dos, tres posiciones con MC, quizá, pero van a seguir mayoriteando el Congreso local, cuando menos.
1: Bueno, pues ya nos estarás platicando un poquito más adelante. Gracias, gracias Alejandro.
8: Abrazo, América. Buen día.
1: Igualmente, muy buen día. A las 7:43, vamos a la pausa 5543-77125. Nuestro WhatsApp aquí en cabina. Saludos a Chihuahua, Tuxtepec y Zihuatanejo. Saludos, por supuesto, a Veracruz, Tijuana, Nogales, Morelia, La Piedad, Los Cabos, León. Gracias por conectar este lunes, este arranque de semana. Vamos a la pausa, tenemos mucho más al volver.

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0: 7:47, así amanecieron los diarios del país.
1: Primeras planas de la mañana. Reforma.
2: Condona Infonavit, pero sube morosidad. Triplican créditos con mora y retraso registros de 2018, cuando llegó la 4T.
1: El Universal.
2: Ordenan que bienes del director del Infonavit sean confidenciales.
1: Milenio.
2: Facturación simulada genera al fisco hoyo de 1.45 billones de pesos.
1: La Jornada.
2: Desmantelan en Puebla fábrica de monedas digitales. Investigan lavado de dinero y conexión eléctrica ilegal.
1: El Financiero.
2: Inversión tiene en junio su mejor desempeño en 23 meses. Ven crecimiento de 5.9% anual como señal positiva alineada a la fortaleza en construcción.
1: Excelsior.
2: Abonó ordeña de preguntas a la crisis en la UNAM. 3 auditorías en proceso. Para MBS Noticias, Ángela Molina.
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0: Este fin de semana fue la presidenta Claudia Sheinbaum al estado de Jalisco en parte de la gira que está haciendo por el segundo informe de gobierno. Llamó la atención, por cierto, y es un asterisco porque no es de lo que vamos a hablar, pero llamó la atención que, a diferencia de lo que ha ocurrido en otros estados a los que ha ido y van los gobernadores, en esta ocasión el gobernador de Jalisco, Pablo Lemus, no fue a su evento, a su presentación. Pablo Lemus, por supuesto, de Movimiento Ciudadano. Y una de las cosas que sucedió en Jalisco fue que se le acercó una madre buscadora a la presidenta Sheinbaum para hablar sobre el tema de los desaparecidos en Jalisco, que es brutal y es enorme. Y la presidenta le dijo, ahorita no, pero vamos a tratar con ustedes en privado. Hay que decir, organizaciones internacionales como Amnistía Internacional, apenas salió el informe la semana pasada, salieron a decir, caray, una de las enormes omisiones del mensaje de la presidenta Sheinbaum tiene que ver con este reconocimiento de la crisis tremenda de desaparecidos en el país. Y quien le ha dado un seguimiento muy puntual desde hace muchos años al tema de desapariciones, pero pone un foco ahora en el tema de las desapariciones en Jalisco, es la organización Data Cívica, y su directora está con nosotros esta mañana, Mónica Meltis. Me da siempre muchísimo gusto platicar contigo, Mónica.
3: Ay, Ana, qué gusto, igualmente, muchísimas gracias, buen día.
0: Oye, ustedes en esta nueva faceta de Data Cívica, en donde hay un énfasis en generar contenidos también periodísticos, sacaron un reporte hace unos días sobre lo que está sucediendo en términos de desaparecidos en Jalisco y las discrepancias que hay en las cifras de personas desaparecidas. ¿Por qué no nos cuentas?
3: Sí, justamente Jalisco, como dices, pues bueno, sabemos que es uno de los estados en donde hay una concentración muy importante de personas desaparecidas, también en el registro.
0: Sí.
3: Y bueno, como les cuento, que Jalisco tiene, digamos, un registro propio, ¿no? Entonces, cuando nosotros comparamos el registro nacional con el registro estatal de Jalisco, pues sí, vemos que hay una discrepancia, pues, muy significativa, ¿no? El estado reporta cerca de 38,000 casos en su propio registro, pero notifica a la federación solo cerca de 25,000 casos, ¿no? Es una diferencia de 13,000 personas que no están en el registro nacional, pero que sí están en el registro estatal, ¿no? Y creo que esto, digamos, a ver, más allá de que es un dato sumamente llamativo, o sea, estamos hablando de 1,000% más casos que el nacional.
0: Sí, sí, ¿no?
3: Entre el 2021 y el 2022, el registro nacional de Jalisco cayó 77%, ¿no? Mientras que el estatal bajó solo 7%. Entonces, esto, digamos, es solo un ejemplo que nos habla de, por un lado, una falta de explicación administrativa entre lo que está sucediendo con los registros. ¿Y por qué esto es importante? Porque los registros no reflejan solamente un problema estadístico, ¿no? Lo que nos dicen es que en realidad, pues, hay muchas dificultades para que imposibilitan la búsqueda y la localización de personas, porque el registro, porque si el registro federal no sabe que alguien desapareció, no puede activar mecanismos de búsqueda a ese nivel, ¿no? Uh-huh. Y la otra cosa es que justamente como mencionabas, pues bueno, sabemos que Jalisco es uno de los estados en donde no solamente más concentración de personas desaparecidas hay,
0: cierto,
3: sino también hay un tema muy importante que se ha evidenciado de reclutamiento forzado, de hallazgo de esposas clandestinas, ¿no? Está el caso, pues el más emblemático, el de Teuchitlán, que justamente a partir de este caso es que pues este gobierno a nivel federal al menos empezó como a poner muchísimo más atención en el tema. Uh-huh. Entre paréntesis, porque pues sabemos que acaba de ser el segundo informe y bueno, tampoco hubo ninguna mención al tema. Y me parece importante mencionar esto porque Jalisco no es cualquier estado en cuanto a el tema de personas desaparecidas, ¿no? Jalisco en 2019 llegó a representar poquito menos del 20% de los casos en el país.
0: Qué bárbaro.
3: Y tiene un perfil, digamos, distinto al resto del país, ¿no? Casi la mitad de los registros siguen sin localizarse, mientras que si comparamos las localizaciones a nivel nacional, son más o menos del 34%. Entonces, sí es un estado en donde tendríamos que estar poniendo muchísima atención, todo el trabajo de coordinación interinstitucional entre los gobiernos, ¿no? Y pues bueno, este tipo de información que vemos en los registros nos indica que realmente no se está haciendo un trabajo de búsqueda amplia, sí, coordinada entre los distintos niveles de gobierno y entre las distintas entidades. Y pues bueno, preocupa muchísimo porque vemos, digamos, patrones, no solamente por darles un dato, 8 de cada 10 víctimas son hombres, ¿no? Entre 20 y 44 años. Son personas sobre todo jóvenes. Y entre mujeres, la mayoría de las adolescentes, la mayoría de las mujeres que desaparecen son adolescentes, entre 15 y 19 años, ¿no? Entonces, sí vemos ciertas dinámicas que se salen un poco de la norma si lo comparamos con el estado, con el país, perdón. Pues si comparamos con hombres, por ejemplo, la concentración de edades es un poco mayor a nivel federal, tanto de hombres para mujeres, ¿no? Y bueno, eso que les decía, la verdad es que la concentración de personas que son encontradas con vida, pues sí es sumamente distinta a la del resto del país.
0: O sea,
3: definitivamente hay mucho que hacer ahí en Jalisco.
0: Lo que nos estás diciendo, Mónica, es que no solamente se están contando menos personas desaparecidas o se reportan menos personas desaparecidas, sino que además se buscan con menos eficacia, digámoslo así.
3: Así es.
0: Si es que se buscan, no sabemos, ¿no? Puede ser que no se busquen ni siquiera, o sea.
3: Y bueno, y aquí no estamos hablando, por supuesto, de la crisis forense, que es todo un tema que se vincula mucho con el tema de desaparecidos, por supuesto, pero que hemos visto a lo largo de los años noticias sobre camiones, refrigeradores, fosas, lo que les mencionaba sobre el tema de reclutamiento, que vemos, por ejemplo, patrones muy particulares en municipios como Zapopan, en donde llegan grupos de jóvenes con promesas de trabajo que desaparecen el mismo día. Entonces, es decir, hay muchos elementos que podría estar el estado, no solo de Jalisco, sino a nivel federal, tomando en cuenta para hacer búsquedas mucho más efectivas, y que vemos que pues realmente no hay los resultados, pues mínimamente en organización de la información para la búsqueda, ¿no? Que tendría que haber en una entidad como Jalisco, en donde hay pues poco menos de 40,000 personas desaparecidas en su propio registro, ¿no?
0: Y creo que lo que también nos estos datos nos llevan a la reflexión, Mónica, de que no es un tema de partidos, no es un tema porque Pablo Lemus, gobierno estatal, Movimiento Ciudadano, ¿no? Un discurso completamente diferente al de Morena, una agenda distinta a la de Morena. Uno pensaría una agenda mucho más cercana al tema de protección a los derechos humanos, etcétera, etcétera, y de pronto te das cuenta que a la hora de gobernar, pues no está sucediendo.
3: Totalmente. Creo que ese elemento que tocas es fundamental, no solamente por la coordinación otra vez, y perdón que insista tanto en esto, pero este es un elemento, digamos, cuando se creó el Sistema Nacional de Búsqueda, se creó como un sistema que está pensado para coordinar la búsqueda, porque las comisiones de búsqueda no tienen, digamos, un brazo de policías que puedan desplegar, ¿no? Entonces tiene que haber una coordinación con las instituciones, particularmente con la fiscalía, con otras entidades, porque muchas veces hay personas que están reportadas en Jalisco como desaparecidas, pero que en realidad son personas que salieron de Chiapas buscando un trabajo, y entonces hay también que hacer una coordinación entre estados y, por supuesto, decir que reconocer que esto es un problema de estado y no de gobierno.
4: Así es.
3: ¿No? Es decir, le compete al país entero, le compete al sistema entero, y tendríamos que estar pensando en estrategias para encontrar a las personas desaparecidas, no solamente las que están en nuestro municipio, las que son, digamos, las que están en municipios en donde nuestro partido está gobernando, sino reconocer que esta crisis de derechos humanos implica un trabajo en donde todo mundo tenemos que entrarle, ¿no? Y particularmente las instituciones tienen que estar en un tema de coordinación. Y sí es muy lamentable ver que pues este tipo de cuestiones, digamos, partidistas estén sobre el interés legítimo de la sociedad, que es encontrar, en el caso de Jalisco, a cerca de 40,000 personas desaparecidas, ¿no?
0: Mónica Meltis, directora de Data Cívica, te mando un abrazo y gracias por platicar con nosotros siempre.
3: Ay, te mando un abrazo, muchos saludos.
0: Gracias, buena semana. A las 7:58, 5543-77125, nuestro WhatsApp aquí en cabina. Gracias a toda la gente que nos está escribiendo. Adela nos dice, buenos días, la presidenta debería cambiar el discurso rayado, no subordinación, soberanía nacional, en realidad está en manos del crimen organizado. Qué bueno que la abuchean en donde va a seguir con su campaña de Morena. Los mexicanos tenemos cerebro para decidir, no somos robots. Gracias. Por acá, Juan Arbizu dice, aunque les duela, esta gran mujer, la presidenta de México, Claudia Sheinbaum, la aprobamos muchas personas. Gracias, Juan, por escucharnos. Alfredo dice, aquí en México no hay ni habrá nada que moleste a la 4T, no importa qué tan miserables sean. Muchas gracias, Luis Alberto. Muchísimas gracias a todas las personas. Angélica dice, lo que debemos pedir es gente preparada y conocimientos del cargo que van a ocupar. Por acá dice Alex, los comunicadores creen y aplican la neutralidad ideológica, informan o emiten su opinión genera agenda. ¿Dónde te ubicas tú? Dice Alex Pérez. Muchísimas gracias, Alex, por conversar esta mañana con nosotros. Gracias a toda la gente que nos está siguiendo a través de redes sociales. Acuérdense que estamos en nuestra transmisión en vivo en todas las redes sociales, particularmente en YouTube. Si entran ahí, le ponen suscribirse a nuestro canal MBS Noticias. Por allá está la transmisión en vivo de este y de todo el contenido de MBS Noticias. Y por supuesto, conversamos en nuestro chat. Las 8:00, vamos a la pausa. Tenemos más al volver.

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4: 8:05 de este lunes 7 de septiembre de 2026, arrancando semana. Esta es la información al momento.
2: En resumen.
4: Bueno, y nos vamos con la actualización de este caso tremendo que ha cimbrado al país, el multihomicidio de una familia y de una trabajadora del hogar allá en Atizapán, en el Estado de México. ¿Qué es lo último que se sabe? Mucha información fue pues revelándose este fin de semana. Juan Gabriel González, te saludo.
5: ¿Qué tal, Ana Francisca? Nuevamente muy buenos días a ti y al auditorio. Pues este sábado se llevó a cabo una larga audiencia inicial de imputación donde a Diego Sebastián N. y Gerardo N. se les dictó prisión preventiva oficiosa por los delitos de homicidio calificado, homicidio en contra de mujeres, interrupción del embarazo y maltrato animal. Diego Sebastián y Gerardo son señalados como los presuntos responsables del multihomicidio de Atizapán de Zaragoza, donde perdieron la vida el músico Jonathan Meléndez Ochoa, integrante de Camilo VII, su esposa, su hija de 3 años y una trabajadora del hogar, así como la mascota de la familia. Este hecho que estremeció y ocurrió el pasado martes 1 de septiembre de 2026 en la zona Esmeralda del municipio de Atizapán de Zaragoza. Diego y Gerardo están recluidos en el penal de Barrientos en el municipio de Tlalnepantla, y ahí mismo se desarrolló la audiencia. A la salida, el abogado José Luis Rodríguez, abogado de las víctimas, pues dijo que la familia obviamente está destrozada, está inconsolable, y por supuesto también se reservó algunos comentarios sobre lo ocurrido, sobre lo que se dijo en esta audiencia. Escuchemos.
6: Sí, hemos estado en práctica, están muy dolidos, están muy cansados, agradeciéndole a las autoridades, a la fiscalía. Ahorita los escuchamos todos, pero como hay un derecho fundamental en la defensa, que es acogerse a las 144 horas, yo en este momento no te puedo emitir un comentario en torno a estos datos de prueba.
7: ¿Moralmente cómo está la familia?
6: Totalmente dañada, por eso no se encuentran aquí, están muy afectados.
5: Y también habló fue el abogado de Diego Sebastián y de Gerardo, el licenciado Carlos Pastrana, quien obviamente dijo que va a hacer todo lo posible para defender a sus representados, pero también hizo la siguiente observación en torno a que sea un juez o sea la justicia quien determine lo conducente y no los medios de comunicación. Así lo dijo.
8: En este caso, las acusaciones que se han realizado en contra de Diego Sebastián han sido gravísimas. De ninguna manera las apoyamos ni las consentimos, este tipo de actos. Sin embargo, no es lo mismo ser acusado que ser responsable. No vamos a emitir mayor opinión en este momento. Tendremos una audiencia próximamente para poder exponer todos los argumentos de la defensa. Y evidentemente exigiremos que todo esté probado, evidentemente, con argumentos objetivos y que no sean los medios lo que lo determine, sino que el juez determine la verdad.
5: El próximo miércoles se reanudará esta audiencia, donde seguramente la jueza del caso tendrá que vincularlos a proceso tanto a Diego Sebastián como a Gerardo N., porque dicen existen los agravantes de haber cometido estos homicidios con premeditación, alevosía y ventaja. Así que estaremos pendientes de las próximas audiencias a mitad de semana.
4: Muchísimas gracias, Juan Gabriel. Regresamos contigo cualquier detalle. Gracias.
5: Buenos días.
4: Y platicamos con el periodista Alejandro Aguirre de Veracruz sobre la muerte del diputado federal por Morena, también veracruzano, por supuesto, Senyacen Escobar, parte de lo que nos dijo.
9: Llama la atención y se ha especulado mucho sobre lo que se observa. Estas fotografías que lamentablemente han corrido por varias rutas, donde permite especular a la gente qué pudo o no haber pasado. Sí. Lo cierto es que es llamativo, es polémico y sí cimbra al estado de Veracruz por la importancia de este hombre en territorio y también ante las posibilidades de una elección donde Morena se va a jugar el Congreso de Veracruz aquí en el estado. Entonces, eso es, digamos, a grandes rasgos lo que está significando el hallazgo de Senyacen Escobar sin vida hace unos días. ¿Qué pasó? El mismo secretario de gobierno sale a decir que no consideran que fue un atentado. Todavía falta que diga el último parte de la Fiscalía de la República, que no la del Estado.
4: Uh-huh. Bueno, mientras el gobierno federal habla sobre una disminución en términos de homicidios en el país, de pronto pues regresan a los titulares noticias como esta, que es el asesinato por fuego cruzado de un bebé de 1 año y 4 meses allá en Sinaloa. Es pues tristísimo, ¿qué les digo? Que estas cosas sigan sucediendo, particularmente en un lugar como Sinaloa, con tantísima tristeza en los últimos años, y se vienen, se echan por debajo pues todo tipo de discursos triunfalistas cuando de pronto nos damos cuenta que la víctima es un bebé de 1 año 4 meses. Karina Méndez, saludos hasta Sinaloa, ¿cómo estás?
10: Hola, ¿qué tal, Ana Francisca? Pues, ¿qué te platico? Que la noche del sábado se registró un ataque armado a una vivienda en el fraccionamiento Prados del Sur, en Culiacán. Lo más lamentable son los 3 muertos y un herido. En el hecho, murió un bebé de 1 año 4 meses, como lo acabas de comentar. Otra persona que se encontraba en la vivienda y uno de los agresores, quien presuntamente fue baleado accidentalmente por sus compañeros durante el atentado. Las autoridades informaron que el fallecido, que el agresor fue identificado como Josué Jonathan, y bueno, los datos obtenidos detallan que afuera del domicilio se encontraban varios hombres arreglando un vehículo y justo ahí estaba el bebé, Juan Alejandro Castro Armenta, de 1 año 4 meses, cuando de pronto sujetos desconocidos llegaron y dispararon en varias ocasiones. Tras los hechos, Juan Alejandro fue trasladado a un hospital para su asistencia médica, donde murió desafortunadamente momentos después de su ingreso, mientras que el lugar, pues bueno, personal del ejército contabilizaron al fallecido, que era Juan Manuel, que se encontraba en la vivienda. Por su parte, justo este fin de semana la gobernadora había dicho que el plan integral de seguridad y gobernabilidad se construiría con opiniones de todos los sectores, y el reto era recuperar o es recuperar la seguridad y la paz para la gente y que se sienta segura, dijo Graciela Domínguez Nava. Por su parte, pues bueno, la indignación sigue llenando los corazones de muchas familias sinaloenses y muchos culiacanenses tras este hecho tan lamentable de la pérdida de este pequeño de 1 año 4 meses, Ana Francisca.
4: Pues es que es tremendo, Karina. Estamos en comunicación, gracias por el reporte.
10: Buen día.
4: Muchísimas gracias. Es que de veras, en los discursos triunfalistas, por más que uno pueda reconocer que efectivamente han bajado los homicidios, caray, que sigan pasando estas cosas, simple y sencillamente, pues no son aceptables. El fin de semana se contabilizaron 122 asesinatos en el país, de acuerdo con el reporte diario del Gabinete de Seguridad. El viernes 36, el sábado 46, ayer 40. Los estados más violentos: Guanajuato con 13, Sinaloa con 12, Chihuahua y Querétaro con 10. Septiembre suma en total al día 7 230 homicidios. El sexenio de la presidenta Sheinbaum, 38,398 asesinatos. asesinatos y el consulado de Estados Unidos en Nogales, allá en Sonora, emitió el sábado una alerta de seguridad por presuntas amenazas en la zona fronteriza, pues muy parecido al que pasó hace algunos días también en la zona fronteriza entre México y Estados Unidos. No se revela qué tipo de amenazas está encontrando Estados Unidos. Como medida preventiva, ordenó restringir los desplazamientos de su personal a labores estrictamente esenciales y únicamente durante el día, esto en Nogales. La Mesa de Seguridad de Sonora informó que no ha detectado un riesgo específico para la población. Hay que recordar, como les decía, hubo una alerta similar por parte del gobierno de los Estados Unidos el 25 de agosto, hace apenas unos días, en Mexicali, Baja California, así es que así están las cosas en la frontera norte.

0: Para garantizar un proceso de ingresos sin trampas, estas son las decisiones. Escuchemos al rector Leonardo Lomelí.
1: La universidad y su rector reconocen y asumen las fallas y los errores en el concurso de selección a distancia a la licenciatura. Como resultado de los hallazgos y las recomendaciones de la Comisión Técnica, la rectoría asume la necesidad de reflexionar, revisar y modificar los procesos de ingreso a la licenciatura e integrar un comité técnico asesor de personas expertas que acompañe la adopción de modelos de evaluación, la necesidad de evaluar los mejores mecanismos para la aplicación de exámenes de ingreso para el bachillerato como para la licenciatura, en tanto no se cuente con todas las condiciones necesarias para garantizar la aplicación del examen en línea. Los exámenes de ingreso serán presenciales, con dispositivos electrónicos precargados como en el examen control, y se realizarán en diversas sedes para facilitar la participación de estudiantes de todo el país y del extranjero. Actuar bajo parámetros de integridad y ética no es solo una elección, sino una obligación para mantener el prestigio de la universidad. Todas las investigaciones que se han iniciado para deslindar responsabilidades continuarán hasta su conclusión. En los próximos días, la universidad anunciará las medidas necesarias para llevar a la práctica las recomendaciones de la comisión.
0: Ana, el reporte al momento.
2: Muchísimas gracias, Rocío.
0: Buen día.
2: En un asunto que vamos a platicar en un ratito más, el presidente de los Estados Unidos firmó una orden ejecutiva que busca retirar la protección federal al lobo gris mexicano. Es una especie que del lado mexicano se ha luchado muchísimo por gobiernos y por supuesto por ambientalistas, científicos, por conservar esta especie endémica fronteriza, y con esta medida lo que va a suceder es que los ganaderos estadounidenses van a poder defender, dispararle al lobo mexicano para defender a sus rebaños, si es que lo consideran así. Estaremos platicando en un ratito más, de hecho, sobre este asunto. Después de eso, Donald Trump publicó en su red social una imagen del mapa del estado de Nuevo México con la palabra México tachada y reemplazada por América, sugiriendo el nombre de Nuevo América en lugar de Nuevo México. No sabemos si lo va a buscar cambiar. Lo que sí buscó cambiar y lo logró fue haciéndole el caldo gordo, por cierto, Google a Trump. Ya le cambió en los mapas que se ven en Estados Unidos el nombre del lago Ontario al lago América. En fin, parte de lo que está sucediendo allá. Trump el fin de semana se aventó un par de comentarios que tienen que ver con sus más cercanos socios y amigos, que son México y Canadá. Sobre México dijo esto.
3: We lose with Mexico 195.
4: Perdemos con México 195 mil millones de dólares al año. Si no comercio con México, no tienen nada que nosotros tengamos que tener. Es decir, tamales picantes, tomates, un par de cosas. Pero básicamente no tienen nada que necesitemos nosotros. Tenemos petróleo, lo tenemos todo. No quiero hacer eso porque nos llevamos bien con la presidenta. Nos cae bien la presidenta, la respetamos mucho.
2: Y en su encontronazo con Canadá que sigue, Trump puso a ese país en el top de sus enemigos por encima de China.
4: Miren, cuando hablo de China, y mucha gente me pregunta, ¿con quién es más difícil tratar? ¿Es China, señor? ¿Es China? ¿Es Vietnam? Yo respondo, no, en realidad es Canadá. Canadá se ha sentido envalentonado. Han tenido presidentes que no sabían lo que estaba pasando. Y no solo el último, sino todos ellos. Es decir, simplemente se han aprovechado de nuestro país. Canadá se ha aprovechado de nosotros.
2: 8 de la mañana con 18 minutos.
5: Luis Miguel González, Economía.
2: Querido Luis Miguel, buen lunes.
6: Muy buen lunes, Ana Francisca, ¿cómo estás?
2: Oye, bien, contenta de saludarte. El Banco Mundial sacó unos datos muy interesantes sobre de dónde sale el recorte a los números de la pobreza, la reducción de la pobreza en América Latina y el Caribe los últimos años 2022 y 2024, pero creo que esos datos que saca, que tienen que ver por supuesto con México y la reducción de la pobreza, nos reflejan una historia quizá muy distinta a la que nos contamos internamente en México, que quizás se quieran posicionar ciertas narrativas, Luis Miguel.
6: Sí. el informe

0: programa está disponible para nuestros amigos, quizá valdría la pena ponerlo ponerlo en redes sociales. Básicamente lo que dice Banco Mundial es la forma más contundente de salir de la pobreza en América Latina, en el mundo, es a través del trabajo. Pero en particular dice la forma en la que han salido de la pobreza es trabajo, y la forma más estable de salir de la pobreza es trabajo formal. Dice este informe, hay dos regiones a las que compara: América Latina, el Caribe y Asia. Y el caso de Asia dice, el progreso ha sido mucho más rápido, en parte porque tenía mucho más población en pobreza. El caso de América Latina es, hay un incremento en el número de personas que ellos llaman clase media, $17 diarios o más, y prácticamente todo ese incremento, hablando de narrativa, tiene que ver con mercado laboral, los sueldos que cobran, la estabilidad en el trabajo. ¿Qué es lo que dice Banco Mundial, que creo que vale mucho la pena, en ese informe, Ana Francisca? Dice, parte del problema es que sabiendo esto no generamos las condiciones para producir precisamente ese empleo, empleo que tenga productividad, que sea estable. Dice, hay actividades en las que tenemos ventajas comparativas, competitivas, actividades en el campo, turismo y algunas cuestiones relacionadas con energías renovables. ¿Por qué no generamos más condiciones, regulación más correcta, una regulación que permita generar más inversión, más empleo en esas actividades? ¿Por qué no vinculamos más sistemas educativos con el mercado laboral? Es decir, ¿por qué no me refiero solo a carreras, sino, por ejemplo, bachillerato, incluso secundarias técnicas? ¿Por qué no generamos más condiciones que permitan que a través del mercado laboral la gente salga de la pobreza? Cuando empezabas este bloque, tú decías, no es necesariamente la narrativa que nos estamos contando, es, me atrevo a decir, si le preguntáramos a la gente, pues seguramente prefieren tener un trabajo que tener un subsidio, vamos a tener un trabajo digno, tener un trabajo en donde puedan producir y crecer, es mucho mejor que tener un subsidio, por ejemplo.
1: O sea, un subsidio llamado un programa social, una transferencia del gobierno federal, ¿no? Yo destacaría dos cosas, Luis Miguel. Una, las reformas laborales que sí se han hecho durante los sexenios de López Obrador y la presidenta Sheinbaum, que sí han mejorado, o sea, el tema del salario mínimo, o sea, hay algunas cosas, no se ha hecho todo lo que se tiene que hacer, pero se han hecho algunas cosas para mejorar las condiciones de algunos trabajadores en México, no de todos. Eso por un lado. Pero por el otro, pues sí nos queda la enorme, y tú hablabas de esto la semana pasada, el enorme desafío de reducir la informalidad en el país, ¿no? Que es justamente lo que dice el Banco de México. Pero sí me parece importante, ¿no? O sea, digamos, primero, reconocer las reformas laborales que sí han ocurrido, pero por otro lado decir, pues no es suficiente. Necesitamos reducir esta informalidad si queremos seguir reduciendo la pobreza, porque los programas sociales no son determinantes para reducir la pobreza.
0: Totalmente. Hay una reforma laboral de la que hablamos poco, pero que tuvo un enorme impacto, y es la restricción del outsourcing. No ha acabado el outsourcing y no tendría que acabar, pero el que se regulara, se pusieran límites, generó condiciones para muchos trabajadores para decir, oye, tengo trabajo, mi trabajo es reconocido a través de un vínculo laboral más formal, no al oscurito y no literalmente, no en el papel. Mucho de lo que dice el Banco Mundial, Ana Francisca, es tenemos que conectar más el sistema educativo con el sistema laboral, generar a través de la capacitación, de la educación, la capacitación, el tipo de habilidades que el mercado laboral está necesitando y podría pagar. y por otra parte no desvincular de esta discusión todo lo que tiene que ver con productividad. Pensar que se puede en periodos más largos, me refiero no año con año, es decir, podemos subir sueldos, podemos subir prestaciones independientemente de lo que estemos haciendo para mejorar la productividad, simplemente querer desafiar la ley de la gravedad.
1: Claro. Pues me parece muy interesante, Luis Miguel, porque sí tira muchos mitos y narrativas en México de la oposición y del oficialismo, ¿eh? De los dos.
0: Sí, a ver, en el fondo, y yo creo que volvemos, incluso es el título del, o el primer párrafo, es el trabajo es la forma de salir de la pobreza, y lo que hagan los gobiernos, las empresas para mejorar las condiciones en las que se trabaja en la formalidad y con productividad, uh-huh, es lo más relevante para acabar con la pobreza o reducirla significativamente.
1: Bueno, pues ahí está. Gracias por platicar con nosotros este día. Buena semana, Luis Miguel.
0: Muy buena semana, estaremos por acá.
1: Que todo vaya muy bien. Las 8:25, vamos a la pausa. 5543-77125. Saludos a Puerto Escondido, a Puebla, a Oaxaca, Mexicali, por supuesto toda la gente que nos está escuchando desde Cuernavaca, desde Marabatío, desde Poza Rica, allá en Veracruz. Saludos, San Cristóbal de las Casas, ahí en Chiapas. Saludos, Torreón también, por supuesto. Vamos a la pausa, tenemos mucho más al volver. 5543-77125, por allá estamos esperando sus mensajes. ¡Lua!

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8: A continuar, hagan de cuenta que no están. No, nada de violencia, nada de eso. Son muy irrespetuosos. Así es el PRIAN, seguro pertenecen al PRIAN, aquí de infiltrados en la... Porque si fuera una demanda legítima, estarían de acuerdo en reunirnos para atender lo que están pidiendo, ¿verdad?
9: Bueno, esto pasó el fin de semana en Colima durante un evento, se los platicaba hace ratito al arranque del programa, durante la gira esta que está haciendo la presidenta Sheinbaum por el segundo informe de gobierno. Alrededor de 300 manifestantes, ambientalistas, pescadores, salineros, dice la presidenta, seguro son del PRIAN, pero bueno, gente del colectivo Salvemos Cuyutlán. Y pues interrumpió el acto de la presidenta. Están exigiendo la suspensión del proyecto de la expansión del puerto de Manzanillo. Esto no es nuevo, esto lleva ya pues bastante tiempo, bastantes meses, pero pues obviamente aprovecharon la luz, los reflectores, y que ahí estaba la presidenta para hacerse presentes. Está en la línea Ana Laura Arreola, integrante del colectivo Salvemos Cuyutlán. Gracias, Ana Laura, por conversar esta mañana con nosotros.
10: Hola, ¿qué tal, Ana? Buenos días, muchas gracias por el espacio.
9: ¿Cómo se dio cómo lo vivieron ustedes? ¿Cómo se dio esta este asunto el fin de semana allá en Colima?
10: Sí, pues nosotros llegamos desde temprano al evento, pues sí nos estuvieron revisando las pancartas, nos estuvieron checando qué decían los mensajes que llevábamos, también los personales y por ahí me estuvieron inspeccionando, pero pues bueno.
9: ¿Quién?
10: Llegamos.
9: ¿Pero quién te inspeccionaba?
10: Durante en la entrada, las personas estaban haciendo revisión de las pancartas y de todo lo que llevábamos con nosotros.
9: ¿De las pancartas? O sea, no de las bolsas, no de lo que llevabas, sino de las de lo que llevabas escrito.
10: Sí, de lo que llevábamos escrito.
9: ¿Y qué pasó?
10: A una compañera sí le retiraron su manta. Yo como llevaba en blanco la pancarta para hacerla ahí, pues me la dejaron pasar. Entonces nos reunimos con los compañeros salineros, estuvieron también otros compañeros del colectivo MSP y nosotros ahí del parte del colectivo Salvemos Cuyutlán.
9: Ajá. ¿Qué decía la pancarta de tu compañera? Digo, nada más por curiosidad, ¿qué decía la...?
10: Pues sí, apoyaba a la no expansión del puerto Manzanillo Cuyutlán. Uh-huh. Y pues sí, fue retirada.
9: Uh-huh. Cuando arrancó el mensaje de la presidenta, ¿en qué momento empezó, digamos, empezaron ustedes a intervenir y cómo sucedió esto?
10: Sí, fue alrededor de, bueno, durante la intervención de la gobernadora Indira Vizcaíno, fue cuando se empieza a dar estas consignas en contra de la expansión del puerto de Manzanillo, porque pues sabemos que va a traer muchos impactos negativos al medio ambiente, a la flora, a la fauna, y pues más que nada también a la forma de trabajo de nuestros compañeros los salineros. Entonces fue en este momento en el que comenzamos nosotros a gritar las consignas, y pues ya de ahí nos empiezan a callar, ¿no? Uh-huh.
9: Que son del PRIAN, dice la presidenta, seguramente, Ana Laura.
10: Sí, se me hizo muy muy chistoso.
9: ¿Por qué?
10: Porque pues yo ni siquiera tenía datos en donde estaban esos partidos para votar. Ajá. Entonces se me hizo muy chistoso y muy muy irónico, pero pues sí, seguimos con nuestra lucha firme para evitar esta expansión del puerto. Sabemos que un problema logístico no se soluciona con una catástrofe medioambiental. Uh-huh. Entonces pues vamos a seguir con esta y más acciones. Esta no es la única acción que se hace para evitar este ecocidio. Entonces pues no sé, solo fue muy muy curioso todo lo que se dijo al respecto.
9: Dice la presidenta, Ana Laura, que si fueran ustedes representantes de un interés genuino, un interés válido, un interés legítimo, no utilizarían estas expresiones para irrumpir en un acto, para interrumpir un acto, que se sentarían a platicar en otros contextos. ¿Han buscado ustedes otros reuniones, supongo, sí, en otros contextos?
10: Sí, se ha buscado. Uh-huh. Otros espacios.
9: ¿Y?
10: Justamente hace unas 2-3 semanas fueron algunos de nuestros compañeros a Ciudad de México, a la mañanera. Uh-huh. A buscar justamente por estas vías de oficios, por estas vías diplomáticas, un encuentro con la presidenta, también justamente con la gobernadora. Uh-huh. Se ha buscado por parte de los salineros, de los pescadores, de los agricultores, que se les atiendan sus demandas, ¿no? Incluso la gobernadora había prometido un museo en honor a la sal, que pues como saben tiene más de 100 años de tradición.
9: Ajá.
10: Y al final salió como una medida compensatoria a la expansión del puerto, es decir, primero se los habían dado como un regalo y al final se los pusieron justamente como una medida compensatoria, ¿no? Entonces sí se ha buscado estos espacios de acercamiento, estos espacios de diálogo, pero pues no se ha obtenido respuesta. Esto no es una lucha nueva. Los propios ambientalistas han sido los que han estado al pendiente de esta gaceta medioambiental para pues justamente hacer estas consultas ciudadanas, y pues gracias a esto es que se han estado realizando las observaciones y las correcciones, porque si fuera por ellos, pues ya habrían aprobado el puerto, ¿no? Entonces, justamente pues sí tenemos esta esperanza de que justamente podamos hacer algo para que no se dé esta expansión del puerto.
9: Uh-huh. Ana Laura, nada más para la gente que nos está escuchando, que ya escuchó lo que ocurrió el fin de semana, yo nada más quisiera que desde su perspectiva, o sea, desde la perspectiva de ambientalistas y de la gente y los colectivos que están ahí, los salineros, por supuesto, ¿cuál es el impacto más fuerte que están previendo ustedes si es que no se reconsidera, supongo, la totalidad del proyecto? O sea, ¿quieren ustedes que se pare el proyecto por completo?
10: Pues el principal impacto es que se va a contaminar la laguna, va a cambiar justamente tanto la densidad y va a cambiar también la temperatura del agua. O sea, ¿qué pasa cuando sube la temperatura del agua? Pues obviamente formas de vida como los peces, pues no van a ser posible que existan. También pues es innegable la contaminación que va a haber y justamente pues que va a impactar en el proceso de producción de la sal. Obviamente nadie puede asegurar que no se va a estar contaminando, porque eso no lo tienen contemplado en la MIA, en la medición de impacto ambiental. Obviamente pues también al ser más y más contenedores, al ser más trailers, pues va a generar mayor contaminación al aire. Entonces pues desde ahí, ¿no? Y también pues obviamente a la fauna que vive en esta laguna, en los manglares que pues cubren la laguna, obviamente pues van a ser desplazados o pues se van a morir, ¿no? Porque pues obviamente va a haber detonaciones. Luego también pues van a llegar empresas de hidrocarburos. Estaban viendo durante la consulta pues todas estas empresas que quieren llegar. Obviamente pues eso va a traer mayor riesgo de explosiones. Entonces pues se va a contaminar pues todo, ¿no? Cielo, mar y tierra. Obviamente va a haber más riesgos con estas nuevas empresas, más saturación, la especulación inmobiliaria también, porque obviamente pues van a llegar muchísimas personas de fuera. Entonces pues todos estos riesgos pues van a estar afectando no solo a la laguna de Cuyutlán, sino a todo Colima.
9: Oye, habló hace un segundito la presidenta Sheinbaum sobre lo ocurrido en Colima este fin de semana. ¿Te parece si lo escuchamos y nada más cerramos con un comentario tuyo final?
10: Sí, claro que sí.
9: Vamos a escucharlo.
11: Párale ahí para platicar. Fíjense, en Colima, mientras estaba el evento, había cerca de 10 personas, más o menos, con una mujer que traía un megáfono. Entonces, lo que hago normalmente cuando hay una protesta en el evento, les digo, a ver, los atiendo en cuanto termine el evento. Si les parece que se respete la realización de la asamblea, y terminando los voy a atender para ver pues cuál es la necesidad. Hay distintos tipos de protestas, personas que tienen algún problema en la familia y protestan ahí, y cuando pido que por favor se guarde silencio durante el evento y que después los voy a atender personalmente, pues normalmente la gente acepta. En este caso no fue así. Bueno, puse a votación a ver quién opina que los atienda en este momento o que los atienda al final. Y la gente dijo, bueno, al final del evento. Pero, de todas maneras, siguieron con el megáfono. Según esto, se oponían o se oponen al puerto, a la ampliación del puerto de Manzanillo. Que, por cierto, hay mesas de trabajo en Manzanillo con los pescadores y otra parte de la población para informar. Todavía no se termina el estudio de impacto ambiental, entonces va a haber consulta pública del estudio de impacto ambiental, como siempre, para poder informar. El proyecto original se cambió y ahora hay menos impacto ambiental en la laguna. Entonces, según esto, se quejaban por ello. De todas maneras, siguieron con el megáfono durante pues prácticamente todo el evento. Entonces dije, bueno, pues si no respetan el evento, porque es un asunto de respeto, pues entonces vamos a seguir hablando y pues no les hagamos caso y vamos a seguir hablando. Y pues consideré que si seguían hablando, pues ya tampoco al final los iba a atender, porque es un asunto de respeto mutuo. Al final, bueno, Y entonces la gente le empezó a gritar a la persona, fuera, fuera, fuera, fuera. Bueno, una periodista, no voy a decir su nombre, y toda la red esta que hemos platicado varias veces, que se arma a partir de una publicación, le gritaron fuera, fuera a la presidenta. Pues no, le gritaron fuera, fuera a la persona que seguía hablando con el megáfono, porque no dejaba realizar el evento.
9: Bueno, es parte de lo que la presidenta Sheinbaum habló esta mañana sobre lo ocurrido en Colima. Ana Laura, ¿alguna consideración de cierre?
10: Pues no es cierto que se están realizando mesas de trabajo. Todo lo que se ha hecho ha sido por trabajo de los ambientalistas. Y pues bueno, solo eso, desmentir.
9: Bueno, pues ahí está. Gracias, Ana Laura. Estamos en comunicación contigo y sobre todo siguiendo este tema de Cuyutlán. Gracias.
10: Muchas gracias, buen día.
9: Un abrazo a las 8:43, 5543-77125, nuestro WhatsApp aquí en cabina. Soy Ana Francisca Vega, no se vayan, tenemos más al volver.

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1: Jorge Andrés Castañeda, ¿cómo estás? Buena semana.
2: Muy buenos días, Ana, en esta mañana lluviosa aquí en la Ciudad de México.
1: Sí, ¿verdad? Amaneció muy lluvioso. Oye, pero yo quiero que nos platiques todo sobre este artículo que publicó en la revista británica The Economist, que terminó por, por dominar el debate el fin de semana. Ya respondió la Secretaría de Hacienda.
2: Enojados
1: sobre un tema de confianza de los inversionistas y como cuestionando mucho la posibilidad de que México esté yendo en el rumbo correcto de tranquilizar a los mercados, y lo importante que va a ser lo que nos diga el presupuesto que se presenta en un par de días en
2: el Congreso,
1: mañana, todo un tema.
2: A ver, primero, hace algunas semanas había salido un artículo de Bloomberg, que es, digamos, igual una fuente muy importante en el mundo financiero, pero fue una notita, ¿no? De que los bonos mexicanos a largo plazo estaban pagando un interés implícito por el precio en el que cotizan y por encima de otros países emergentes. En el semanario The Economist, que probablemente sea la publicación, para bien o para mal, o sea, les guste o no.
1: Sí.
2: Es la publicación más influyente a nivel global en términos económicos y políticos. Platicábamos ahorita fuera del aire. Los tomadores de decisión de estas cosas leen esto el domingo o el sábado en la mañana en sus casitas en Londres o en Nueva York, en los suburbios. Y ahí es como, pues, se enteran de lo que está pasando en el mundo. Y entonces había un artículo de México. ¿Qué dice el Economist? Dice de forma muy elocuente que el mercado de bonos ya está tratando a México como bono basura, ¿no?
1: ¿Qué es eso de bono basura? Si la gente que nos está escuchando.
2: Las calificadoras, que de nuevo tienen muchas cosas que criticársela, sí. Cada una de las tres principales tiene una serie de calificaciones y abajo de cierto umbral se consideran en inglés junk bonds, bonos basura, que es decir, con alta probabilidad de impago, ¿no? ¿Qué implicaciones tiene esto? Muchísimas, porque muchos inversionistas institucionales, como fondos de pensiones en Estados Unidos y Canadá y Europa, que son los inversionistas instituciones más importantes del mundo, no pueden invertir más de cierto porcentaje de su cartera.
1: Por reglas.
2: Por reglas.
1: Sí, sí, sí.
2: Porque son fondos de pensiones de la gente, sí. Tienen restricciones, ¿no? Y el artículo del Economist, pues bueno, sigue la línea, que muchos críticos de la 4T han venido planteando a lo largo de los últimos años. Que el nivel de apoyo a Pemex es insostenible, que las finanzas públicas que entregó Andrés Manuel López Obrador fueron con un déficit muy importante, el más grande en más de 20 años, que ahí me parece que el artículo se equivoca porque no toma exactamente la medida que debería estar tomando, y, o sea, da una cifra más alarmista de 61%, me parece, cuando la figura correcta es alrededor del 52-53%.
1: Okay.
2: Pero que ha venido creciendo la deuda de México, no está en niveles de Brasil, no está en niveles de Europa, pero dada la fragilidad fiscal de México y lo poco que recauda impuestos, sí genera dudas hacia adelante, ¿no? Y que el mercado de bonos, antes que las calificadoras, porque el mercado de bonos, para los que nos escuchan, es probablemente el más importante del mundo, ¿no? Es un orden de magnitud, es decir, 10 veces más grande que cualquier mercado de acciones. La deuda, y esos son bonos, son los mercados financieros más grandes, más líquidos, y donde se transaccionan cifras ya estratosféricas de miles, decenas de miles de millones de dólares. Ahora, el hecho es que estas, y habla el artículo del Economist, que sobre todo las tasas a largo plazo, es decir, a más de 10 años, están subiendo por la incertidumbre causada por Pemex, el bajo crecimiento económico, sí. La reforma judicial, o sea, la inseguridad.
1: Para la gente que nos está escuchando, si tú tienes una deuda y comprar esa deuda te cuesta más caro, o sea, pagar esa deuda te cuesta más caro, simple y sencillamente refleja que el mercado piensa que tal vez no eres tan confiable y que necesita cobrarte un poquito más, porque pues en una de esas, si no pagas, no es que no vayas a pagar, pero eres mucho menos confiable que una persona o un país, lo que tú quieras, que tiene solvencia y que no hay ningún problema. Entonces, mientras más cara la deuda, que es lo que está pasando con México, pues más preguntas alrededor de esa deuda hay, ¿no?
2: No, exacto. Pues te cobran más y México necesita constantemente estar refinanciando su deuda,
1: sí,
2: porque vence una y saca otra, etcétera. Ahora, responde Hacienda muy enojados con un comunicado, parece que el día de ayer,
1: sí,
2: diciendo que todo esto no es cierto, que las cifras de inversión ya están subiendo, que la economía ya está creciendo más, o sea, pasamos del 1.4 al 1.5 de previsión, nos vamos a echar las campanas al vuelo.
1: Ajá.
2: Que también decía el Economist que el nearshoring no pasó.
1: Que es cierto, ¿no?
2: Pues hasta cierto punto.
1: Digo, no, pasó un poco, pero no pasó.
2: Pasó un poquito.
1: No cambió la cara de la economía mexicana.
2: No cambió la cara de la economía mexicana, pero Hacienda dice que sí. Algunas partes de Hacienda tienen razón. Lo del 63% no corresponde a ninguna métrica publicada por Hacienda. La deuda está, como te decía, alrededor del 55% del PIB. Y otro de los temas más importantes es que a todos los países del mundo les está pasando algo similar. Estados Unidos tiene un problema grave, que lo platicamos aquí hace 2 semanas, porque aunque pagan mucho menos que nosotros, digo, son los que menos pagan casi siempre, las tasas a largo plazo están empezando a subir, porque también tiene que ver con las expectativas de los inversionistas de te presto a 1 año, te presto a 3 años, te presto a 10 años o a 30 años.
1: Claro.
2: Las de 10 y 30 años ya no se están viendo tan bien para Estados Unidos, y Europa es peor. Europa tiene el tema del envejecimiento de la población, unas economías que no crecen. Entonces, está habiendo un reajuste global que está llevando a que muchos de la deuda de largo plazo de los países, las soberanas o cuasi soberanas, como puede llegar a ser Pemex o Petrobras, por poner unos ejemplos, que se consideran en los mercados como si fuera México,
1: sí,
2: ¿no?
1: Sí.
2: Están empezando a subir. Eso puede tener muchos efectos hacia adelante, se está empezando a ver qué pasa con eso. Ahora, la realidad, ¿qué es lo que sí está pasando? Aunque el Economist exagera un poquito y en efecto hay algunos puntos criticables de cómo plantea la nota, la realidad es que no está creciendo la economía mexicana. Y llevamos, platicaba con nuestro colega aquí que viene mañana, con un abrazo a Carlos, que ya llevan 10 años en el poder, bueno, 8.
1: Pérez Ricarte.
2: Sí. Ya no son nuevos en esto.
1: No.
2: Y estos 8 años han sido muy malos en cuanto a crecimiento económico. Y a pesar de cierta disciplina fiscal, en el último año de Andrés Manuel, pues se gastaron todo para las elecciones. Ha sido muy difícil para el gobierno de Claudia Sheinbaum bajar ese gasto. Y la realidad, digamos, de las tendencias y que estructural de la economía mexicana es que el gobierno en realidad puede hacer muy poco con el presupuesto, más de 2/3 partes, si no es que 3/4 partes, y habrá que ver cómo salen los datos del paquete económico de esta semana.
1: Ya están
2: gastados.
1: Ya están, sí, no hay para dónde moverse.
2: Están los pagos de pensiones que van a seguir creciendo, de los que vienen del régimen 73 y de todas las situaciones especiales, que si Luz y Fuerza, CFE, Pemex.
1: Sí, que por más que hayan bajado las pensiones doradas, pues de todas maneras hay un montón de gente que entra en esos supuestos.
2: La bronca es el volumen de pensiones.
1: Exacto,
2: no es que unos 2 o 3 ganaran demasiado, hay muchos que ganan bien. Y digo, eran compromisos que asumió el Estado mexicano con esas personas que hay que pagar.
1: Claro.
2: Entonces, entre pensiones, programas sociales o pensiones, como se llaman en el lingo, no contributivas. Es decir, nadie contribuye directamente a las pensiones de adultos mayores que da el gobierno. Las gasta el gobierno, viene de gasto corriente. Pero como ya están en la Constitución y políticamente no se puede mover, ya están gastadas. Lo mismo pasa con las becas, etcétera, pero el grande es la pensión de adulto mayor. Más los intereses de la deuda, y si a eso le sumamos lo que por ley tiene que dar la federación a los estados, que básicamente han subrogado cualquier tipo de recaudación a que lo haga la federación.
1: Fatal, estados fatal.
2: Estados fatal.
1: Fatal.
2: Pero en todo eso, el gobierno le queda muy poquito del dinero del presupuesto, y si tiene que recortar, pues ya no queda mucho para donde dice, no, pues es que vamos a cerrar embajadas, por decir algo. Es mínimo ese gasto, eso no va a cambiar el gasto estructural, porque se gastan.
1: No, ni en los comedores del Hospital General, porque luego les anda dando salmonela, ¿no? Pobre. Que también era otro de los
2: miles de millones de pesos en pensiones, ¿no? Entonces, ¿qué? ¿Vamos a recortar salud? ¿Vamos a recortar educación? ¿Vamos a recortar seguridad? Porque ya no hay mucho más para dónde. Uh-huh. Esos son los grandes bloques de gasto que quedan y que no están ya comprometidos. Que de un gobierno que se dice de izquierda, pues suena difícil implementar ese tipo de gastos. Y el otro es, pues políticamente son el suicidio, ¿no? Otro gran boquete de gasto que va y viene dependiendo del precio internacional es el subsidio a las gasolinas.
1: Que es una decisión cero de izquierda.
2: Cero de izquierda.
1: Pero, o sea, digo, nada más para ponerlo.
2: Pero sabemos que el declive de Peña Nieto no vino por la Casa Blanca ni Ayotzinapa. Uh-huh. Esos eventos en las encuestas ni se notaron.
1: Fue el gasolinazo.
2: Entonces, es dispararte en el pie, quitar subsidio a la gasolina un año antes de las elecciones. No lo van a hacer. Uh-huh. No lo van a hacer.
1: No va a haber una reforma fiscal profunda que atraiga nuevos contribuyentes.
2: Es que esa reforma fiscal que dicen también muchos amigos, analistas, académicos, etcétera, dicen, no, pues es que necesitamos una reforma fiscal. Y si uno ve los números, pues dice sí. Ahora, si uno ve la realidad de las empresas, el costo de la formalidad es altísimo.
1: Claro.
2: Las empresas pagamos tasas de ISR altísimas. Mencionabas hace rato el tema de las factureras. Uh-huh. ¿No? Sin duda, ahí hay un esfuerzo importantísimo que hacer, porque hay una evasión brutal de ISR. Pero los costos laborales, los costos de seguro social.
1: Es muy caro. O sea,
2: para una empresa.
1: Un empleo formal es muy caro.
2: Muy caro para la empresa. Para una empresa. Mucho más caro de lo que ve el trabajador. Uh-huh. ¿Mm? Uh-huh. Si el trabajador recibe, por decirte una cifra, 20,000 pesos, a la empresa le cuesta 40,000, 45,000 pesos.
1: Sí, sí. Ahora.
2: Entonces, esa reforma fiscal tampoco
1: no va
2: es
1: a llegar.
2: Obvia. La única opción que había, que planteó Santiago Levy hace ya décadas, es el IVA, alimentos y medicina. Pero de nuevo, es un suicidio político.
1: No lo van a hacer.
2: Entonces, en este ir y venir del Economist y Hacienda, que desafortunadamente la respuesta de Hacienda, pues la leímos a algunos usuarios de X en México.
1: Sí, acá la tenemos. Dice, está descontual. O sea, ellos lo que dicen es que México está luchando por ganarse los mercados de bonos, que el análisis de The Economist está descontextualizado. Y hablan así de básicamente de varios rubros, la calificación crediticia, los niveles de rendimiento, el déficit, en fin, o sea, un poco como dándole una buena cara a una situación que ellos mismos reconocen es financieramente compleja. O sea, sí reconocen la complejidad, pero dicen, ahí vamos.
2: Pues su chamba es vender el camello.
1: Su chamba es hacer eso.
2: Y hacen bien, pero.
1: Pero pues difícilmente.
2: Pero lo que es grave es que lo que te decía al inicio. Los señores que deciden, que siempre son señores, pero también hay señoras,
1: sí,
2: que deciden cuánto
1: van a
2: invertir o cuánto rendimiento van a exigir.
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0: ¡Buenos días, extraterrestre! Recordando esta cancioncita del 7 de septiembre de Mecano, hoy es 7 de septiembre del 2026, es como la de "Y me recordarás cada 20 de abril, y dirás que no hay nadie, que estoy lejos de aquí, y te pondrás muy triste, pensando en lo que hiciste". ¡Buenos días, banda! 9 de la mañana con 7 minutos, ya pasaron unos segundos. Oiga, contentos de estar aquí iniciando la semana este... Pues ya como les digo, 7 de septiembre, qué chido ya llegar con lluviecita, se siente un ambiente más agradable, el tiempo nos favorece, hay que aprovechar este día para hacer algunas labores, digo, que no impliquen andar por fuera, que impliquen andar a lo mejor
1: la
0: haciendo...
1: ¡La ropa, se vino el agua!
0: Así corrí en la mañana, Armando, y nomás empecé a escuchar que tronaba y dije, ¡ay, Diosito, ya me están abriendo la casa de nuevo!
2: Santo, sálvame.
0: Ay, no, ni Dios lo mande. Oye, pero sí, actividades que tengan ahí que ver en la casita, a lo mejor dentro de casa, pues para que las puedan realizar. También pues nos ayuda a hacer ciertas cositas con este clima un poquito, pues ya rico, ¿no? Se siente más fresquezón el ambiente. Pero bueno, querido público, oigan, hoy en las exefemérides, fíjate que ayer leía algo y hoy por la mañana también leí algo acerca de que ha habido mucha contaminación, todo lo que se está ahorita percibiendo en el aire aquí en Tampico, y precisamente la exefeméride del día de hoy es el Día Internacional del Aire Limpio por un Cielo Azul. Es para, pues, para tratar de tener un poquito más de conciencia acerca de toda la contaminación que hay, sobre todo en las grandes ciudades. Tampico es una ciudad que, bueno, se consideraba hasta hace algunos años pequeño, ahorita es una ciudad muy grande, y todo lo que es pues bueno, la zona metropolitana en que es Tampico, Madero, Altamira, somos muchísimos habitantes, muchas empresas, hay que cuidar también ese tipo de emisiones de gas, por ejemplo, que decimos, y en las empresas sobre todo. Oigan, también, bueno, Día Internacional de Día Mundial del Buzo, que es no que te pongas abusado, no, es mi amigo es bien buzo, como Armando, no. Me estoy, hablando de los aficionados y profesionales de estas prácticas acuáticas, yo creo que de las más interesantes y emocionantes que hay, pues, acerca del mar, a mí me encanta todo esto. Fíjate nada más, allá cuando uno va a Xcaret, cuando va para allá, para Cancún, que puede bucear, pero pues es nomás, es norquelear, bucear un poquito, pero... Qué padre, hay gente que lo hace aquí en las Escolleras, muy muy chido, hasta casan también. Ay, papá, pues bueno, ya. A toda esa gente les mandamos un abrazo hoy en este día. Día Mundial también en Día Raro y Alternativo, Día Mundial del Pelirrojo, desde el 2006. Pues bueno, que pellizcas a la banda pelirroja, Felipe Palacios. Hoy, pues bueno, es el Día del Pelirrojo, así como hay Día del Zurdo, Día del Pelirrojo también.
3: Buenos días, pelirrojos. Ay, buenos días, querido público. Estamos ya en 7 de septiembre, que es nuestro aniversario, ¿no? Sí, Armando.
0: Sí.
3: Armando que sí, pero él estuvo con la persona que escribió esa canción.
0: Ah, sí.
3: Ajá. Ya te presenté. Ya, esto ya es una presentación.
0: Que no le coman más minutos.
3: Sí.
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3: Bueno, vámonos a la siguiente canción. Oye. ¿A poco se han pellizcado cuando ven un pelirrojo? Fíjate que yo entrevisté a los rojos, a los que, bueno, son rojos porque pues les decían así, porque son pelirrojos, sobre todo uno en específico. Y estaba yo en la entrevista y le dije, oye, ¿qué se siente ser el que pasa por algún lugar y de repente si notas cuando alguien pellizca a la otra persona porque vas pasando? Y me dice, ala, carnal, sí. La neta es que ya estoy acostumbrado, o sea, de que vaya a alguna tienda, a un supermercado y de repente hagan como que la bromita porque voy pasando y se pellizcan.
1: Me dice, ¡ay, qué ridículo! Me dan ganas de pellizcarlos
3: yo por ridículo.
0: Oye, no, pero pelirrojo es de verdad. Ridículo. Porque
3: es que es pelirrojo.
0: De verdad.
3: Es pelirrojo, tal cual.
0: Hasta ahí
3: no,
0: también.
3: No sé. No,
0: pues es que hay que saber si sí o no.
3: No sé, según él, sí. Te voy a buscar esa entrevista.
0: Por ejemplo, hay una chica ahí en el Instagram porque que dijimos, es pelirroja, que tú has visto.
3: Pelirrojo.
0: Ajá, sí. La que te he enseñado así a veces. Ajá. Y esa, por ejemplo, en las axilas trae sus vellitos pelirrojos. O sea, se le nota que sí.
3: O sea, no se corta.
0: Sí, nada de que pelirroja y ceja negra.
3: No. Pero bueno, si ustedes ubican a los rojos, saben de quién estoy hablando.
0: Sí, claro.
3: Pero él dijo que sí.
0: No,
3: digo,
0: sí.
3: A mí no me consta.
0: Él se ve que sí, se le ve también.
3: A mí no me consta.
0: Su tono de piel.
3: Pues o sea, la barba, No le vi las axilas, pero sí la barba. Y dijo que él era completamente pelirrojo.
0: Hay que tener bien ese dato, Felipe.
3: Yo le pregunté, nada más que no lo vi. O sea, no me consta. No más. Pero así. le creo. Sí. La verdad. Querido, cálmate.
0: Así es. Oye, día del trabajo. Día del trabajo en Estados Unidos. Así como aquí lo celebramos el primero de mayo, allá hoy es el día del trabajo.
3: Ay, pero que allá lo pagan quíntuple.
0: Sí, no, y allá no te traen en el sol marchando por la picha roja, ¿o qué?
3: Ay, no. Oiga, pues 833-140-5953, 833-228-0953. Fue el concierto de Amanda Miguel. Tenemos todos los detalles. También tenemos la sección de la casa más famosa.
0: La gatada, sí, claro. Ay, sí.
3: La casa más famosa.
0: Sí, la gatada. De la casa.
3: Yo esperaba
0: famosa.
3: Ya tus comentarios, pero eso va a ser en un momento más.
0: No, me
3: y
0: los agarro.
3: También, ¿qué más vamos a estar? La ruleta, no, la hora exacta, con ruleta.
0: Con ruleta, ok, porque andaban preguntando, hasta me preguntaron por vía Instagram si se iba a ver. Yo todavía ni me levantaba manito y ya estaban preguntando.
3: Bueno, pues. Esta mañana la arrancamos, querido público, quédense con nosotros y vámonos con Lucerito. Ay, Lucerito, hace mucho no le decíamos Lucerito.
0: Me acuerdo cuando se echó su airecito con Luz Velasco.
3: Era Luz.
0: Así.
3: Ajá. Ay, no. Se le quedó toda la vida, ¿verdad? Ay, no. Esto sí fue una fuerte declaración. Fuertes declaraciones, Lucero. Estamos.

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1: Banda, ya estamos de regreso con más, 9 de la mañana con 23 minutos. Seguimos cotorreando aquí. Los invitamos a todos ustedes para que nos manden mensajes al 833-140-5953, porque desde tempranito aquí nos están enviando mensajes antes de que saliera el sol, hermano, como buenas personas de
2: claro,
1: trabajadoras. Nos mandaron aquí saludos para la gente que nos contacta, que nos escucha desde el Estado de México. Les mandamos un abrazo, muchas gracias a toda la gente que se reporta aquí a Buenos Días Extraterrestres. Pero bueno, ya vieron que amaneció el chipi chipi, la lluviecita en algunos lugares. No se preocupe, porque del otro lado del estudio tenemos al hombre del tiempo, el es Felipe Palacios, con el pronóstico exacto.
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3: 9 de la mañana con 24 minutos, 29 grados centígrados aquí en la zona sur de Tamaulipas, máxima de 32 y mínima de los 27. Oigan, yo les avisé, les dije que depende toda la nubosidad que estuviera ocasionando en el Pacífico, ya
4: la
3: por
4: ropa,
3: la siguiente semana,
4: agua,
3: que es este lunes, empezarían este tipo de lloviznas ligeras, pero pues bueno, también para que lo tome en cuenta durante el transcurso del día, así se estarán presentando, se eleva el potencial del 40% ya en el transcurso de la noche, para que también lo tome muy en cuenta. Mañana vamos a tener también precipitaciones en el transcurso de la madrugada y por la mañana, en el transcurso del día, de manera intermitente, para que también lo tome muy en cuenta. El miércoles también el potencial de precipitaciones, pues durante toda esta semana prácticamente no se descarta, para que lo tome muy en cuenta.
2: Oh,
3: actualmente
2: Betapolín,
3: tenemos una humedad en el 80%, la presión atmosférica se encuentra estable en los 1013 milibares, la sensación térmica es de los 30 grados centígrados y la máxima será
5: no
3: de 33.
5: Más.
3: La temperatura máxima para el día de hoy será de los 32 grados centígrados. Después de tanto calor, pues
5: hoy
3: bueno,
5: no
3: seguiremos
5: más
3: todavía con temperaturas un poco elevadas. Sin embargo, esta lluviecita pues también va a generar mucha humedad, lo cual pues el bochorno va a estar a todo lo que da. Pero bueno, hasta el momento
4: no,
3: tendremos
4: ya,
3: un
4: vale
3: ambiente pues con menos calor a comparación de la semana pasada. Sin embargo, pues así están las indicaciones de precipitaciones para el sur de Tamaulipas y norte de Veracruz, y lo tomé muy en cuenta.
1: Ay, qué bueno que bueno, nos refrescó. Porque
3: tantito
1: estaba feo esto, ¿eh?
3: Exacto, muchísimo calor, pero bueno, así está. Ya saben que llega septiembre y sus lluvias. 9 de la mañana con 25 minutos, nos vamos con más música y vamos a regresar aquí a Buenos Días Extraterrestres, así que tú no te vayas y ponte Exa.

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1: 9:35. Oigan, y en este lunes ya saben que hay cuestiones medias existenciales que de repente, no sé, se te pueden estar como que viniendo a la cabeza y dices, a ver, ¿y esto por qué? ¿Por qué sucede esto? Y tengo esta duda, no sé si les ha pasado recientemente.
2: A mí con los pelos de las orejas, ¿por qué me están creciendo más pelos en las orejas?
1: Ajá, ¿y por qué salen en las orejas? Bueno, muchas cuestiones que de repente necesitas como alguna explicación y que pues simplemente vino a tu mente. Por eso vamos a lo siguiente.
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1: Yo voy a hacer una pregunta abiertamente. ¿Ustedes colocan el papel higiénico que salga hacia adelante o hacia atrás?
2: Hacia adelante.
1: ¿Tú, Armando? ¿Hacia atrás? ¿Hacia atrás? ¿Hacia adelante? Hacia adelante, ok. Hay gente...
2: Armando le preguntas cosas así, se pone en serio. No, hacia adelante, hacia adelante.
1: Oye, pero a ver, adelante, de repente claro. No sé si han ido hacia a adelante, lugares, ¿qué? Ya sea establecimientos, si hayan ido de invitados a alguna casa, y el papel se lo encuentran... Atrás.
2: Lo saco si tengo posibilidad y lo acomodo.
1: Bueno, entonces, pero de repente dices, ¿por qué lo pondrán atrás? Sí. ¿Es adelante o es atrás? Entonces dice, ay, no voy a preguntar eso.
2: Sí, pregúntalo. Espérate. Sí.
1: El asunto es que, a ver, ¿por qué la gente?
2: ¿Te abriste la caja? Ahora lo respeto.
1: Yo era el papel higiénico. El papel higiénico, ¿por qué está adelante y por qué está atrás? Entonces, ¿cuál es la manera correcta? Y efectivamente, la manera correcta de poder colocar el papel higiénico en tu casa, ahí en el baño, es por la parte de adelante.
2: Eso.
1: Claro que sí. Por la parte de adelante, ¿por qué?
2: Porque por la parte de atrás, no, Felipe.
1: No, Chibeli. Miren, es la manera correcta porque se encuentra el extremo más rápido, se desprende con una sola mano con mayor facilidad, se reduce el contacto, esto es muy importante, se reduce el contacto de los dedos con la pared o el soporte, el rollo luce más ordenado y limpio y facilita la reposición cuando se cambia el rollo, ¿no?
2: Claro.
1: Así como Chimeli que dice, yo lo cambio y lo pongo para adelante. Es que sí. Ahora, ¿por qué no se coloca hacia atrás? Pues bueno, porque obviamente lo manipulas más. Entonces, esto puede causar o existe que en hogares hay mascotas, también lo pueden estar como que jalando, aumenta el contacto de su superficie y puede acumular humedad, polvo, microorganismos, todo eso. Entonces, la manera correcta, si tú me estás escuchando y dices, yo siempre lo he colocado hacia atrás, muy mal, tienes
2: no.
1: tache.
2: Sí, pero oye, no es broma, yo sí lo he ido, por ejemplo, casa si uno está bien Agustín ahí en el trono, ¿no?
1: Ajá, y te quedas pensando.
2: Y de repente lo volteas y dices, déjame lo cambio. Y si tengo manera, pues ya sabes que hay esos palitos que son con sus, con su resortito, pues ya lo cambias y lo pones bien.
1: Ahí está.
2: Y cuando andas en plan así buena onda, le haces triangulito en la punta.
1: Lo decoras como si fuera hotel.
2: Nunca lo has hecho, Armando, nomás así de sangrón, así. Le pones el triangulito así. No, ay, que está bien fuerte. Es que luego uno tiene que quedar bien. Cuando entras a casa y dices, uy, quiero entrar a hacer del 2, pero no me quiero tardar. Bien, no me quiero tardar para que piensen que hice del 2. O sea que nomás fui a hacer del 1.
1: Así rápido.
2: Y vas y, uy, y luego ya, ay, haces bien rápido en un minuto, prum, prum, prum, pras. Y de repente le quieres bajar, no hay agua.
1: Y
2: se va a pedazos.
1: Pero bueno, ¿ustedes cómo colocan el papel higiénico? ¿Por delante o por detrás? ¿Cómo te gusta? ¿Por adelante o por detrás?
2: Y aquí la pregunta, dila. ¿Cómo se limpian ustedes?
1: Es que aquí es mensaje, aclaramos. Es mensaje, nos están diciendo, ¿se limpian parados o sentados?
2: Yo creo que sentado y luego ya parado, ya para que ya no quede. Que no quede, güey, ya que no, y que no. Que no, quede, güey.
1: Armando.
2: No, ¿cómo, Armando? ¿Parado o sentado? Parado.
1: ¿Parado?
2: Es que de todo hay un poco.
1: No, a ver tú.
2: Yo sentado.
1: ¿Sentado?
2: Y aquí dice, la misma persona, ¿toallitas o papel?
1: papel
2: y luego toallitas
1: y luego papel.
2: Y luego papel, sí. El papel para que
3: claro.
2: La toallita pues ya para el que, ajá, claro, pero si como queda húmedo, mal, pues uno no va a andar
3: claro. con
2: húmedo ahí con el clutch, entonces le pasa el papel para quitar esa humedad. Y lo deja limpio, terso y con buen olor. Claro
1: ahí
2: que no, sí.
1: Despertó Chimeli, a él le envenenan este tipo de contenido.
2: De contenido de conversaciones.
1: Ay, no. Vámonos rápidamente a la música y regresamos. Si tiene alguna no sé, como alguna pregunta existencial.
2: Sí, así.
1: Háganosla saber. 833-145-953. 9:40, ponte Exa.
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5: Banda, ya estamos de regreso, 9:51 a.m. Oigan, excelentes noticias para ustedes. 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
6: Ándale, muy bien. Pues ahí para que estén bien atentos con...
5: Oye, está la mascota, qué chido, ¿no? O sea, sí, que la tengas asegurada. No, pues, es que tú no sabes, porque luego los
6: perdí. Hay mascotas herederos,
5: no,
6: ¿eh?
5: No, sí, no, y cállate que luego de dices, ay, le dio tantita diarrea, déjame lo llevo. Uh-huh. $5,000. Sí. Porque tú no te diste cuenta, pero ya lo traías deshidratado.
6: Oye, pero es que sí, ese está bien cañón. A veces te has, o sea, yo en lo particular, yo sí me he gastado como unos 8.
5: Sí.
6: En un día.
5: Sí, claro. O sea, porque traen algún problemilla que no te diste cuenta, se les complicó y ahí, caray. Sí. O un análisis de sangre, etcétera, etcétera, que sí es para los perritos. Pero bueno, todo sea por ellos. Ahí pueden encontrar en Liverpool, pueden encontrar el seguro para su mascota.
6: Eso está buenísimo, y sobre todo porque pues somos más conscientes, ¿no? Hoy en día,
5: claro,
6: de las mascotas y del cuidado que tienen que tener, sobre todo la responsabilidad. Por eso invitamos a los papás, que si a lo mejor algún pequeño quiere pues tener una mascota, un gatito, un perrito, un conejo, lo que sea, de verdad tiene que... pues se tienen que atender y tienen que estar bien cuidados para, pues, obviamente tener como la responsabilidad e inculcarle al pequeño lo que es, ¿no? Esa responsabilidad. Oigan, pero bueno, hablando de otros temas, vamos a lo siguiente.
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6: Efectivamente, efectivo.
5: Es que tú le dices así, quiero ir en el contra del tiempo.
6: Oye, mira, hay muchas... Bueno. Hay muchas películas que, pues, pueden ver, ¿verdad? Películas. Hablando de El Heredero.
5: Ajá.
6: También hay una así. Y pues está la de Spider-Man, Un Nuevo Día, La Noche del Demonio.
5: La Noche del Demonio.
6: Está también la de Coyote contra Acme.
5: Oye, está chido, me han dicho que ha tenido mucha buena respuesta esa, esa película. Es que nos remonta a buenos tiempos de los Looney Tunes.
6: A mí me cae muy mal un viejillo riéndose solo. Oigan, pues es que también la de Solo por una Noche, La Guerra de los Últimos, o sea, está padre. Hay muchas películas hasta para los pequeñines.
5: Buenísimas.
6: Entonces, tenemos a alguien en la línea porque tenemos boletos para el cine. Hola.
7: Hola, buenas tardes.
6: Hola, ¿cómo te llamas?
7: Buenos días.
5: Buenas tardes.
6: Oye, no nos digas tarde porque van a creer
7: que... Me pone nerviosa, chino.
5: Ah, nos estás hablando desde Europa. ¡Oh! ¡Hello!
6: Hola, Europa, hello.
5: Pues es que hablan inglés también.
6: Bueno, sí.
5: Creo que quieres que le diga merci beaucoup.
6: Ay,
5: ¿cómo estaba?
6: Ay, ahora. Oye,
5: ¿o quieres que le diga?
6: ¿Quién habla?
5: Buongiorno, principessa.
7: Abre Estefanía. Ladies and gentlemen.
6: Ah. ¿Qué es Estefanía? ¿La que baila?
7: No, depende de dónde te metes.
5: Ah. Que baila. No, esa es Yadira, que baila.
6: No, es Estefanía, que tiene una academia.
5: Ah, sí. Pensé que...
6: Oye, Estefanía, ¿qué, hace cuánto no vas al cine?
7: Hace como 2 semanas.
6: Ah, tienes...
7: Pero poquito... van a decir que exigente.
6: ¿Qué?
7: Porque quería participar con un boleto de Hugo.
6: Ay, ya dirá. No, ¿cómo se trata? Estefanía. No, es que son del cine. O sea, de Hugo puede ser más tarde, pero ¿quieres ceder la llamada a alguien más?
7: Sí.
6: Ah, bueno.
7: Sí, que se le gane a alguien más, porque si yo quería participar...
6: Dice Estefanía, sí, porque me van a dejar en el sistema. Y yo quiero para mí. Tú, muy inteligente de tu parte. Muchas gracias, saludos.
7: Igual, saludos.
6: Bye. Ay, Estefanía.
5: No, pero más de rato pueden seguir participando.
6: Pero me encantó que ella dijo, mejor cedo.
5: Sí, sé. Cedo la palabra.
6: Cedo la llamada.
5: Ándale.
6: Es que yo tengo mucho que no voy al cine, la verdad.
5: Ya sé, yo también.
6: A mí sí me gustaría regalar para el cine.
5: A mí sí me gustaría bastante ir.
6: Pues está padre. También está una película que se llama Sagrado Corazón, Chimeli.
5: Ay, no, y Loco México Mágico también dice que está buena. Pues ahorita en el mes de septiembre, ¿no?
6: Exacto. Tenemos llamada en la línea número 4. Hola.
8: Hola, buenos días, ¿cómo están?
6: Bien, ¿quién habla?
8: Gustavo.
5: ¿Qué onda, Gustavo? ¿Cómo andas?
8: Bien, pues aquí disfrutando de un día nubladito, agradable.
5: Eso es todo. Ay, como sí, para ir al cine.
8: Ajá. Apenas.
6: Ay, dale.
5: No, imagínate, boleto regalado y luego aparte hoy el combo en oferta. No, hombre, mi hermano.
8: No, pues sí, hay que aprovechar.
6: Oye, Gustavo, ¿hace cuánto no vas al cine?
8: La verdad sí, ya tiene, yo creo que como un mes y medio, yo creo.
6: Dicen que fue a Lilda.
5: Ah, sí. Fue a Gemelos, no, ahí en Plaza Lilda. Cristal.
6: Si fue Lilda, ¿eso es porque ha sido?
5: Si fue Lilda, dice que
8: me tocó ver que había ahí los cines, pero no me tocó entrar a ese de Plaza Cristal.
5: Ah, no. Dice que compró el puro cartón de las palomitas en palomitas.
6: Y que, ay, no.
8: Sí.
5: Tampoco así estaba agujereado.
8: O el de las Américas también.
5: Sí,
8: ahí,
5: que compraba el refresco.
8: También.
5: Compraba el refresco y le decía, sin popote, señorita.
6: Oye, ¿y fuiste también a la Olimpia?
8: No, ese no.
6: Ay, no, Gustavo. Oye, ¿y con quién te vas a ir al cine? Platícanos.
8: Con mi esposa.
6: Ay, ¿cuánto llevan?
8: No, pues ya un buen rato. Vamos para 25 años, imagino.
6: Ay, a los 25 años son bodas de plata. ¿Ya tiene salón?
5: Ah. Ya tiene grupo, oiga.
8: De hecho, quería hablar con Chimeli a ver si te hace una oferta, ¿no?
5: Claro que sí, mi hermano. Estamos de promoción ahorita.
6: Por aniversario.
5: Por aniversario, por primer aniversario. Mándame mensaje.
6: Ay, no. Pero bueno, muchas gracias, Gustavo.
5: No nos cuelgues para tomarte tus datos y darte tu boleto. tus boletos. Ahora
6: le va. Boletos, le vamos a dar boletos. Son dos boletos para que te vayas con tu Cucho Meme, que van a celebrar 25 años y es vayan correcto. De novios al cine.
8: Vale, gracias.
5: Nos vemos. Bye, Gustavo.
8: Bye.
6: Ay, el Gustavo. No, es muy bien, es muy bien. Fíjate cuánto recorrido de cine se aventó.
5: No, sí. No, y así vamos. Si son 25 años, ya se merece el combo cuates más nachos más baguette de jamón serrano.
6: Ay,
5: sí,
6: no,
5: sí, sí, sí, bueno, sí, sí. Y con extra.
6: Y extra queso.
5: Y extra de queso Filadelfia.
6: Y extra queso en los nachos. Oigan, vámonos con más música a través de Exa FM, las 9:59. 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
1: Señoras y señores, estamos de regreso 10 de la mañana con 6 minutos. Oigan, seguimos aquí leyéndoles todos sus mensajes. Gracias por los saludos de buenos días para todos. Saludos, claro. Excelente día, Felipe, Chimel y todos en cabina. Excelente lunes, gracias. También dicen excelente sección. Qué bueno, gracias amigos, todos pónganse exa. Buenos días a los extraterrestres, gracias. Les mandamos un abrazo a todos, la gente que se comunica. 833-140-5953 para que esté bien pendiente. Ahí vamos a hablar de todo un poco. Y ahorita tenemos ya sección Armando Cerecedo porque estuvo fuerte la eliminación ayer. Ay. Es que lo agarré sacándose el moquito.

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1: Y ya estamos de regreso, banda, desde la mañana con 5 minutos. Después de estar escuchando muy buenas rolitas, Armando. Me gusta Caligaris, me gusta el cotorreo.
2: Claro.
1: Pero ahora sí. Ahora sí, a lo que nos truje, Checho, porque, híjole, traemos bastante, lo traigo aquí en el gaznate atorado, compadre. Pero, a ver, Felipe Palacios, pon orden aquí.
3: Pues la gente que trae bastante sueño. Usted disculpe, querido público, unos amanecemos que es lunes con mucha energía, mucha pila.
4: ¡Me robaron!
3: Pero hay personas que vienen dormidas todavía. Usted disculpe. Ahora sí, vamos a ver... Y vamos a esta sección. Vamos a ver.
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3: Con su permiso, jefe. Oigan, pues sí, efectivamente, la casa más famosa de México está dando mucho de qué hablar. Pues ayer, para empezar, los posicionamientos como que dijeron, ¿saben qué? Métanse a darles un ejemplo de qué es un posicionamiento, y metieron al señor Alexis Ayala, lo cual él es muy frontal, muy fuerte en sus comentarios, muy inteligente.
1: ¿Sabías que no iba a decir cualquier tontería?
3: Es el mejor posicionamiento que
1: ha habido en esa casa.
3: Sí. Y aparte, muy contundente, muy bien él. Muy, de verdad, muy claro, con sus pensamientos claros y decisivos.
1: Oye, bueno, ahorita que dices eso, me está asombrando cada vez más la casa de los famosos, porque hoy inicia y a lo que van ya. Antes era todo un rollo. Una letanía que se aventaban ahorita ya. Buenas ya, noches, ya con
3: su permiso. Vamos al posicionamiento.
1: Buenas noches con su permiso.
2: Claro.
3: Oye, pero bueno, luego fue otro congelados, porque este fue en el congelados, ya estaban en los posicionadores, los nominados, y después fue que entró Alexis Ayala de la temporada pasada, y después entró Apio. Si no me equivoco, fue el segundo Apio mexicano. Lo cual. Siento que entró en un personaje que no es él.
1: Sí, no es él, no.
3: Que
1: no.
3: Ni siquiera si lo vimos en su temporada.
1: Como que le dijeron así de que te tienes que ver bien perrita.
3: Sí,
1: ¿no?
3: Sí, sí. Ajá. Como que tienes que
1: hacer. Tienes que sacar, ajá. Y actúa.
3: Ajá. Entonces siento que no. O sea, había fundamentos muy buenos que decía.
1: Y Dalila también.
3: Y creo que estuvo de más decir, oigan, y Mariana se salió una semana y vio a sus fans, y vio el contenido, y vio el juego de cada uno de ustedes, porque ni siquiera eso pasó, o sea, ni siquiera tuvo el celular. Ajá. Sí estuvo haciendo tour de medios, pero pues tampoco sabía que ella iba a estar.
1: La tundieron, ¿eh?
3: Ajá.
1: Entonces, yo creo que...
3: Y sobre todo él decir su amigo, y después vi un clip de Ernesto La Guardia, donde le decía... Ay, es que pues, así, dice ser tu amigo, que son amigos desde chiquito y te dijo arrastrada. O sea, no creo que un amigo diga esas cosas. Estoy a favor de Ernesto La Guardia. Me cae muy bien Apio, pero de verdad creo que sí se equivocó bueno, no se equivocó, sino que creo que había más habitantes y no nada más era Mariana.
1: Ajá. ¿No? Sí, se fue directo, o sea, como que se las puso. O sea, ya es como sáquenla, nomínenla todas las semanas. Uh-huh.
3: Le dijo a Yair.
1: Yo estoy seguro que a partir de ahorita, Mariana va a estar nominada todas las semanas.
3: Ah, sí, pero aparte también ya sabía ella que se arriesgaba al dejarse.
1: Pero digo, si estamos hablando de una, un juego que sea, pues, plano, o sea, que un juego que sea con oportunidad para todos, ahí la producción le debió de haber dicho, o sea, le vas a decir a todos por parejo, no nada más a una.
3: Sí.
1: Y se vio que se fue sobre
3: es que
1: ella.
3: Sí, le dijo poquito a ese.
1: O sea, sí defendemos a Mariana, querido público, pero, pues, oye, y ayer también fue como que, oye, pues sí, dile, pero, pues, lo normal, ¿no? O sea,
3: sí,
1: fue como.
3: Fue, porque
1: se enseñó con ella.
3: Habló con ella directamente, luego habló con ese Pérez un poquito, con Ernesto, con Yair, y luego volvió.
1: Y terminó,
3: con Mariana,
1: exactamente.
3: Y les quiero decir algo, o sea, como para qué.
1: Fue incisivo.
3: Sí.
1: Y

0: También Dalila también así no me gustó, entró como loquita. O sea, no.
1: Pero fíjate que sí le dijo a Memo algo muy importante. Le dijo, o sea, de ser
0: De que ser el de los...
1: En la banca. Ajá,
0: sí.
1: O sea, tú sabes lo que
0: y es de que ser comentarista de deportes y no saber jugar.
1: El juego, sí. Eso está muy
0: bueno.
1: Estaba
0: bueno, pero se me hizo como que también, o sea, como que desvarió, como que,
1: Sí.
0: Ya se acabó el número.
1: Oye, ¿y qué tal aplausos? Peralta. Ricardo Peralta.
0: Ay, no.
1: Estuvo feo. De más, de verdad.
0: No, ese ya fue ya, así, ¿para qué lo meten?
1: No. Ese eso ya, fue... o sea, neta, ya, se pasó.
0: Eso fue de
1: ¿no?
0: que, ¿qué onda, Felipe? ¿A quién invitamos? Que ya nadie puede venir a la casa. Háblale a Ricardo.
1: Al más funado.
0: Háblale a Ricardo. Ajá.
1: Pero siento que estaba como de más.
0: Perdón que me salga tantito del tema, pero tiene que ver con lo mismo. Acabo de ver también la entrevista con Jordi de Mariana Echeverría, que... Ah, suelta sí, ahí según su belda.
1: Hay una también su con belda. Gustavo Adolfo Infante.
0: Lo acaba de sacar, su belda también. Pero pues ya sabes que es parte de ya cuando ya no saben ni qué decir para que ya la
1: es
0: gente
1: que también hablando de los funados, ¿no? Porque Mariana Echeverría también fue una de las funadas en su temporada, igual que Ricardo Peralta y Gomita. Pero pues, yo digo, no sé. Luego, ahora, la salida de Flor, pero la entrada de un nuevo integrante.
0: Ajá.
1: Gala Montes.
0: Ay, no.
1: Échale.
0: No, manito. Yo cuando.
1: ¿Hasta
0: yo,
1: cuándo va
0: yo,
1: a pasar?
0: Yo le dije a mi hijo.
1: Hoy va a pasar.
0: Le dije a mi hijo en la noche.
2: ¿Cuándo?
0: Dije, nos van a hacer la gatada, hijo. Vas a ver. No, papi, que quién va a entrar y que nos la van a hacer. De repente van a decir, y damos la bienvenida, fuerte aplauso a Coque Muñiz. Pensé que iba a entrar como Coque Muñiz o alguien, ya sabes, pero bueno, fue Gala Montes. Pensé que era Marilyn Manson. Pensé que era Eugenio Derbez vestido Marilyn Manson. Dije, ah, caray.
1: Sí, la neta es que no sé.
2: ¿Hasta cuándo?
1: Yo, o sea, si se están quejando y el único argumento que hay para nominar a Mariano Ochoa es porque entró una semana después, como porque meten a otro habitante
0: que ya estuvo
1: a la competencia.
0: Que ya estuvo. Y perdió.
1: Y tuvo su
0: y la
1: temporada que pues quedó en tercer lugar, pero pues al final de cuentas ya vio todo el juego. Ahí sí. Ya está súper avanzado. Pero bueno, quiero que nos den su comentario a través del 833-145-953.
0: Ahí cómo no pone el TV Notas, patadas de ahogado.
1: Oye, pero yo sí hubiera querido que saliera José Pérez.
0: No, yo también, la neta, y aparte su cara
1: pero
0: de
1: pero aparte él estaba, él estaba muy molesto en todo el cuarto de eliminación. Y él estaba con mucho nervio, ¿eh? Él sí creía que salía.
0: Ah, pues cómo no lo sacaron también. Hubiera sido un 2-1.
1: Ándale.
0: Pues ya, de una vez los dos.
1: Los dos agarraditos de la mano para que hagan su romance allá afuera.
0: Eso hubiera venido. Y luego Flor ya saliendo todavía ahí en la posgala y con Wendy. No, es que yo sí me enamoré, pero es que como... Ya cállate.
1: Ya, te ves mal. Hablaste del empoderamiento.
0: ¿Hasta cuándo va a pasar?
1: Oye, lo que le dijo Alexis, habla del empoderamiento y de la mujer y esa bandera cuando... Pues está dejándolos muy mal también.
0: No, pues no.
1: Porque
0: ay,
1: pues,
0: no, manita.
1: Anda ahí. Y el diablito
0: apóyate,
1: que fue.
0: Manita, oye, apóyate a ti misma.
1: El diablito que fue ahí de panelista.
0: Sí.
1: Que dijo, doña migajera.
3: Es que ella es una doña migajera.
1: Ah, sí. Sí.
3: Lady migajera. Aquí vemos claramente cómo no les gusta el juego, no saben jugar. Lady migajera.
1: Oigan, pues hasta aquí la información de la casa más famosa de México. Usted haga su opinación a través del 83. Oh, opinación, ahora.
0: Su opinancia.
1: Ajá.
0: Mándenos su opinancia.
1: Opinación. Ay, no, yo riéndome de la Karina.
0: Sí.
1: Usted opine, haga su comentario a través del 833-140-5953. 10:24. Ah, dice aquí que ya me voy a ir a ver la granja. Gala me choca. Ya no me dan las cuentas para la final.
0: No, pues ya no, ni a mí. Fue lo mismo que dijimos. Mira, va a estar bueno, la coreañera está en la granja VIP. Se me hace que sí le voy a cambiar. Ay, ¿cuál se contrata tú?
1: No sé. Oiga, vámonos rápidamente a la música 10:24.
2: ¿Me he reputado o qué?

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1: Banda, ya estamos de regreso, 10 de la mañana con 34 minutos. Gracias a toda la raza que se sigue reportando aquí al 833-140-5953. Dice: hola, buenos días, soy Tim Mariana. Se han ensañado con ella, pero lo bueno es que no se deja. Es muy buena jugadora y como todo ser humano tiene sus cositas, jaja, pero es súper linda persona y las mamás estamos con ella. Fíjate que sí, de hecho aquí, aparte que Marianucci es esa amiga aquí de Exa Tampico.
2: Claro.
1: Sí, fíjate que nos ha gustado mucho su juego. Yo siento que sí le han tirado mucho últimamente, como que se han ensayado mucho con ella, pero fíjate que lo mismo pasa cuando se ensañan las personas, como que tienden a defenderla. Yo creo que el público está muy interesado en defenderla, o sea, en no dejar que la saquen de la casa, pero creo que después de pues lo que dijo Api ahorita con lo que estábamos hablando con Felipe, creo que ya se le van a ir los habitantes a ella. Creo que de una u otra manera se le van a ir y el público obviamente no va a olvidar pues también que el S. Pérez ahí está. Ahorita Flor pues ya salió. Vamos a ver ahora qué es lo que va a decir él. Vamos a conocer esa parte. Vas a ver que va a empezar a hablar y hablar y hablar y hablar. Y es un queda bien para mí, pero vamos a ver ahí, lo vamos a checar a ver de qué manera va evolucionando. Creo que va a tener un cambio totalmente de ambiente la casa. Ayer pudimos observar a Gala Montes haciendo como tipo ejercicio, como tipo box, con unas pesas pequeñas. Híjole, se hablan de tantas cosas. Poncho de Nigris ayer también dijo que quema la onda, o sea, que en lugar de apoyarla la mandaron ahí, que estaba a borde al borde de un brote de psicótico. Entonces sí está bien cañón. Hay que ver si Galita viene de exceso. Se veía, pues dijo que esta se había puesto una buena guarapeta antier. Dijo que venía de una buena guarapeta, que andaba media crudona y que quería agua, que le dieran refresquito o algo. Se llegó crudita a la casa de los famosos. Hay que ver qué onda, porque se comentaba que tenía muchos excesos, que andaba de fiesta en fiesta, etcétera, etcétera. Entonces, híjole, imagínate meterles a una persona que anda así. Ay, no, tanta armonía. ¿Crees que se acabe la armonía, hermano? ¿Crees que, imagínate el Yair, por ejemplo, que es tan armonioso, que la mañana se levanta, que es el caballero, y que de repente esta le voy a salir con alguna tontería? Creo que la metieron más que nada para picarle las costillas a los demás. Entonces, híjole. Mira, ¿qué puede pasar? Imagínate si ella está en su papel. Bueno, al menos es amiga de Cynthia Clitbo, porque si no fuera así, imagínate Cynthia Clitbo, que es tan recatada, que es como que yo lo mío, mis cosas, mi cepillo de dientes, y esta mujer pues se ve que no tiene tan en orden pues ni las ideas. Entonces sí está cañón. Hay que ir viendo cómo va evolucionando. Creo que hoy va a ser día clave, ¿no? Yo creo que hoy día va a empezar a hablar con toda la gente. Hay que estar pendiente de qué es lo que le va a decir, qué es lo que va a contar, porque también hay que saber qué puede contar de la casa pasada, o sea, qué estrategias, si ella vio alguna estrategia, pues les viene a calentar la cabeza y a picarle las costillas tal cual se los estoy diciendo. Yo creo que va a ser un parteaguas esta entrada de esta mujer a la casa de los famosos, y pues por la banda que apoya a Marianita, no se preocupe, las mamás están con ella, ya lo dijo, y sí, hay que seguir apoyando. ¿Claro? Pues bueno, apoyar al favorito, no hablamos aquí, no tenemos, bueno, sí hay favoritos, pero pues bueno, que gane el mejor, así como dice Felipe, mejor que gane el mejor, y así lo dejamos. ¿Claro? Pero bueno, vámonos con una musiquita. Esto es algo de Yuridia, se llama Eres Mi Nada. Oye, rolón, me encanta. 10 de la mañana con 38 minutos. 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
1: 10 de la mañana con 47 minutos. Ahí escuchamos Desconocidos, esto de Manuel Turizo, Camilo. La verdad es que es una canción buena, buena, buenaza. Dice por acá, por acá pusieron de que, hola, buenos días, soy Team Mariana.
2: ¿Lo habías comentado? Sí, pero léelo, porque sí tienes razón.
1: Se han ensañado con ella, pero lo bueno es que no se deja. Es muy buena jugadora, como todo ser humano tiene sus cositas, pero súper linda persona y las mamás estamos con ella. Es que, o sea, sí, ahorita que estabas, te estaba escuchando.
3: Chica, yo quisiera, pues, de verdad, sí, quisiera.
1: Se han ensañado mucho con ella, sí creo que esta semana quede nominada. Entonces, pues aquí como somos Team Mariana, pues también les pedimos que hagan votos masivos.
2: Así es, ya
1: sabes. Para dejarla. Porque la verdad es que, digo, yo sé que tiene su compromiso Mariana en la maraca el 17 de octubre. Y bueno.
2: ¿Qué?
1: O sea, ¿qué? Sé que no se iba a... O sea, según los mayas, se acaba el 5 de octubre. Entonces todavía tiene algunos días para ensayar y ensamblar todo.
2: Si siguen metiendo todavía como más personas,
1: ya no me están dando las cuentas.
2: Ya, manito, ya va a terminar para el 31 de diciembre.
1: Yo lo que creo es que a lo mejor Gala fue como a sembrar terror.
2: Yo creo que nada más la metieron para...
1: Yo no creo que vaya a jugar, a competir, porque dijo de eso del cochino dinero. Y pues no creo que vaya de gratis.
2: Ajá.
1: La verdad.
2: Me oye, pero qué onda, rara, se metió acá, bien punk, no llegó, no, ya lo más le faltó, no, los capitalistas y todo sí, aquí, sí, así, el cochino dinero, pasa. Siempre la corrupción en México.
1: Sí.
2: Cálmate.
1: Oye, pero luego estaba...
2: ¿Por qué estás ahí? Pues por el dinero.
1: Claro. Claro, Chibeli. Oye, pero claro, estamos haciendo ejercicio, ¿no? Ya bien tarde.
2: Una jaya.
1: Bien tarde, a todos bien acostados.
2: Oye, está cañón, ¿eh? Y más si viene de un buen cotorreo. El limpiarse ahí, ¿no? La casa yo creo que es para gente que tiene mentalidad sana o lo más sano que puedes llegar.
1: Oye, pero ¿qué le llegar pasó a sus cejas? ¿Se las quitó?
2: Se las dejó como Edith Piaf. ¿Te acuerdas de Edith Piaf?
1: Oye, un hilito nomás.
2: Sí, pero bueno, ya no hay que hablar del cuerpo ajeno. Sí, no,
1: no, no, no hablo, nomás, no hablo del cuerpo, oye, hablo no, del diseño de su ceja.
2: Nomás hablamos, pero no, sí, yo desde la vez pasada te lo había dicho de Edith Piaf.
3: Porque de verdad
2: dejó.
3: No juzgo.
2: Es una mujer muy guapa, de verdad, Gala, yo no bonita. Entiendo por qué, o sea, por qué se hace tanta cosa, o sea, no.
1: Desde que era la Britney mexicana.
2: Conozco una chica también que es muy guapa y también busca ponerse hasta el molcajete, no, o sea, ya eres bonita. No. Ya tu cara y tu cuerpo es ya, o sea, ya tienes
1: no,
2: todo,
1: mamá.
2: El accesorio.
1: ¡No, mamita!
2: Ya nos diste cara, nos diste pelo, nos diste ojos, nos diste uñas, nos diste abdomen, nos diste nalga.
1: ¿Y ¿Ya? qué quieres dar? ¿Vergüenza? ¿También quieres darnos? Oye, por acá también es que ya empezó la granja VIP 2026, un programa muy sano, dijo Adal Ramones. Y Niurka pues ya haciendo señales.
2: Ay, no. Felipe, decídete, ¿qué vamos a ver? Porque ya no puedo con dos, así es que con dos ya está. No puedo.
1: Oye, Pimpinela Escarlata.
2: Voy a quedar tonto ya, voy a quedar
1: tonto. Pimpinela Escarlata, también está
2: la Pimpi, ¿por qué metieron a la Pimpi no ahí? Sé. ¿Por qué son así?
1: Está también Kevin Contreras, que estuvo aquí con nosotros.
2: Ah, bueno, sí, Kevin. Kevin sí está para un reality, la neta. O
1: Kevin,
2: sea, ese
1: está Manelik. Está Niurka Marcos.
2: Ay, Mane, otra vez.
1: Ivonne Montero, ya sabes que son como que nada más otro concepto.
2: Ay, Mane, qué bárbara. O sea, la Pipita dices, oh, wow.
1: Sí, él es Carlota, me dio mucha risa que estuviera. Ah, el Kuno. Yo sé que lo vas a poder. No, Kuno.
2: Ah, Kuno. Yo creo que Kuno Becker.
1: No, lo vas a apoyar, ¿no?
2: No, a mí no me cae tampoco. Ese personaje no me cae.
1: ¿Quién más está? Está
2: la coreañera.
1: Ah, la coreañera.
2: Esa es mi favorita. Yo quiero bastante la coreañera.
1: Que
2: la
1: es amigo de la coreañera en el Dale Mic.
2: No, pero aparte, o sea, ya había visto estos videitos, pero ahora que, por ejemplo, yo la sigo en su Instagram, es una persona linda, la neta. O sea, síganla, chéquense los videitos. Es una persona bien chida, es una morra auténtica. O sea, para que vean, ella no va como a ver si queda bien. A ver, no, es así.
1: Oye, quedó todavía. ¿Cuánto el integrante, que entra hoy?
2: Dice que, ¿es verdad que en ese de la granja también metieron al Pedro Sola?
1: Pues no, no sé, creo, porque pues no quiere a los animales.
2: No, y aparte luego se confunde de las marcas y ahí también cayó lo que vende.
1: Ah, también es que está Kenny, gracias por la información, Kenny. Está María Caruna y está el cazafantasmas, Carlos Trejo.
2: Carlos Trejo.
1: Sí, oye.
2: Sí metieron a Pedro Sola.
1: Sí lo metieron.
2: Ahí dice que sí lo metieron.
1: No, ¿es en serio, público? No me hagan esta jugada, ay, no, porque sinceramente
2: va a ser como el Aldo de acá, porque lo van a sacar. No, no es que trae la presión bien alta al señor. O
1: sea, Pedro Sola
2: ayudará al encargado de la granja.
1: Ay, qué gatada le hicieron a Pedro Sola por andar hablando de...
2: Ay, no, que no lo pongan a dar pensiones, todo está bien.
1: Ay, no.
2: ¿Qué ay, cosas? Pedrici.
1: Ay, bueno, pues veamos qué
2: lo pongan a mezclar. Al fin, la granja es como muy... No son tan
1: pues no, o sea,
2: cuadrados mí, como en la casa de los famosos, que las reglas son las reglas. Según acá en la casa, en la granja entran, salen, cotorrean, o sea, no les importa. Es como estar en una escuela de paga y allá estás en una escuela pública.
1: Oye, acá siento que pues es un programa familiar, dijo Adal. Ajá. Y la New York ya haciéndole señas acá obscenas a Manel.
2: Ay, no, que me pero es un programa sano, ¿no? Ajá.
1: Porque recuerda que mientras más sano,
2: mejor.
1: Exactamente. Oigan, pues ya nos vamos, querido público. Muchas gracias a todos los que están aquí en sintonía del 95.3. Mañana tenemos una cita a las 9 de la mañana. Estén al pendiente los fans de Umbe, porque pues la gente que se ha estado registrando a través de las redes sociales, ahí se va a lanzar este video en vivo en Exagérate para estar sacando pues a los okay, a los que han participado.
2: ¿Se puede todavía participar?
1: Todavía se puede.
2: O sea, hasta ahorita en un ratito.
1: Tienen hasta las 12 del mediodía 12, para poder hacerlo.
2: Porque pues hay que meterlos en la tómbola y recortar papelitos, etcétera, etcétera.
1: recortar
2: los papelitos, digo, pues claro. O sea, nos vamos a tardar un rato, pero nuestra ajá, amiga Evelyn lo va a hacer.
1: Es correcto. Así que ustedes regístrense.
2: Entonces, perdón, rápido, corro a la publicación.
1: A la publicación que está fijada ajá, en Instagram, también en Facebook. Ahí anotan con quién quieren ir.
2: Con quién quiero ir, lo mencionan, lo etiquetan
1: y reaccionan a la publicación. Ay, y listo.
2: Que cuenten una historia, estaría bien así.
1: Es que hay otra, va a venir otra.
2: ¿Ah, sí?
1: Va a venir otra, que es tuya.
2: Bueno, me late.
1: Que es tuya. Pero bueno, muy atentos.
2: Yo se lo voy a dar al más fan. Quiero ver qué te están dispuestos a hacer. ¿No? Sí. ¿Qué están dispuestos a hacer?
1: En los controles técnicos tenemos al más fan de extraterrestres.
4: Muchas gracias.
1: Gracias a ti por escucharnos.
2: De hecho, llegó con los extraterrestres aquí a este planeta.
1: Él llegó. Mire, querido público, yo no le quería decir, ya ahorita ventiló un poco Chimeli, pero él sabe cosas.
2: Sí.
1: Él sabe cosas de los marcianos.
2: Por eso tiene sus ojitos así rasgados.
1: Por
2: ¿verdad?
1: Ser el primer habitante de Tampico y Madrid.
2: Él tiene sus ojitos rasgados.
1: Ajá. Él no sabes qué es.
2: Ajá. No sabes. Es Armando Cerecero.
1: No sabes qué es. O sea, él no sabe. Ay, no. 10:55 minutos, nos despedimos.
2: Pásala bonito.
1: Bye.

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18: 11:19. 30 grados centígrados.

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2: Once 30 grados centígrados.

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4: 11:43. 30 grados centígrados.

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3: ¡Hola, hola, amiguitos! ¿Cómo andamos? 12 del mediodía con 8 minutotes. Iniciamos en vivo el programa más exagerado de la radio. Sí, me acabo de pegar en la cara con los audífonos. ¡Claro que sí! ¡Ay, sí me dolió! Aquí andamos, amiguitos. Lunes ya 7 de septiembre del 2026. Iniciamos. Parece que va a llover. Les dije, yo me emocioné bastante. Ahí andaba yo después de dejar a la Bendy a la escuela. Así, ay, no, un pan. Bueno, no, mejor unos 3 bolsas de pan. Ay, no, no se puede. No, eso no. No, no, no, qué onda. Ya se empieza a sentir que es septiembre. Ya casi llega el otoño. Aquí andamos, chiquitines. Los invito para que se pongan en contacto conmigo, 8331-405953, número de WhatsApp. Estamos en Exagérate, aquí en XFM 95.3, junto a mi locutora. Oye, voy a saludar con muchísimo gusto en los controles técnicos a Luisito Margarito de Jesús, Bonifacio, Jair, Memo, Mazat, Ezepe.

0: Luisito, no me entendiste el chiste, ¿va? No entendió. Él se hace el... Ay, yo no veo la casa de los famosos, güey. Hay uno que se llama S. Pérez.
1: Ay, qué
0: entonces,
1: ridículo.
0: Entonces hoy puse todo tu nombre y al final dije Masat S. Pérez. Ay. Me siento como cuando cuento chistes y nadie se ríe y yo, me si lo entiendes.
2: Ay, no, qué feo caso.
0: Ay, ay, ay, pero bueno. Uy, espera. Ay, me espanté. Ay, me espanté. Tengo la mala costumbre. Sí, sí, así me sentí. Pero ustedes sí me entendieron, querido público. Oye, tengo la mala costumbre de que cuando me voy a subir al coche, más cuando me voy a subir, pues dejo, pues salgo de la casa así como que cargando todo, que la mochila, que la bolsa, que el termo, que el teléfono, que llaves y así. Entonces todo lo dejo en el techo así de la camioneta, del coche, ¿no? Y claro. Y ya luego me arranco, me echo de reversa y nada más oigo, ¡tas, tas, tas, tas! Así, ¿no? Y así me he llevado muchos termos y ahorita dije, ¡no te pases! ¡Deja el termo! No, aquí lo traigo. Ay, no, sí me puse fría del susto. Me puse más fría que el agua que traigo. ¡Quédense conmigo! ¡Vamos a iniciar este bonito y hermoso, chulo, bello, guapo, lindo, hermoso programa que se llama Exagérate en todas partes! 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

Ya son las 12 del mediodía con 19 minutotes. Seguimos con más aquí en XFM 95.3, amiguitos. Oye, vamos a platicar con ustedes. Ya regresaron los niños a la escuela. Ya andan así de que, ay, sí, que lunch todos los días. Y ay, su botellita con agua, su termito y toda la cosa. Les voy a decir algo. Muchos de ustedes, les voy a hacer la pregunta también. Así como yo les dije de que, ay, sí, ando cargando con mi termo y que no sé qué. ¿Cada cuándo lavan su termito, su botecito donde traen ahí el agua? ¿Qué dicen? Ay, nada más por traer agua quiere decir que, pues, no se ensucian. O sea, no le eche café, no le eche nada. Pues es nada más agua. No pasa nada. ¡No! ¡Sí pasa! Ahí te va. Sí, en esos botes, en esos termos, los vasitos, como le quieras llamar, donde le das para que se lleve agua a tu hijo, tu hija a la escuela, en el que tú andas ahí transportando tu agüita para andar tomando en el trabajo, donde sea, se pueden acumular bacterias y microorganismos. Esto especialmente alrededor de la boquilla, del popote o de la tapa. Tú no lo ves. ¿Sí? Tú no lo ves, digamos que es una capa invisible, pero esto se va formando cuando no se limpian bien, se hace así como resbalosito, ¿sí? Que tú dices, ah, chis, a ver, ¿alcanzas tú a lavar el vaso de tus hijos? O sea, ¿alcanzas a meter la mano bien para pasar así como que la esponjita de lavatrastes hasta el fondo? ¿Tienes un cepillito especial para lavar esos rinconcitos del bote donde no alcanza tu manita?

0: no, ¿verdad? No, con echar la agüita con jabón y agitarla no se limpia correctamente. ¿Y esto qué provoca? Pues empieza a provocar que se llene de bacterias, de estos microorganismos. En algunos casos, si bien te va, provoca mal olor. ¿Por qué te digo si bien que va? Si bien te va, porque ya cuando hay mal olor dices tú, ah, caray, algo llama tu atención, entonces pues ya dices, ah, está sucio. Pero si no huele mal el bote, el popote,
1: claro,
0: lo que sea, entonces tú ahí sigues, tome y tome agua porque crees que está bastante limpia y la realidad es que no, ya está contaminado. Lo ideal es que laven esos vasos todos los días con agua y jabón. Que vayas quitando las piezas y que ustedes se aseguren que al momento que están comprando un vaso, hablando de un vaso para los niños, para ustedes, puedan lavarlo correctamente. O sea, compren
1: claro,
0: un vaso, digo, tampoco es como que le vas a llevar el termo de 3 litros al niño a la escuela, ¿verdad? Al kinder y que, ay, sí, sí me cabe la mano, llévate el botellón completo. O sea, no, pero pues que te compres el cepillito adecuado para poder lavar esos termos. ¿Por qué? Porque si no, vamos a empezar a tener problemas. No nada más los niños, sino también nosotros como adultos. Entonces pongan atención, ahí tienes tu bote con agua tapado desde la semana pasada, que nada más tú tomas agua, no está limpio, ahí están tus babas flotando, tus bichos que andan haciendo una pool party ahí.
1: ¡Cocina!
0: Claro que sí, y no has lavado ese termo. Me podrán ver con el mismo termo todos los días.
2: ¡Ay, no mames!
0: Pero todos los días ese termo se lava. Y más porque luego mi hija va y le toma y me deja ahí los submarinos ahí flotando ahí en mi bote. Entonces pues tengo que lavar bien, porque si no, ¡ay! Siento que ando tomando cosas raras. Pues no. Entonces, laven esos botes, asegúrense de que están bien limpios, sobre todo también los niños, los popotes. Cómprense los utensilios correctos y específicos para poder lavar popotes, botellitas y todo. ¿Por qué? Para que no se vayan a enfermar. Luego andan, me duele la panza. ¿Por qué te duele la panza? ¿No has comido bien todo? Ajá, pues el agua es el bote, es el que está enfermando a los niños o hasta ti. Son las 12 del mediodía con 23 minutotes. ¡Vámonos con más música! Ya regresamos. 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
12: 12:30.

0: Ya son las 12:35. Vamos a saludarlos en este momento. 8331405953. ¡Vámonos al WhatsApp de Exa! A ver, ya estoy aquí conectada. Hola Evelyn, ¿cómo estás? Saluditos, muchas bendiciones. Oye, qué padre, yo también estaba esperando que lloviera más el día de hoy. Puro, ¿cómo dijo? Ah, pura emoción nos dio y nada que ver. Pues es que te digo, si llueve, nada más es para que nos emocionemos, compremos pan y café y ya después sale el sol. O sea, ¿qué te digo? ¿Qué te digo? Pero vamos bien, vamos bien. Sí se está pronosticando lluvia para esta semana, porque ahorita estoy viendo que me están preguntando. Sí se está pronosticando lluvia. No recuerdo que hayamos tenido días completos de lluvia. No sé, o sea, de que, ay, hoy estuvo lloviendo todo el día, tranquilito, a gusto. No, no lo sé.
1: No, eso no.
0: Pero lluvia que beneficie a todos y que no afecte a nadie, nada que el tormentón loco que no te deja salir ni nada, o sea, nada de eso queremos, ¿ok? Pura cosa bonita, pura cosa bonita. Dice por acá, hola Evelyn, ¿cómo estás? Aquí arrancando la semana con todo, nosotros andábamos de viaje y apenas hoy llegaron los niños a la escuela. A su mecha, pues ¿dónde andaban o qué? Ustedes muy bien. Saludos, excelente día Evelyn, muchísimas claro. Gracias, saluditos también para ti, por acá nos dicen, dice por acá, hola Evelyn, le puedes mandar un saludo a mi hermana Astirema que va bien feliz a la prepa, saluditos, ella va a la prepa en la tarde. Saluditos para tu hermana. Por acá nos dicen, Evelyn, disfrutando de este día. Sí se siente calor y bochorno, pero no tanto como otros días. Saludos de parte de Paco. Saludos, Paco.
2: Claro.
0: Hola, ¿me puedes poner una canción? ¿De quién? De Rubí. Ah, 7 de Oros de Rubí Lozano, por favor. Muchas gracias. Ahorita la checamos. Evelyn, claro. Bendiciones, aquí Altamira, Tamaulipas, presente como todos los días, llegamos temprano, hoy no traemos mucha carga de trabajo, así que a disfrutar tu programa, sea dicha. Ay, muchísimas gracias. Saludos para Char, ¿qué onda Char? Excelente tarde. Vámonos con más música, son las 12:38. Vamos a ir haciendo de una vez el reporte vial. ¿Qué les parece, queridos amigos?
2: ¡Claro!
0: Vamos con el reporte vial. ¿Por dónde andas en este momento? Estamos a unos cuantos minutos de que empiece el descontrol en las calles. ¡Sí! ¿Cómo era el del niño? ¡Esto se va a descontrolar! ¡Sas! Imagínate que yo les diga, esto se va a descontrolar y que me caiga de la silla. Ah, estaría padre eso, ¿verdad? Ay, ah, llora. Bueno, Luisito. Ah.
3: No.
0: Luisito que no me entendió mi chiste de Luis Margarita S. Pérez. No. Qué bárbaro. ¿Quién sí entendió el chiste? Bueno, no el chiste, el nombre, la creatividad. La genialidad con la que improvisé eso llegó a mi mente. O sea, no crean que lo traía preparado. De verdad que no, de repente. Así, miren, se los prometo. Yo así soy. Cero graciosa. Bueno, yo sí entendí, Evelyn. Me caes muy bien, ya ves. Me están poniendo aquí en el WhatsApp. Atentamente tu mamá. Ya. Bueno, vámonos con más música, chiquitines. Y ya regresamos. Son las 12:39. 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

las 12:49. Seguimos con más en XFM 95.3, amiguitos. Ya estamos de regreso aquí con todos ustedes. Oye, hay mucho mensajito de que, ay, sí es cierto que esta semana que va a llover mucho, que no sé qué. Pues mira, les dije, yo no quiero andar diciendo que, ay, sí, la probabilidad de lluvia bien fuerte y que no sé qué bien alta, porque luego me emociono, los emociono y a la mera hora, nomás no. Sí, nomás no sale absolutamente nada. Entonces, vamos a ver qué es lo que va a estar ocurriendo en el transcurso de estos próximos días. Lo cierto es que sí estamos esperando condiciones de lluvia ya. Yo les he dicho, en el mes de noviembre empezamos siempre con, ¿cómo se llama? En septiembre empezamos ya con más lluvia, más cositas, y por lo regular siempre son los días previos al 15. Es lo que yo recuerdo. Pero bueno, ya, vámonos con otras cosas. Oye, pues te voy a platicar algo. Resulta que es que ¿sabes por qué te dije noviembre? Porque traigo una información que te va a gustar. O no sé. Resulta que en el mes de noviembre de este año, dos naves espaciales van a empezar a orbitar, ¿sí? El planeta Mercurio. Así como lo están escuchando. Fíjate bien, esto será para poder analizarlo después de pasar poco más de 8 años de viaje hacia el planeta más pequeño de nuestro sistema solar y el más cercano al Sol, ¿sí? Estamos hablando de unas cápsulas. Una es de la Agencia Espacial Europea y otra es de la Agencia de Exploración Aeroespacial de Japón. Ellas están unidas, ¿sale? Se separaron de su nave nodriza el pasado jueves y ya empezaron el tramo final de su viaje como se había previsto. Hace 8 años se lanzaron al espacio, ¿sí? Estas naves que ya hicieron lo que tenían que hacer 8 años después, que era separarse de su nave nodriza, y ya están en la recta final para poder llegar, digamos, que a la órbita de Mercurio. Se van a estar acercando y será, o sea, si todo hasta el momento ha salido con los tiempos que se planearon. Se estima que ya en el mes de noviembre, poco antes del 15 de noviembre, ya estén haciendo su acercamiento final al planeta Mercurio y van a comenzar a analizarlo. Imagínate nada más la cercanía que también van a tener, digo, como dicen por ahí, ¿no? Mercurio, etcétera, el más cercano al Sol. No es como que van a estar ahí como que ardiendo estas naves, pero empiezan, se prevé que empiecen a arrojar datos más precisos de este planeta, cómo se compone, cómo es, etcétera, etcétera, etcétera. 8 años ya pasaron y ahora en noviembre de este 2026 estarán ya llegando a lo que se estaba esperando y ya de ahí sigue más estudios. Otros 8 años para que se regresen y traigan los resultados. Ah, no es cierto. No, desde ahí los van a estar mandando. Pero qué padre, ¿no? Qué gusto, qué paciencia también. No están tripuladas estas naves ni nada, para que no crean que, no te pases. Alguna vez leí una nota de esta, pero ya no supe si fue verdad o no. Creo que le pregunté a ChatGPT si era verdad, de que había un proyecto, no me acuerdo, creo que era de que una mujer se iba a ir en un viaje para poder llegar a Marte. Ay, a Marte duele. Ay, no, que querían llegar al planeta Marte, pero que era un viaje sin regreso, o sea, que ya no iba a ver a su familia ni nada. Eso me causó así como que bastante angustia, no lo sé, pero voy a checar eso. Después leí que no, que sí se había hablado de eso, pero que no había nada confirmado, etcétera. ¿Ustedes sí se aventarían a irse? ¿Se aventarían si les dijeran, oye, ¿sabes qué? Tenemos un proyecto en el cual tienes que hacer un viaje, vas a llegar al planeta Marte y ya no te vas a regresar. ¿Tú crees? Yo no aceptaría. Así, ¿no? ¿Para qué? Te vamos a pagar mucho. ¿Para qué? No lo voy a poder gastar. ¡No sé! ¡No lo sé! Pero bueno, ya son las 12:54. Entonces, vámonos con más música y ya regresamos. ¡Woo!
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12: Es la una.

0: Tú sigues aquí a cargo de Alex Fernández. Es lo que acabas de escuchar aquí en XFM 95.3, amiguitos. Ya estamos de regreso. 833-140-5953 es el número de WhatsApp. Reporte vial, por favor, para irle diciendo a todo nuestro público. Claro. ¿Por dónde sí, por dónde no, por dónde andan? Así que, bueno, oye, hace días les había estado platicando acerca de que tenemos a Marie en el Océano Pacífico. Este huracán que había sido categoría 4 en la escala de Saffir-Simpson y, bueno, pues afortunadamente se mantenía bastante lejano del territorio nacional. Es lo bueno, es lo bueno. Lo cierto es que a pesar de que se mantiene lejano de la costa nacional, estuvo provocando olas de hasta 3 metros, así como lo están escuchando. En este momento, este sistema, pues sí, se sigue alejando de la República Mexicana, pero sigue provocando condiciones de inestabilidad. Se localiza a 990 kilómetros de Punta Eugenia, Baja California Sur. Ya disminuyó, obviamente, la velocidad de sus vientos, que son ya de 100 kilómetros por hora, con rachas de 120 kilómetros por hora. Entonces, pues, está alcanzando ya la categoría. Todavía ya no es, o sea, ya no es un huracán. Es una tormenta tropical bastante fuerte, pero pues afortunadamente no estuvo dejando mayor inestabilidad. A lo que voy con esto es que en esta temporada de huracanes todavía nos faltan varios sistemas que podrían estarse registrando. Entonces, recuerda que hasta el que fue, oye, ¿qué estamos? Hoy es 7. Bueno, hasta la semana pasada, por ejemplo, en el Atlántico solo se han formado 5 tormentas tropicales con el nombre de Arthur, Berta, Cristóbal, Dolly y Edward. ¿Ok? Edward. Sí, el pronóstico oficial para la temporada de este año es de 11 a 15 sistemas en el Atlántico. Y aquí, repito, solamente van 1, 2, 3, 4, 5. O sea, todavía se han formado, apenas se han formado 5. Bajita la mano, nos faltan mínimo unos 10. ¿Sí? Sí, estoy haciendo bien mis cuentas. Mínimo unos 10. El Pacífico es el que ha tenido más actividad. ¿Por qué? Porque se han registrado hasta el momento 15 tormentas, incluyendo 6 huracanes. ¿Sí? Y el Meteorológico Nacional está estimando un total de 18 a 21 sistemas para esta temporada, por lo que todavía se prevé la formación de entre 3 y 6 sistemas más en estas próximas semanas o meses. Entonces, pues, ¡ay no! ¡Qué fuerte! Digo, ninguno ha estado así como que acercándose de manera importante a la República Mexicana o generando, no sé, algún tipo de caos.
1: ¡Claro!
0: Pero pues ahorita hace poco Marie fue categoría 4. Digo, no estuvo dejando las olas de 3 metros como huracán categoría 4, pero sí el fin de semana sí mantuvo mucha actividad en la costa de California. Ay, me acordé de la canción de, bueno, una canción, XX. Entonces, bueno, vamos a ver qué es lo que pasa. Recuerda que el factor de El Niño prácticamente es el motor de esta temporada 2026. Están anunciando que viene bastante fuerte El Niño.
1: ¡Claro!
0: Y que las condiciones podrían intensificarse para este cierre de temporada de ciclones tropicales. Así que esperemos que no, pero pues todo apunta a que sí. Ay, no, pero sí. Es la 1:11. ¡Vámonos con más música! Ya regresamos. 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

0: 9:18. Seguimos con más en XFM 95.3. Vamos a saludarlos, reporte vial y todo lo que surja en este momento aquí en el WhatsApp de EXA 8331. ¡Uy! No, espérate. Ay, ya te iba a dar mi número de teléfono. Se me olvidó el número de WhatsApp de EXA. Traigo el mío en la mente.
1: Ay, no, qué feo caso.
0: No, no, 1-40-5953. Ay, ya te iba a dar mi número. ¡Vámonos al WhatsApp! A ver, por acá nos dicen... ¡Hola! Buenas tardes, hermosa Evelyn. ¿Cómo estás? Qué gusto volver a escuchar tu hermosa voz. No podía oír el programa porque estaba cuidando a mi mamá en el hospital de 7 de la mañana a 8 de la noche. Pero ya me hacía falta relajarme con tu actitud positiva. Saludos. Muchísimas gracias. Que espero que todo esté mejor con tu mami. Muchos saluditos. Muchas bendiciones. Claro. Gracias por tu comentario. Por acá nos dicen... Hola Evelyn, ¿cómo estás? Buenas tardes, ¿me podrías mandar un saludo? Te escucho todos los días desde acá del ejido Benito Juárez, municipio de Gómez Farías, Tamaulipas, mejor conocido como Río Frío. Me llamo Ernesto. Saluditos, Ernesto, claro que sí, claro. Muchas gracias por escucharnos. Mira, hasta ya nos está escuchando Ernesto, hasta el ejido Benito Juárez, municipio de Gómez Farías. Muchas gracias. Hola, buenos días. Me ponen por aquí, me podrían complacer con Tuyo de Mario Girón, por favor. Claro. Hola Evelyn, ¿cómo estás? Muchas bendiciones. Acá por donde ando se ve nublado una parte y por el otro lado se ve soleado. No sé qué está pasando. Tú dime qué lado le quieres creer. Nublado, soleado. Yo le quiero creer al lado nublado. ¿Qué les gusta más? ¿Qué les gusta más? A ver, por acá nos dicen, hola Evelyn, dile a la gente que ni se meta a la Avenida Universidad, como todos los días, a reventar esto. Voy a vuelta de rueda y se me hace bien tarde para llegar otra vez a mi trabajo. No, pues es que tú, ¿por qué te metes a la universidad? Si ya sabes, reporte vial. Hola Evelyn, saluditos, vengo de la zona norte de Tampico, tráfico fluido, todo bien, todo tranquilo. Aquí voy lento, no rebaso los 20 kilómetros por hora para que me alcance el tiempo y seguir escuchándote de aquí que llegue a la oficina. Ay, calla, que me chiflo. Saludos, Marianita, ¿cómo andas? Excelente tarde, muchos saluditos. Claro. Evelyn, saludos para todos los locutores de EXA Tampico. Los escucho desde hace muchos años, desde que estabas con Felipe Palacios. Oh. Ay, ya no voy a ser así, le hago como burro, ¿sí o no? O sea, mi sonidito de, como dicen, ay, ternurita, le hago como burro, o sea. Si no le pienso, me sale como burro. ¡Oh! ¡Así le hago! ¿Sí o no? Me sentí burro. Imagínate que me estén diciendo algo así bonito. ¡Ay, Evelyn, qué hermosa eres! Así yo. ¡Ya!

0: Ay, yo aquí gritando. Y aquí al lado está. Aquí al lado está Lubín Jiménez.
1: Qué interesante.
0: Aquí está su programa en la cabina de al lado. Ahorita le voy a decir, ay, una disculpa, amigo.
2: ¡Claro!
0: Pero bueno, ok, nomás. Buenas tardes, Evelyn. ¿Cuándo hay boletos para un... sí, es cierto, viene este fin de semana. Checa nuestras redes sociales, ahí les hicimos una publicación para que participes con nosotros en el video. Te puedes inscribir para que pongas ahí con quién quieres asistir al concierto de Umbe. Y nosotros te regalamos los boletos y resultas ganadora. Vas a tomar un vaso con agua. 1:22 PM, vámonos con más música. Te quedas con Dani Ocean y eso que se llama Partidazo. Un partidazo. 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
3: 1:30.

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13: 1:41.

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0: Ya es la 1:51, amiguitos. Seguimos con más aquí en XFM 95.3. Y les tengo noticias. Noticias que estoy segura que les van a encantar. ¿Por qué? Porque hace unos días hicimos una publicación en nuestras redes sociales donde te decíamos que podías participar para ganar tus boletos para el concierto de Umbe, que será este próximo 12 de septiembre. Pues chéquele bien, porque a las 2:30 p.m. haremos una transmisión en vivo aquí en EXA. Vamos a hacer una transmisión a través de nuestras redes sociales para dar a conocer quiénes son los ganadores de boleto doble para el concierto de Umbe. ¡Sí! Así como lo estás escuchando, así es que muy pendiente. Estuviste participando con nosotros en el video donde salía aquí tu amiga y locutora haciéndote la invitación, etcétera. Bueno, pues ahorita vamos a decir quiénes son los ganadores. Vamos a dar boletito doble para que te vayas este 12 de septiembre al concierto de Umbe. Así que muy, muy, muy pendientes para que pues vengan por su boleto para el concierto. Y otra cosa, si no ganan el día de hoy, no se me preocupen, porque en el transcurso de la semana vamos a tener otra dinámica también en nuestras redes sociales, pero se van a dar los resultados en Extraterrestres con Felipe Palacios y Alex Chimeli. Así es que muy pendientes. Ustedes ya lo saben, EXA Tampico somos la estación de las promociones. Siempre tenemos regalito para todos ustedes. Y obvio, síguenos en nuestras redes sociales para que estés muy al pendiente de todo lo que estamos haciendo y para que tengas más oportunidad de poder participar y ganar.
1: ¡Claro!
0: ¡Con nosotros! ¡Sí, sí que sí! 8331405953 en número de WhatsApp. Claro. Para que estén aquí al pendiente, para que me manden el reporte vial. Ya traigo varios mensajitos aquí que ahorita voy a estar leyendo. Vámonos con más música. Ya es la 1:53 p.m. y regresamos. 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
7: En la conferencia matutina, la presidenta Claudia Sheinbaum reiteró que no habrá aumento de impuestos el próximo año. Aseguró que se modificarán varias leyes para que haya una mayor contribución y combatir a las factureras. Mencionó que en el caso de los refrescos, se aumentará un poco el IEPS, pero no con fines recaudatorios.
8: Ahora en el paquete económico lo van a ver. ¿Qué permite que eso se realice? Uno, mayores ingresos, sin aumento de impuestos. Lo único que hemos hecho es aumentar un poco el IEPS de refrescos, pero no es por motivo recaudatorio, sino para evitar el uso excesivo del refresco, que sí tuvo una disminución del consumo de refresco con azúcar. Y los aranceles que pusimos a algunos productos que vienen de países con los que no tenemos tratado comercial y temas de ese tipo. Pero no ha habido un aumento de impuestos como tal, ni va a haber. En todo caso, lo que estamos buscando es reducción de la evasión fiscal.
7: Greenpeace México realizó una protesta pacífica en el Zócalo capitalino para pedir a la presidenta Claudia Sheinbaum que instruya a las autoridades competentes a cancelar la megaplanta de amoníaco en Topolobampo, Sinaloa. Al respecto, la presidenta Sheinbaum Pardo aseguró que se trabaja con la empresa para que se garantice que no haya daño ambiental en la zona. Indicó que la obra no está cancelada, pues se realizan asambleas con las comunidades para determinar su viabilidad.
8: Ahora que ha habido protestas, hay un equipo que se envió desde Secretaría de Medio Ambiente, la Semarnat, Secretaría de Gobierno, con agua y otras áreas, en donde están teniendo asambleas para ver pues cuáles son las solicitudes de la población, qué es lo que piensan, por qué se oponen. Una parte importante tiene que ver con compromisos que hizo la empresa que no se han cumplido alrededor de la zona. Entonces se está trabajando para que la empresa pues cumpla con esos compromisos. Hay otros que tienen que ver con la propia contaminación de la zona que ya existe. Entonces lo que se está buscando pues es que la laguna quede garantizado que no se va a contaminar.
7: 10 fallecidos y 81 heridos es la cifra oficial tras la explosión masiva de una bodega de pirotecnia durante la fiesta patronal en Chanches, Temascalcingo. Pese al reporte estatal, el municipio y pobladores afirman que son 14 las víctimas mortales. Las intensas lluvias registradas anoche en la zona metropolitana del Valle de México provocaron severas inundaciones en diversas vialidades del Estado de México y la capital. Entre las afectaciones, 6 pasajeros de una unidad de la Ruta 30 del transporte público perdieron la vida en Tultitlán al quedar atrapados por la corriente e inhalar gas en el interior del vehículo. Un elemento de la Guardia Nacional, identificado como Eduardo Bustos Pérez, fue localizado sin vida junto con otras 3 personas en Plan de Lima, Guerrero, a un costado de la carretera México-Acapulco. Horas antes, apareció en un video con señalamientos sobre presuntos vínculos con el crimen organizado. Como parte de los operativos derivados de este hecho, la Fiscalía General de Guerrero detuvo a 16 presuntos integrantes de Los Ardillos. Con información de reporteros y corresponsales para MBS Noticias, Giro Montes de Oca.
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3: Son las 2.

0: 2:03. Seguimos con más aquí en XFM 95.3. Oiga, no se les olvide que a las 2:30 p.m. vamos a hacer transmisión en vivo a través de nuestras redes sociales para dar a conocer quiénes son los ganadores, los primeros ganadores de este boleto doble para el concierto de Umbe. Así que muy pendientes. Oye, pues mira, hoy es 7 de septiembre del 2026 y no sé si tú sabías que hoy es el Día Internacional del Aire Limpio.
1: ¡Claro!
0: Por un cielo azul. ¿Lo sabías o no lo sabías? Ya, ¿no? Esta es una conmemoración oficial de la ONU que busca generar conciencia sobre la contaminación del aire y promover acciones para mejorar su calidad. Además, hoy es el Día Mundial del Buzo. ¿Qué tal, eh? Felicidades a todos los buzos. Y más a los que son bien buzos caperuzos. ¿Cómo de que no? Buzo caperuzo, ¿sí o no? Buzo caperuzo. ¿Por qué dicen buzo caperuzo? Ay, Evelyn, haciéndome preguntas. No. También hoy es el
2: como
0: día...
2: Como siempre, chimoso.
0: Hoy es el día del agente de seguros. Un saludo. Tengo dos agentes de seguros que conozco. Mi agente de seguros, la señora de los seguros. Un saludito para ti. Y también para mi amiga Lorena, que también es agente de seguros. Oye, y bueno, pues hoy, un día como hoy, pero del año 1943, nació Gloria Gaynor. ¿Sí te acuerdas de ella? ¡Hi, Wizard! Ella nació un día como hoy. Ándale, mira. Ay, mira, ya se tarda.

Ella canta en inglés, la bilingüe. Sí, sí, sí. Pero bueno, es que ya no me sé más. ¿Quién más cumple años el día de hoy? Isabel I de Inglaterra nació en el año 1533. 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Y otros que me aparecen aquí que no conozco y como yo no los conozco, no.

7 de septiembre. Ay, 7 de septiembre. Es lunes. No sé por qué pensaba que hoy era martes. Hoy me levanté y dije, ah, caray, hoy es martes. Y luego dije, ¿qué hice ayer? Ah, no, entonces, si no me acuerdo qué hice ayer, entonces hoy será sábado. Ah, no.

Brami. Pocos entenderán. Pero bueno, bueno. Fíjate que en sucesos extraños de hoy, 7 de septiembre, hoy es el misterio de la Mona Lisa. Sí, así. Así, el misterio de la Mona Lisa. Y otras cosas feas que se están mencionando que no te voy a decir, porque este programa es solamente para cosas bonitas. Aquí nada de noticias negativas, ¿ok? Vámonos con más música. Ya es la una más una, o sea, las 2:00 p.m. con 7 minutos. Es que vi el uno. Es que yo no puedo con el reloj que dice aquí 14:07. No, veo ahí uno. Son las 2:00 p.m. con 7 minutos. Vámonos con Zoe y eso que se llama Campo de Fuerza. 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

0: Ya son las 2 de la tarde con 18 minutotes, amiguitos. Seguimos con más aquí en XFM 95.3.
1: Claro.
0: Ya estamos de regreso y siendo las 2 de la tarde con 18 minutos. ¿Qué creen? ¿Qué creen? Pues es momento de...
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0: Pronóstico exacto. No se me espanten, claro. Ya sé que estamos adelantando la sección de pronóstico, pero déjenme decirles que ahorita, 2:30 de la tarde, 2:32, 2:33, lo que se tarde Van Persia. Vamos a hacer la transmisión en vivo a través de nuestras redes y de manera simultánea vamos a estar transmitiendo para ustedes quiénes son los ganadores de los boletos de UMBE que estuvieron participando en la dinámica que hace unos días les estuvimos publicando aquí en nuestras redes sociales. Así es que bueno, ya a las 2:19, ¡vámonos con la información! Pues mira, está medio raro el día, ¿sí? Está medio raro, como que sí, como que no, medio cerradito el cielito, pero tenemos 32 grados de temperatura. Digo, no se siente tanto calor como la semana pasada, que por estos días, el lunes de la semana pasada ya teníamos 34 grados de sensación térmica. En este momento 32 grados igual la sensación, ¿ok? Vamos a tener durante estas próximas horas condición de cielo bastante cerradito, nubladito. Existe la posibilidad de que tengamos algunas precipitaciones en el transcurso de la noche madrugada de este martes. Así es que no se sorprendan. El pronóstico me está marcando aquí 70% de probabilidad para el día de mañana. Se incrementa la probabilidad de lluvia el miércoles a un 75%, temperatura máxima 32 grados y mínima de 26. Si nos llueve estos días será, haz de cuenta, hasta incluso siento que menos de lo que nos llovió hoy en la mañana, porque fue nada más una pasadita en la mañana. O sea, digo, a mí me gusta que llueva y todo, pero las temperaturas máximas, por ejemplo, me siguen marcando aquí 32, 33 grados. Entonces, cuando llueve, pues no se siente tanto calor. Y con 32, 33 grados, pues aquí me está marcando que, mejor dicho, mi sexto sentido entiende que si llueve es poquito, ¿ok? Así, poquito en la mañana, tempranito, se quita y ya con el cielito despejadito. Entonces, ¿qué te decía? Martes y miércoles, 70 y 75% de probabilidad de lluvia. Jueves, viernes, sábado, domingo, la probabilidad disminuye a un 35% y las temperaturas máximas serán de 33 grados. ¿Cuándo es? A ver, el sábado es 12, 13, 14. A ver, 12, 13, 14, 15. ¡Uy! Para el martes me está marcando aquí 75% de probabilidad de lluvia. ¡Lluvia! Tus vestos fríos como la lluvia. Que gota a gota fueron enfriando.
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0: Cantar, hombre, no te pases. Mira que... el día que de mí...
1: Mira, cállate mejor,
0: ahora, ahora, está bien, está bien. Emoción. Son las 2:22, pues así.
1: Claro.
0: El pronóstico, mira, vamos a seguir con calor y bochorno, y si llueve será poquito, así que ni se emocionen. Esto
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0: ¡Ah! Yo sé que no. No. Qué bárbaros. Fueron a... ¡Uy, qué emoción!
1: ¡Claro!
0: Vamos con más música y, pues ahora sí, yo aquí, como dice Luis Fonsi, me despido. Pontexa.

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0: Ya son las 2 de la tarde con 34 minutotes. Amigos míos, ¿cómo están? Estamos transmitiendo en vivo a través de las redes sociales de XFM 95.3 y de manera simultánea aquí con ustedes en su radio. Aquí estamos. Lo prometido es deuda. Tengo en mis manos los boletitos ganadores que se nos van al concierto de Jumbe, pero todavía no tienen dueño, así es que muy pendientes. ¿Cómo estuvo la dinámica? Te explico rápidamente. Hace unos días hicimos una publicación en nuestras redes sociales donde te decíamos que si querías ir al concierto de Jumbe, tenías que poner tu nombre en los comentarios etiquetando a la persona que querías que te acompañara. ¿Ya lo hicieron? ¡Qué bueno! Porque aquí tenemos la urna con los nombres de todas las personas que estuvieron participando. Otra cosa, si no alcanzaron a participar en ese video donde sale aquí su amiga y locutora Evelyn Jiménez, no se me preocupen porque en estos días vamos a estar haciendo otra dinámica también a través de nuestras redes sociales con mi amigo Alex Chimeli. Y vamos a decir quiénes son los ganadores en el programa Extraterrestres con Felipe Palacios y Alex Chimeli. Así es que, ¿qué les parece si de una vez nos vamos con los ganadores? Aquí tengo, se llevan boleto doble. Voy a dar dos ganadores que se llevan boleto doble, pero yo quiero saber, ¿quieren que demos los boletos así de qué? ¿Los primeros dos que saque o saco tres que no ganan y los dos que siguen son los ganadores? Dímelo a través del WhatsApp de EXA 833-140-5953. A ver, díganmelo. No me puedo mover, ¿verdad? Porque me ando queriendo mover, pero tengo aquí la cámara. Digan. 833-140-5953. Haz la emoción, Evelyn. Ay, ¿qué onda? Lo veo por mi teléfono. No sé dónde está mi teléfono. Hasta allá. Estoy cargando. A ver, mira, tres y luego los ganadores. Aquí me están diciendo a través del WhatsApp. Haz la democión. Bueno, pues ya, tres y luego los ganadores. Ok, entonces nos vamos a ir con esto. Aquí están los boletos. Fíjate bien. Mira, este niño anda gateando. Aquí están los boletos, ¿ok? Aquí están los boletos. Pásamelo. Muchas gracias. Ay, no, de veras. ¿Y dónde me meto? ¿Qué? ¿Y dónde me meto? Oye, WhatsApp de EXA.
1: Ay, qué ridículo.
0: 833-140-5953. Aquí estoy. Estoy viendo los comentarios de aquí, EXA Tampico. Muy bien, ya. Ok. Voy a sacar tres que no ganan y los siguientes dos son los ganadores. ¿Están de acuerdo?
1: Claro.
0: ¿Están de acuerdo? Tres y luego los ganadores. Sí, de emoción. Ok, pues ahí les va. Aquí están las personas que estuvieron participando con nosotros en nuestras redes sociales y aquí tengo sus boletos, nada más déjenme les tapo aquí el código QR, aquí está, ¿listos? Ok, vámonos ya rápidamente con lo que tenemos. Los tres que saquen no ganan, ¿ok? Los tres que saquen no ganan. Ya estamos, ahí va. Primero que no gana, pero que pueden seguir participando, ¿ok? Primero que no gana, Lucía López. No ganaste, Lucía López. Ahí está, Lucía López no ganó. Ella participó en Facebook, ella puso su nombre en Facebook. Aquí vamos con el siguiente que no gana. El que no gana es Carlos Gómez, participó también por Facebook de EXA. Aquí está Carlos Gómez. Dos. El tercero que no gana es Elena Morales. No ganaron, pero pueden seguir participando. Recuerda que vamos a tener más dinámicas en Extraterrestres de lunes a viernes a las 9 de la mañana. Ahora sí, ahí les va. ¿Quién gana? El primer ganador de boleto doble para asistir al concierto de Jumbe este 12 de septiembre eres tú. Sí, tú. Aquí está. ¡Ay, qué nervios! Participó en Facebook y se llama ¡José Castro! ¡Muchas felicidades, José Castro! ¡Tú ganaste tu boletito doble! ¿Con quién te vas a ir? Dejo de este lado al ganador. Y siguiente. Ahí va. Siguiente. Mano santa. Bueno, mano limpia. Siguiente. Aquí está. ¿Quién gana? Participó también por Facebook. Rosa Aguilar. Muchas felicidades, Rosa Aguilar. Tú ganaste tu boleto doble para asistir al concierto de Umbe. Ahí lo pasamos. A ver. Ahí están los nombres de los ganadores. Oigan, muchísimas gracias por participar con nosotros. Gracias a todos los que estuvieron ahí dejando su nombre y todo lo demás. Recuerda, vamos a seguir con más dinámicas en Extraterrestres con Felipe Palacios y Alex Chimeli esta semana. Para que estén muy al pendientes, vamos a estar subiendo un video con Alex Chimeli próximamente para que ustedes también hagan la misma dinámica. Pon tu nombre, pon con quién quieres asistir al concierto de Umbe este 12 de septiembre. Y bueno, pues solamente sigue participando con nosotros. Incluso si tú ya participaste aquí, son de Facebook y de Instagram, ¿ok? Participas, si lo ves en Facebook, escribe ahí. Si lo ves en Instagram, pues ya no hay necesidad de que escriban o que también escriban ahí por Facebook y por Instagram. Claro. Como ustedes gusten, nosotros tomamos aquí sus nombres, entran al sistema y están participando con nosotros. Los que están aquí pueden volver a participar. ¡Pueden volver a participar! Incluso los que ya salieron también pueden volver a participar para que vean que aquí nosotros los queremos. Es más, mira. Elena Morales, Carlos Gómez, Lucía López, que no ganaron, vuelven a entrar a la urna. Y estos dos que se salieron también vuelven a entrar. Y los que se agreguen, ya lo saben, Extra Tampico somos la estación de las promociones. Muchísimas gracias por estar participando con nosotros y a disfrutar a Umbe este próximo 12 de septiembre. Ahí nos vemos. Regístrense, por favor. Chequen el video que vamos a estar subiendo próximamente con Alex Chimeli en nuestras redes sociales, Facebook, Instagram, TikTok. Claro. Ahí nos puedes encontrar como Extra Tampico. Ahí estamos. Dale like, comparte. Y ya lo sabes que estamos en todas partes. Me despido de esta transmisión en vivo y también me despido de esta transmisión ahorita. Ya, ahorita regresamos para despedir el programa, chiquitines. ¡Pásenlo bonito! ¡Vámonos con más música y ya regresamos en todas partes! 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

Ya son las 2 de la tarde con 51 minutos. Seguimos con más aquí en XFM 95.3, amiguitos. Oye, bueno, pues ya prácticamente para despedirme de todos ustedes. Ahorita hicimos ya la transmisión en vivo de los ganadores del boleto doble para el concierto de Umbe. Les tengo noticias. Si ustedes participaron con nosotros en esta dinámica que acabamos de hacer y no ganaron, no se preocupen porque siguen participando, tanto los de Facebook como los de Instagram. Porque ahorita estaban poniendo aquí de que y los de Instagram, ¿dónde están? Que no sé, que no anden reclamando. Ahí están todos, pues ni que fuera qué. Ahí están Instagram y Facebook que participaron en mi video. Siguen participando para la siguiente dinámica. Pero si tú no has participado con nosotros, todavía lo puedes hacer. En unos minutitos más, a través de nuestras redes sociales, vamos a subir otro video con la dinámica de Umbe para que te registres y participes. Ahí lo explica mi amigo Alex Chimeli. Y ya en estos días les decimos quién ganó. Facebook e Instagram están participando, ¿ok? Y participaron ahorita en la rifa de los boletos. Pues ya me voy, chiquitines. Pásenla bonito, pásenla muy bien. Gracias por acompañarme en los controles técnicos, mi queridísimo Luisito, Margarito, Rigoberto, Jair.

pásenla bonito, amiguitos. Mañana, si Dios quiere, a las 12 del mediodía, aquí nos escuchamos. Soy tu amiga y locutora, Evelyn Jiménez. Ya lo sabes, exagérate siempre en todas partes. Ponte Exa. Bye, bye.

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0: Son las 3.

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14: 95.3. 3:30.

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17: 343.

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9: 353.

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1: En la conferencia matutina, la presidenta Claudia Sheinbaum reiteró que no habrá aumento de impuestos el próximo año. Aseguró que se modificarán varias leyes para que haya una mayor contribución y combatir a las factureras. Mencionó que en el caso de los refrescos, se aumentará un poco el IEPS, pero no con fines recaudatorios.
2: Ahora en el paquete económico lo van a ver. ¿Qué permite que eso se realice? Uno, mayores ingresos sin aumento de impuestos. Lo único que hemos hecho es aumentar un poco el IEPS de refrescos, pero no es por motivos recaudatorios, sino para evitar el uso excesivo del refresco, que sí tuvo una disminución del consumo de refresco con azúcar. Y los aranceles que pusimos a algunos productos que vienen de países con los que no tenemos tratado comercial y temas de ese tipo, pero no ha habido un aumento de impuestos como tal, ni va a haber. En todo caso, lo que estamos buscando es reducción de elevación fiscal.
1: Greenpeace México realizó una protesta pacífica en el Zócalo capitalino para pedir a la presidenta Claudia Sheinbaum que instruya a las autoridades competentes a cancelar la megaplanta de amoníaco en Topolobampo, Sinaloa. Al respecto, la presidenta Sheinbaum Pardo aseguró que se trabaja con la empresa para que se garantice que no haya daño ambiental en la zona. Indicó que la obra no está cancelada, pues se realizan asambleas con las comunidades para determinar su viabilidad.
2: Ahora que ha habido protestas, hay un equipo que se envió desde Secretaría de Medio Ambiente, la Semarnat, Secretaría de Gobierno, con agua y otras áreas, en donde están teniendo asambleas para ver pues cuáles son las solicitudes de la población, qué es lo que piensan, por qué se oponen. Una parte importante tiene que ver con compromisos que hizo la empresa que no se han cumplido alrededor de la zona. Entonces se está trabajando para que la empresa pues cumpla con esos compromisos. Hay otros que tienen que ver con la propia contaminación de la zona que ya existe. Entonces lo que se está buscando pues es que la laguna quede garantizado que no se va a contaminar.
1: 10 fallecidos y 81 heridos es la cifra oficial tras la explosión masiva de una bodega de pirotecnia durante la fiesta patronal en Chánchez, Temascalcingo. Pese al reporte estatal, el municipio y pobladores afirman que son 14 las víctimas mortales. Las intensas lluvias registradas anoche en la zona metropolitana del Valle de México provocaron severas inundaciones en diversas vialidades del Estado de México y la capital. Entre las afectaciones, 6 pasajeros de una unidad de la Ruta 30 del transporte público perdieron la vida en Tultitlán al quedar atrapados por la corriente e inhalar gas en el interior del vehículo. Un elemento de la Guardia Nacional, identificado como Eduardo Bustos Pérez, fue localizado sin vida junto con otras 3 personas en Plan de Lima, Guerrero, a un costado de la carretera México-Acapulco. Horas antes, apareció en un video con señalamientos sobre presuntos vínculos con el crimen organizado. Como parte de los operativos derivados de este hecho, la Fiscalía General de Guerrero detuvo a 16 presuntos integrantes de Los Ardillos. Con información de reporteros y corresponsales para MBS Noticias, Guillermo Montes de Oca.
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1: 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Son las 4.

4:08. 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
14: 414.

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2: Cuatro treinta.

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14: 444.

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8: 453.

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2: Son las 5.

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12: 514.

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1: 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Cinco y media.

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1: Cinco treinta y siete. 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
10: 5:43.

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11: 553.

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1: En la conferencia matutina, la presidenta Claudia Sheinbaum reiteró que no habrá aumento de impuestos el próximo año. Aseguró que se modificarán varias leyes para que haya una mayor contribución y combatir a las factureras. Mencionó que en el caso de los refrescos, se aumentará un poco el IEPS, pero no con fines recaudatorios.
2: Ahora en el paquete económico lo van a ver. ¿Qué permite que eso se realice? Uno, mayores ingresos sin aumento de impuestos. Lo único que hemos hecho es aumentar un poco el IEPS de refrescos, pero no es por motivos recaudatorios, sino para evitar el uso excesivo del refresco, que sí tuvo una disminución del consumo de refresco con azúcar. Y los aranceles que pusimos a algunos productos que vienen de países con los que no tenemos tratado comercial y temas de ese tipo, pero no ha habido un aumento de impuestos como tal, ni va a haber. En todo caso, lo que estamos buscando es reducción de elevación fiscal.
1: Greenpeace México realizó una protesta pacífica en el Zócalo capitalino para pedir a la presidenta Claudia Sheinbaum que instruya a las autoridades competentes a cancelar la megaplanta de amoníaco en Topolobampo, Sinaloa. Al respecto, la presidenta Sheinbaum Pardo aseguró que se trabaja con la empresa para que se garantice que no haya daño ambiental en la zona. Indicó que la obra no está cancelada, pues se realizan asambleas con las comunidades para determinar su viabilidad.
2: Ahora que ha habido protestas, hay un equipo que se envió desde Secretaría de Medio Ambiente, la Semarnat, Secretaría de Gobierno, Conagua y otras áreas, en donde están teniendo asambleas para ver pues cuáles son las solicitudes de la población, qué es lo que piensan, por qué se oponen. Una parte importante tiene que ver con compromisos que hizo la empresa que no se han cumplido alrededor de la zona. Entonces se está trabajando para que la empresa pues cumpla con esos compromisos. Hay otros que tienen que ver con la propia contaminación de la zona que ya existe. Entonces lo que se está buscando pues es que la laguna quede garantizado que no se va a contaminar.
1: 10 fallecidos y 81 heridos es la cifra oficial tras la explosión masiva de una bodega de pirotecnia durante la fiesta patronal en Chanches, Temascalcingo. Pese al reporte estatal, el municipio y pobladores afirman que son 14 las víctimas mortales. Las intensas lluvias registradas anoche en la zona metropolitana del Valle de México provocaron severas inundaciones en diversas vialidades del Estado de México y la capital. Entre las afectaciones, 6 pasajeros de una unidad de la Ruta 30 del transporte público perdieron la vida en Tultitlán al quedar atrapados por la corriente e inhalar gas en el interior del vehículo. Un elemento de la Guardia Nacional identificado como Eduardo Bustos Pérez fue localizado sin vida junto con otras 3 personas en Plan de Lima, Guerrero, a un costado de la carretera México-Acapulco. Horas antes, apareció en un video con señalamientos sobre presuntos vínculos con el crimen organizado. Como parte de los operativos derivados de este hecho, la Fiscalía General de Guerrero detuvo a 16 presuntos integrantes de Los Ardillos. Con información de reporteros y corresponsales para MBS Noticias, Guillermo Montes de Oca.
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3: 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Son las 6.
5: ¡Qué rico, mi amor!

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